0: De la noche, 5 minutos. ¿Qué tal? ¿Cómo vamos? Buenas noches, buenas noches, buenas noches, buenas noches, buenas noches, buenas noches. Aquí estamos iniciando Vallenatos Bonitos, bien combinaditos. Desde ya usted puede enviar su nota de voz 321-51-82-96-1. ¿Qué vallenato bonito se desea escuchar, ah? ¿Qué vallenato bonito se desea pedir? Ahí los esperamos. Ahí los esperamos. 321-51-82-96-1. Es el WhatsApp de Olímpica. Ese vallenato que a usted le encanta. ¿Quién anda por acá? Buenas.
1: Aquí desde Monterrey, Antioquia. Para pedir un tema, vientos de Navidad de los Diablitos. Yo escucho lo que hacer, pero pone detalle bueno.
0: Listo, de una, va para esa. ¿Quién anda por acá? Buena.
2: Hablámelo, Julián, reportando full sintonía. Julián, colóqueme pues la canción ahí, Deseo Insaciable. Y yo escuchando Olímpica porque me pone de todo y bien bueno.
0: Ya lo dijo papi, tremenda salsa, ¿yo? Tremenda salsita, le cuento. Eso es un playzote. Ya le suena, papi, después de vientos de Navidad. Le suena esa muy buena canción, ¿ok? 7-6 minutos. Bienvenidos a Vallenatos Bonitos. Bien.

0: 7 de la noche, 19 minutos. ¿Quién anda por acá? Buena.
1: Muy buenas noches, Julio. Un gusto saludarlo, parte de José Jairo Rivera, aquí del barrio Balcones de Caracas. Quiero escuchar cómo le pago a mi Dios. Yo escucho Olímpica porque es la mejor. Se metió.
0: Listo, de una va para esa. Esa canción es de Miguel Morales, ¿cierto? Bueno, señoras y señores, voy a entregar entradas para el Festival de la Cumbia y el Guaro. 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Voy a estar recibiendo en este momento llamada a través de la línea fija. El que llame en este momento es porque quiere ir al Festival de la Cumbia y el Guaro en Calarcá. Julián, ¿cuál es el número de la línea fija? Ah, muy fácil, 606-731-2090. 606, que es el indicativo, 731-2090. Ahí lo espero pues, 721 minutos. Vamos con una canción de los Relicarios. Pero ustedes dirán, ah, una canción de los Relicarios para tomarse los traguitos. No. No, esta vez no. Viene de los Relicarios, pero para bailar. ¿Cómo les parece? Ah, escúchame esto, vea.

0: Sampuesana, Cumbia Calle. Suéltelo, suéltelo, suéltelo. ¡Epa!
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0: Cumbia Calle, que estará este fin de semana en Calarca, en el sector Las Partidas, este sábado 17 de octubre, con el Festival de la Cumbia y el Guaro. Si usted quiere entradas para el Festival de la Cumbia y el Guaro, llame ya a través de la línea fija 606-731-2090. Ahí lo estoy esperando con la llamada para que se lleve entrada doble para este Festival de la Cumbia del Guaro, que ya se llegó el momento este sábado, sí. Este sábado 17 de octubre, papá, en Calarcá, en el sector Las Partidas, con Mauricio Arcila, el príncipe de la Huasca y Cumbia Calle. Eso va a estar muy bueno. Para tirar paso bien sabroso y para tomar guarito bien rico. Ay, ay, ay. Bueno, 7:32 minutos. Estamos en Vallenatos Bonitos, bien combinaditos. Seguimos recibiendo los mensajes a través del WhatsApp. ¿Quién anda por acá? Buena, buena, buena, buena, buena, buena, buena.
2: Quiero pedir el vallenato. Es que no aguanto este dolor. Y para pedir unas entraditas al cine con crispetas y gaseosas para mañana. Y yo escucho Olímpica porque me pone de todo y bien bueno.
0: ¿Cómo es que llama canción? Es que no aguanta este dolor. No, no, no, no, no, no. Cierto, es esa, pero así no se llama. Es que no aguanta este dolor. Me parte el corazón, cierto, así se llama. Listo, ya la programo, ya la programo. ¿Quién anda por acá? Buenas.
3: Juli, Juli, nunca niegues que te amo.
0: Oiga, don José, ¿cómo ahí?
3: ¿Cómo así? Yo escucho Olímpica, que pone de todo y muy bueno. Y bien bueno.
0: No, no me asuste así, don José, no me asuste así. ¿Cómo es que nunca niegues que te amo, no? 7:33 minutos, vallenatos bonitos.

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0: 7:47 minutos, 7:47 de la noche. Recuerden que si me quieren seguir en las redes sociales, en Instagram me encuentra como Julián Aguirre Locutor. ¿Quién anda por aquí? Ah, buenas.
1: Buenas noches, Olímpica. Quiero escuchar el binomio de oro. Y se metió. Yo escucho Olímpica porque me pone de todo y bien, güey.
0: Pero qué canción del binomio de oro, ¿ah? ¿Qué canción del binomio de oro? A ver. Bueno, 7:48 minutos, sigan enviando su nota de voz 321-51-82-96-1. Ya venimos con más notas de voz. 7:48, aquí llegó Juan Pablo Márquez junto a Jesse Uribe y Voz de Mando. Esa canción se llama Pa' que no me anden contando el

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0: Eso se llama Vallenatos Bonitos, bien combinaditos en Olímpica.
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0: 8:03, bienvenidos a esta nueva hora. ¿Quién anda por acá? Buenas.
2: Hola, Juli, yo quiero escuchar de Daniel Calderón. ¿Qué le diría al corazón? Yo escuchando Olímpica porque me pone de todo bien bueno. ¡Se metió!
0: ¡Epa, epa, epa! ¡De una! ¿Quién anda por acá? Buenas, buenas, en Vallenatos Bonitos. Bien combinaditos en esta noche de miércoles, mitad de semana.
3: Ábremelo, Julián. Muy buenas noches. Reportando sintonía en el municipio de Montenegro, portal de Poporo, ahí Restrepo López. Para que me haga el favor y me coloque el disco sin medir distancia. Yo escucho Olímpica, la que me pone de todo bien bueno.
0: Listo, papi, de una, va pa' esa. Sin medir distancia, un playzote, un playzote. Señoras y señores, le voy a contestar solo a 5 oyentes que me llamen a través de la línea fija 606-731-2090. A 5 oyentes que me llamen en ese momento. O sea, ya, recibo llamada, le tomo los datos, cuelgo. Recibo llamada, para que se lleven entradas para el Festival de la Cumbia y el Guaro este fin de semana. Ojo pues, solo a 5, así que si usted quiere ir al Festival de la Cumbia y el Guaro este fin de semana, este sábado 17 de octubre en Calarcá, sector Las Partidas, llame ya. A través de la línea fija 606-731-2090. Y voy a empezar a recibir llamadas a través de esa línea fija para que usted se lleve entradas doble para el Festival de la Cumbia del Guaro con Mauricio Arcila y Cumbia Calle en Calarcá, sector de Las Partidas. Ahora, si usted quiere palcos, ahora le voy a dictar el número para que estén pendientes y apunten el número y escriban de una vez para la información de los palcos para el Festival de la Cumbia y el Guaro en Calarcá, este fincho. 8:05, así que va a recibir llamada ya a través de la línea fija para entregarle entradas doble para el Festival de la Cumbia y

0: ya llegamos a las 8 de la noche, 18 minutos, 8:18, vallenatos bonitos, bien combinaditos.
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0: 8:18, vamos a ver quién anda por acá. Buena, buena, buena, buena, buena, buena.
3: Háblamelo, Juli.
0: Hola.
3: Buenas noches. Reportando sintonía desde la Centinela del Valle. Te gustaría escuchar un vallenatico, Si no regresas, de Giancarlo Centeno. Yo escucho Olímpica porque me pone de todo y bien bueno.
0: Un abrazote. Caicedonia, es cierto, Caicedonia. Un abrazo para la gente en el Valle del Cauca. 8:19 minutos antes de irnos con esa canción, aquí llega una versión que hace Joaquín Guillermo de la canción El Tropezón. Un estilo fresco, un estilo moderno. Muy chévere, ¿para qué? Pero quedó buena. 8:19 minutos en Olímpica.

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0: 8:32. ¿Quién anda por acá? A través del WhatsApp 321-5182-961. Qué vallenato bonito se desean escuchar. Buenas, buenas.
1: Juli, buenas noches. Juli, hágame un favor, póngame el disco de Martín Elías, 10 razones para amarte.
0: Epa.
1: A Valentina Triana, mi esposa. Acá el mono de las carnes, de la 30:19. Yo escucho Olímpica porque me pone de todo y bien bueno.
0: Listo, papi, un abrazo. Saludos para el mono de las carnes. ¿Eso qué hay en toda una esquina o qué? Yo a veces he pasado por ahí, pues todos los días paso por ahí. Eso no queda ahí en el semáforo. En todas las esquinas de semáforo, ¿sí? Porque por donde queda un, si no estoy mal, un Ara. ¿Es ahí o no es ahí? ¿Quién anda por acá? Buenas.
2: Hola. Buenas noches.
0: ¿Qué más?
2: ¿Cómo estás?
0: Muy bien.
2: Juli, para solicitar una canción.
0: Sí.
2: Esta Navidad no es mía. Sí la pueden poner.
0: Claro.
2: Pues sí pueden, sino otra cancioncita.
0: No, hágale
2: esa. Escucho Olímpica porque me pone de todo y muy bueno. Que
0: listo,
2: tenga
0: pues.
2: Feliz noche, Juli.
0: Igualmente, un abrazo.
2: Gracias.
0: ¿Quién anda por acá reportando sintonía? Uy, ¿el número dónde es?
3: Juli, buenas noches. Reportando su sintonía desde Alemania.
0: ¡Alemania!
3: Por acá nos encontramos por Comlis, boleando cabrilla todavía a estas horas.
0: ¿Qué hora es?
3: 3:10 de la mañana.
0: 3:10.
3: Estamos boleando cabrilla, camellando duro. Yo escucho Olímpica porque me pone de todo y bien bueno. Saludito desde Alemania. Oscar.
0: Listo, entonces ya son las 3:33, ¿cierto? 3:33 de la mañana allá en Alemania. Ah, fue. Buenas, buenas.
4: Buenas noches, Juli. Si me hace un favor y me pone Vives en mí de los Gigantes.
0: De una.
4: Vives en mí de los Gigantes, Juli. Pero me los coloca, me da el favor. Y yo escuchando Olímpica porque me pone todo ahí muy bueno.

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0: 8:48 minutos. Buenas noches para todos los que nos escuchan en Colombia. Muy buenos días para los que nos escuchan en España. Muy buenos días, por ejemplo, ahora nos están reportando sintonía desde Alemania. ¿Qué hora eran en Egipto? Vamos a buscar. En Egipto. Vamos a ver qué hora es en Egipto. Bueno, me aparece. Para todos los que nos escuchan desde el exterior. Son las 4:49 en Egipto, vea. En China, vamos a ver en China. Las 9:49 de la mañana. Saludo bien especial para la gente que está en China. ¿Quién anda por acá? Buenas, buenas.
1: Hola, Juli, buenas noches. Para que me haga el favor y me coloque el vallenato a pesar de todo. Dale, manga. Yo escuchando Olímpico, lo que me pone todo y bien bueno.
0: Listo, un abrazo. ¿Quién anda por acá en vallenatos bonitos, bien combinaditos?
2: Hola, Juli, buenas noches. Para sintonía de Tuluá. Por favor, me puedes poner mi palabra contra la de ellos de Luis Alfonso.
0: De una.
2: Yo escucho Olímpica porque me pone de todo y bien bueno.
0: Listo, papi, de una, papá, es a 8:49 minutos. Aquí está la programación que hacen nuestros oyentes. Vallenatos bonitos, bien.

minutos. Antes de despedirme, quiero invitar a un par de oyentes para que vayan a disfrutar del Festival de la Cumbia y el Guaro este sábado 17 de octubre en Calarcá. Es decir, este sábado allí en el sector de las partidas en Calarcá con Mauricio Arcila y Cumbia Calle. Así que el que quiera ir me va a escribir en ese momento. Juli, yo quiero ir al festival. Es el Festival de la Cumbia y el Guaro, sábado 17 de octubre, Calarcá. Para disfrutar de lo mejor de la cumbia con Cumbia Calle, lo mejor de la música de Huasca con Mauricio Arcila este fin de semana. Juli, yo quiero ir al festival y de una les tomo los datos pues para que vayan para ese festival de la cumbia.

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0: Señorita, ¿a la orden la llevo?
1: No, gracias. Estoy esperando al viejo del sombrerón.
0: ¡Uy, Yucuta! ¡No me digas!

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0: Gracias. Véngase para acá.
1: Gracias.
0: Un aplauso bien bonito con mis muchachos de Mariachi Chapala en el León, Guanajuato.

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1: Las 5 de la mañana con un minuto en temprano, va bacano.

5 de la mañana, 5 minutos. Buenos días. Bueno, señores, temprano vamos acá con los buenos días. Una feliz mañana para todos ustedes. Aquí estamos arrancando este día jueves con la emisora del primer lugar. Mamá te dice buenos días. Un feliz despertar para todos ustedes. Qué rico acompañarlos. Tráele todas las noticias, toda la información desde muy tempranito con la emisora del primer lugar. Para todos un abrazo, buenos días. Feliz despertar, feliz mañana. Jueves, ya 15 de octubre, San Quincena. Qué belleza. Ya venimos con la noticia, muchachos. Buenos días. Las 5 de la mañana, 6 minutos. Feliz mañana con Olímpica Estéreo.

0: 5:09. Buenos días. Bueno, señores, estamos en esta mañana con la emisora del primer lugar Olímpica Stereo. Qué bueno acompañarles a todos ustedes con toda la información que te entrega la emisora del primer lugar en esta mañana. Con los buenos días. Feliz despertar. Feliz mañana. Hoy es día jueves. El Piqui Placa en la ciudad de Armenia. Hoy es jueves. Hoy es 1 y 2 en toda Armenia, norte de Armenia 7 y 8. Jueves, todo Armenia 1 y 2, norte de Armenia 7 y 8. ¿Quiere tener la información de Pico y Placa en el WhatsApp Olímpica? Coloca la palabra Pico y Placa.
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0: Bueno, ¿qué ha pasado en noticias? Doble tragedia en el Quindío. Muere tras su media agonía la madre del joven fallecido en un fuerte choque en la vía Chagualá. Una profunda consternación sacude el municipio de Calarcá tras confirmarse el fallecimiento de Lina Marisa Acevedo Aguirre, de 44 años, quien perdió la vida el pasado domingo 11 de octubre tras permanecer un mes internada en el centro asistencial. La mujer no logró recuperarse las graves lesiones sufridas en el trágico accidente de tránsito registrado el 11 de septiembre en la vía que comunica Calarcá con Armenia, a la altura del sector de Chagualá. En aquel violento choque entre la motocicleta en la que viajaba como parrillera, conducida por su hijo, y una camioneta, había perdido la vida de manera instantánea a su ser querido, Andrés Santiago Zapata Acevedo, de 23 años de edad. Lina Marisa, oriunda de Belén de Umbría, residente en el barrio Laurel de la Villa del Cacique, era recordada por sus vecinos como una madre abnegada y trabajadora. Con su muerte se consumará una dolorosa doble tragedia que enluta a la comunidad calarqueña, mientras los organismos de tránsito y la fiscalía continúan adelantando la investigación para esclarecer las causas exactas del siniestro vial. Olímpica se lo informa en esta mañana.
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0: Olímpica Cerote informa qué ha pasado, qué ha sucedido. Aquí se lo contamos en esta mañana con la emisora del primer lugar. Cuéntenos cómo va el tema de la movilidad, qué pasa en las diferentes vías de la ciudad armenia. Olímpica para informar por tal sector Carramenta, por tal sector semáforos dañados. Ahí me va a contar 321-51-8196-1. Dice por acá, reacción policial permite capturar a un hombre con arma de fuego en Armenia. En desarrollo de actividades de patrullaje y control en Armenia, la Policía Nacional logró la captura de un hombre conocido como Steven, de 29 años de edad, por presunto delito de fabricación, tráfico, porte, tenencia de armas de fuego, accesorios, partes o municiones. El procedimiento se presentó en la manzana 59 del barrio La Fachada, luego de que la central de radio alertara a los uniformados sobre disparos en el sector de jardines de La Fachada. Al llegar al lugar, los ciudadanos informaron que la patrulla sobre esta presencia de una persona extraña en la zona. Durante la verificación, los policías observaron un hombre que adoptó una actitud sospechosa, por lo que procedieron a realizarle un registro. Por estos hechos, los policías le dieron a conocer sus derechos como persona capturada y procedieron a trasladarlo para adelantar el respectivo procedimiento de judicialización. De acuerdo con la información obtenida, alias Steven había sido capturado el año 2023 en compañía de integrantes del grupo delincuencial conocido como Los Ogros, oportunidad en la que habría sido cobijado con medida de aseguramiento y hace aproximadamente 4 meses habría recuperado su libertad. Y volvieron el echado en mano. Asimismo, registra 6 anotaciones judiciales, por 2 por tráfico y porte ilegal de armas de fuego, 2 por receptación, 1 por falsedad marcaría y 1 por concierto para delinquir. ¿Eh? Una verdadera joyita. Las noticias en esta mañana con Olímpica Cero, con los buenos días. Feliz mañana, feliz día, jueves, con la emisora del primer lugar.
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0: Ya son las 5:12.

0: Las 5 de la mañana, 20 minutos. Buenos días, 5:20. Bueno, señores, seguimos en esa mañana con Olímpica Stereo. Hoy es día jueves con la emisora del primer lugar. Con los buenos días, ¿cómo amanecieron? ¿Qué te pesa? Feliz despertar, feliz nuevo día. Escuchando Olímpica Stereo. Ya tenemos con más entrega de boletas en este nuevo día para que se vayan para Cinelis Solis. Pero por ahora llega mucho la información en esa mañana a través de Olímpica Stereo.
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0: Bueno, señores, noticia de interés por afectaciones post-terremoto. Alcaldía de Armenia cancela la segunda jornada del Día Sin Carro y Sin Moto del 2026. La administración municipal liderada por James Padilla García ha decidido cancelar la segunda jornada de Día Sin Carro y Sin Moto en Armenia correspondiente a la vigencia 2026. Dadas las afectaciones que aún persisten en diferentes puntos de la ciudad post-terremoto, hemos tomado la decisión pensando en las necesidades que aún tienen muchos sectores productivos de la capital, comentó Daniel Jaime Castaño, secretario de Tránsito y Transporte. Desde la parte jurídica ya se adelantan todas las formas legales para dejar en firme esta decisión. O sea que no hay jornada de carros y moto en este semestre en la ciudad de Armenia.
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0: Olímpica Estéreo te informa en esta mañana con los buenos días, feliz mañana. Una perrita pasó de ser abandonada y amarrada a la entrada de una guardería canina en Armenia a ser adoptada por una familia. Estamos hablando de Freya, una perrita criolla que fue abandonada el pasado fin de semana y rescatada por una mujer en las últimas, donde fue adoptada por una familia responsable. Paola Yepes, a través de las redes sociales, fue una mujer que dio a conocer la denuncia y con fotos y videos mostró cómo encontró a la perrita y luego el final feliz de ese relato. El domingo yo fui a dejar a mis perritos a su guardería, que queda en la vía Armenia Circasa. Cuando yo llegué a las 9 más o menos, me di cuenta que la perrita estaba amarrada. La guardería ya le había proporcionado agüita y alimento y pregunté qué había pasado y ellos me contaron que la habían dejado amarrada. Al lado de Freya había una hoja con un escrito que decía: hola, me llamo Freya, soy una perra educada y estoy operada, busco un nuevo hogar porque ya no me pueden tener, por favor ayúdenme, no me abandonen. Paola contó que ella estaba hecha bolita, como un frío, y tenía como lágrimas y muy asustada, muy nerviosita. Me acerqué, me di cuenta que era una perrita noble, cariñosa, y pensé que podía gestionar para no dejarla ahí. Pregunté a la guardería y me dijeron que ya habían llamado a la protección ambiental, sin embargo nadie había llegado. Entonces la red de apoyo, dice algunas personas, conseguimos un hogar de paso y le compramos su comedita, la primera pastilla de Bravecto, desparasitante, y gracias a Dios la familia, tan hermosa, una familia muy humilde, la cogió en su hogar de paso en Calarcá. Pero después, esto ya la adoptaron a la perrita, ¿eh? Qué pecado, hombre, cómo andó en la perrita. Qué pecado. Bueno, un final feliz. Ojalá todos los animalitos tuvieran ese mismo final feliz. ¿Ah? Tantos animalitos por ahí sufriéndome, por Dios bendito. Pero bueno, bien por la perrita, tan bella, carajo. Noticias que me alegra dar en esta mañana. Okay. Olímpica Cero te informa con los buenos días. Feliz despertar, feliz nuevo día.
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0: Ya son las 5 de la mañana, 23 minutos.

Ya son las 5 de la mañana, 31 minutos. Bueno, señores, estamos en esa mañana con la emisora del primer lugar Olímpica Serio. Buenos días. Mañana de temprano, bacano con Olímpica Serio. 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Hoy es el día jueves, con la emisora de primer lugar, el Piqui Placa en la ciudad de Armenia, hoy, 1 y 2. Todo Armenia y norte en Armenia 7 y 8. Si quieren la información de Pico y Placa en el WhatsApp, se lo enviamos. Ya venimos con más información en este nuevo día con la emisora del primer lugar. Cinco de la mañana, 32 minutos, 5:32. Buenos días.

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1: 5 de la mañana, 37 minutos, 5:37.

0: Ya son las 5 de la mañana, 40. 5:40 en esa mañana con Olímpica Serio. Bueno, señores, estamos en esta mañana con la emisora del primer lugar Olímpica Serio. Qué bueno acompañarles a todos ustedes con toda la información que te entrega la emisora del primer lugar en esta mañana. Con los buenos días. Feliz despertar. Feliz mañana. Hoy es día jueves. El Pique Placa en la ciudad de Armenia. Hoy es jueves. Hoy es jueves. Hoy es 1 y 2. 1 y 2 en toda Armenia. Norte de Armenia 7 y 8. Jueves, todo Armenia 1 y 2, Norte de Armenia 7 y 8. ¿Quiere tener la información de Pico y Placa en el WhatsApp Olímpica? Coloca la palabra Pico y Placa.
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0: Bueno, ¿qué ha pasado en noticias? Doble tragedia en el Quindío. Muere tras su media agonía la madre del joven fallecido en un fuerte choque en la vía Chagualá. Una profunda consternación sacude el municipio de Calarcá tras confirmarse el fallecimiento de Lina Marisa Acevedo Aguirre, de 44 años, quien perdió la vida el pasado domingo 11 de octubre tras permanecer un mes internada en el centro asistencial. La mujer no logró recuperarse las graves lesiones sufridas en el trágico accidente de tránsito registrado el 11 de septiembre en la vía que comunica Calarcá con Armenia, a la altura del sector de Chagualá. En aquel violento choque entre la motocicleta en la que viajaba como parrillera, conducida por su hijo, y una camioneta, había perdido la vida de manera instantánea su ser querido, Andrés Santiago Zapata Acevedo, de 23 años de edad. Lina Marisa, oriunda de Belén de Umbría, residente en el barrio Laurel de la Villa del Cacique, era recordada por sus vecinos como una madre abnegada y trabajadora. Con su muerte se consumará una dolorosa doble tragedia que enluta la comunidad calarqueña, mientras los organismos de tránsito y la fiscalía continúan adelantando la investigación para esclarecer las causas exactas del siniestro vial. Olímpica Cero te informa en esta mañana.
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0: Olímpica Cero te informa qué ha pasado, qué ha sucedido. Aquí se lo contamos en esta mañana con la emisora del primer lugar. Cuéntenos cómo va el tema de la movilidad, qué pasa en las diferentes vías de la ciudad armenia olímpica para informar por tal sector Carramenta, por tal sector semáforos dañados. Ahí me va a contar 321-51-81-96-1. Dice por acá, reacción policial permite capturar a un hombre con arma de fuego en Armenia. En desarrollo de actividades de patrullaje y control en Armenia, la Policía Nacional logró la captura de un hombre conocido como Steven, de 29 años de edad, por presunto delito de fabricación, tráfico, porte y tenencia de armas de fuego, accesorios, partes o municiones. El procedimiento se presentó en la manzana 59 del barrio La Fachada, luego de que la central de radio alertara a los uniformados sobre disparos en el sector de jardines de La Fachada. Al llegar al lugar, los ciudadanos informaron que la patrulla sobre esta presencia de una persona extraña en la zona. Durante la verificación, los policías observaron un hombre que adoptó una actitud sospechosa, por lo que procedieron a realizarle un registro. Por estos hechos, los policías le dieron a conocer sus derechos como persona capturada y procedieron a trasladarlo para adelantar el respectivo procedimiento de judicialización. De acuerdo con la información obtenida, alias Steven había sido capturado el año 2023 en compañía de integrantes del grupo delincuencial conocido como Los Ogros, oportunidad en la que habría sido cobijado con medida de aseguramiento y hace aproximadamente 4 meses habría recuperado su libertad y volvieron el echado en mano. Asimismo, registra 6 anotaciones judiciales, por 2 por tráfico y porte ilegal de armas de fuego, 2 por receptación, 1 por falsedad marcaría y una más por concierto para delinquir. Una verdadera joyita. Las noticias en esta mañana con Olímpica Cero, con los buenos días. Feliz mañana, feliz día jueves con la emisora del primer lugar.
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0: Ya son las 5 de la mañana, 43 minutos, 5:43.

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Ya son las 5 de la mañana, 49 minutos.

0: Las 5 de la mañana, 54 minutos, 5:54. Bueno, señores, estamos en esta mañana con Olímpica Cero, con los buenos días, una feliz mañana, día jueves, con la emisora del primer lugar, jueves, como lo quiera usted llamar, sí, ok, ya paramos el fin de semana con muchas actividades que ya les vamos a contar, hoy seremos de cine, también con Olímpica Cero, así que nada, muchachones, y lo otro que le quiero contar es que viene la reflexión del DJ Happy, buenos días, y la reflexión para este día, jueves, con Olímpica Cero. DJ Happy, buenos días. Y la reflexión para este día con la emisora de primer lugar. DJ Happy, buenos días. Reflexión que pueden encontrar ya en nuestras redes sociales: Instagram, arroba Olímpica Armenia, Facebook, yo escucho Olímpica Armenia. DJ Happy, buenos días. Y la reflexión para este día.
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1: Las palabras tienen peso. Las palabras tienen poder. Las palabras tienen memoria. Usted, con una sola frase, puede levantar el ánimo de alguien que está a punto de rendirse. Con una palabra, usted puede terminar de sepultar las ilusiones de aquella persona. A veces nosotros somos muy ligeros al hablar. Lanzamos comentarios hirientes y lo hacemos disfrazados de sinceridad. Una palabra dicha a la ligera es como un clavo en una pared. Aunque lo saques y pida perdón, la marca queda. Por eso hoy, antes de hablar, realiza tres preguntas. Hazte tres preguntas. ¿Es verdad lo que voy a decir? ¿Es necesario que lo diga? ¿Va a edificar a quien me escucha? Mi amiga, mi amigo, si no suma, es mejor regalar un silencio constructivo. Las palabras construyen o destruyen. Con lo que tú dices, puedes levantar o puedes hundir. Que Dios te bendiga inmensamente y que tengas un hermoso día, agarrado de la bendición de Dios. Recuerda que Dios es bueno. Dios.

0: Bueno, señores, aquí estamos en otra hora más de Temprano Bopacano, desde muy tempranito acompañándolos con toda la información, las noticias. Oiga, ya venimos a registrarlos para, bueno, venimos a entregar las últimas boletas que nos quedan para hoy de cine, sobre las 5 de la tarde. Venimos a entregar las últimas boletitas que nos quedan, así que bueno, muchachos, conectados con la emisora en el primer lugar. Los que no han ganado todavía tienen alguna posibilidad, ¿vale? Así que conectadito, no se preocupe. Pero también tenemos boletas para el Festival del Guaro, la Cumbia del Guaro, eso será el sábado, en el sector de las partidas en Calarcá, Mauricio Arcila y Cumbia Calle. No se lo puede perder, ya venimos a ampliar toda esa información con la emisora del primer lugar olímpica. Por ahora, al que madruga doy la ayuda, que tal que usted se gane las boleticas, colóqueme la palabra cine en el WhatsApp, la palabra cine, ahí se van a registrar, listo. Pero también me pueden dejar el nombre completo y la cédula a través del WhatsApp. Y bueno, estaré contestando muchos mensajitos en esta mañana. Como son tantas boletas, hay muchas maneras de entregar las boletas para todos ustedes. ¿Listo? Hágale pues, muchachos. Es hoy, sobre las 8 de la mañana, llega la secretaria a seguir entregando las boletas. Sobre las 8 de la mañana llega la secretaria para seguir entregando las boletas, ¿vale? Tienen que ir a las 8 de la mañana porque las boletas las tienen hecho. Yo no tengo boletas, las tienen ya para entregarlas. ¿Listo, muchachones? Hágale pues. Aquí estamos en otra hora más de Temprano Bopacano con los buenos días. Una feliz mañana. Soy Bam Bam. Recuerde que hoy es jueves, el Piquiplaca en la ciudad de Armenia es 1 y 2. 1 y 2 para hoy en toda Armenia y norte de Armenia 7 y 8. 1 y 2 en toda Armenia 7 y 8 en el norte de Armenia. Con los buenos días para todos ustedes. Una feliz mañana. Qué bueno acompañarlos con toda la programación de Olímpica Estéreo. Ya venimos con noticias.
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0: Estamos en esta mañana con Olímpica Estéreo, con los buenos días, una feliz mañana para todos. Jueves con Olímpica Estéreo. Pique placa para hoy. Hoy es 1 y 2 en toda Armenia, 7 y 8 en el norte de Armenia. Por ahora,
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0: Oiga, ¿qué dijeron las autoridades del Quindío sobre el hombre que agredió a una patrullera de la policía? El reporte de la policía indica que el capturado es un hombre por agresión a servidor público en Armenia. El procedimiento se realizó durante una pelea recíproca en el sur de la ciudad. El capturado tiene registro de acto sexual con menor de 14 años. La policía, quien dio a través del modelo de servicio de policía orientado a las personas y los territorios, capturó a un ciudadano de 31 años de edad por el delito de violencia contra servidor público. Esta acción la ejecutó el barrio La Cecilia, segunda etapa en el sur de la ciudad, donde uniformados adscritos a la zona de atención 7 intervinieron en una pelea. Durante el procedimiento, uno de los involucrados se abalanzó contra los uniformados, lesionando a una femenina, quien sufrió un golpe en la región occipital y el cuello, quedando inconsciente. Posteriormente, la funcionaria fue trasladada a la clínica Santa Ana, donde recibió atención médica y se encuentra estable. El comandante de la policía, coronel Gustavo Morales, indicó: el capturado tiene registros por el delito de acceso carnal, acto sexual con menor de 14 años y fue dejado a disposición de la Fiscalía General de la Nación para su correspondiente judicialización y posterior solicitud de medida de aseguramiento. ¿Ah? Hágame usted el bendito favor. Madre, yo no sé por qué se pasa nombre con la autoría, pero bueno, son cosas que tenemos que vivir. Olímpica se lo te informa en esta mañana con los buenos días. Feliz mañana, feliz despertar.
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0: ¿Qué ha pasado? Noticias a nivel nacional. Ana Lucía, niña ya da atención. En una alcantarilla de Bogotá había sufrido abuso antes de morir. Casi un mes después del hallazgo del cuerpo de Ana Lucía, una niña de nueve años, encontrada en una alcantarilla de la localidad de Ciudad Bolívar, en el sur de Bogotá, se conocieron nuevos elementos sobre la investigación. Según informó el abogado representante de las víctimas, Daniel Solarte, los resultados forenses indican que la menor había sido víctima de delitos sexuales antes de su muerte. De acuerdo con el más reciente informe de la periodista Tatiana Sanabria de Blue Radio, el hallazgo podría llevar a una ampliación de la imputación de los cargos contra Schener José Rojas Lares, un hombre procesado por el crimen. De acuerdo con el abogado, se solicitó a la Fiscalía General de la Nación que incorpore estos nuevos hechos al proceso judicial con el propósito de que sean considerados dentro de la investigación. ¿Ah? Hágame usted el bendito favor. Por ahora, la ampliación de los cargos corresponde a una solicitud de que deberá tramitar la Fiscalía según los procedimientos. Son las noticias en esta mañana con Olímpica Estéreo. ¿Qué ha pasado? ¿Qué ha sucedido? Todos lo contamos en esta mañana con Olímpica Estéreo. Ya venimos con más ampliación de noticias. Recuerde que usted es nuestro WhatsApp por reportero. ¿Qué pasa en las diferentes vías? Todos lo contamos de primera mano aquí en Olímpica Estéreo con los buenos días.
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0: mañana de hoy día jueves con Olímpica Estéreo, la emisora en el primer lugar. Jueves con Olímpica Estéreo. Cuénteme cómo a todo, muchachones, ¿ah? ¿Cómo a todo? Cuente pues a través del WhatsApp Olímpica Estéreo. Estamos ahí siguiendo, recibiendo sus WhatsApp por reporteros. ¿Qué pasa en las diferentes vías? ¿Cómo va el tema de la movilidad? Me van contando. Listo, 321-51-8296-1. 321-51-8296-1. Vea Olímpica para informar a esta hora de la mañana. Portal sector, tema de movilidad. Portal vía, carramenta, portal sector. De una, listo. Ahí los va a estar esperando. 321-51-8296-1. Se va convirtiendo en nuestro WhatsApp por reportero. Quírenos ahí el ratico a través de la emisora del primer lugar. Listo, muchachones, hágale pues. Ahí los espero, muchachos. Con la emisora que te pone todo y bien. Bueno, feliz mañana para todos. Qué bueno acompañarlos, muchachones. Venga, estoy mirando por acá, a ver un portal. Venga, coloque la palabra sin en el WhatsApp para que sean registrando entonces por las boletas, ¿vale? Hágale pues, muchachones. Ya tenemos con más información, más noticias de esta mañana con Olímpica Estéreo. Mañana de día jueves con la emisora del primer lugar. Hoy es día de cine, no, qué elegancia para ya. Quiero que llegue la tardecita para ir a ver cine. Me va a ir a pegar el parche a todos ustedes. ¡Añaña!
1: Buenos días con

0: Bueno, señores, seguimos en esta mañana con Olímpica Serio. Hoy es día jueves con la emisora del primer lugar. Con los buenos días, ¿cómo amanecieron? ¿Qué te pesa? Feliz despertar, feliz nuevo día. Escuchando Olímpica Serio. Ya tenemos con más entrega de boletas en este nuevo día para que se vayan para Cine Listolis. Pero por ahora llega mucho la información en esta mañana a través de Olímpica Serio.
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0: Bueno, señores, noticia de interés por afectaciones post-terremoto. Alcaldía de Armenia cancela la segunda jornada del Día Sin Carro y Sin Moto del 2026. La administración municipal liderada por James Padilla García ha decidido cancelar la segunda jornada de Día Sin Carro y Sin Moto en Armenia correspondiente a la vigencia 2026. Dadas las afectaciones que aún persisten en diferentes puntos de la ciudad post-terremoto, hemos tomado la decisión pensando en las necesidades que aún tienen muchos sectores productivos de la capital, comentó Daniel Jaime Castaño, secretario de Tránsito y Transporte. Desde la parte jurídica ya se adelantan todas las formas legales para dejar en firme esta decisión. O sea que no hay jornada de carros y moto en este semestre en la ciudad de Armenia.
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0: Olímpica Estéreo te informa en esta mañana con los buenos días, feliz mañana. Una perrita pasó de ser abandonada y amarrada a la entrada de una guardería canina en Armenia a ser adoptada por una familia. Estamos hablando de Freya, una perrita criolla que fue abandonada el pasado fin de semana y rescatada por una mujer en las últimas, donde fue adoptada por una familia responsable. Paola Yepes, a través de las redes sociales, fue una mujer que dio a conocer la denuncia y con fotos y videos mostró cómo encontró a la perrita y luego el final feliz de ese relato. El domingo yo fui a dejar a mis perritos a su guardería, que queda en la vía Armenia Circasa. Cuando yo llegué a las 9 más o menos, me di cuenta que la perrita estaba amarrada. La guardería ya le había proporcionado agüita y alimento y pregunté qué había pasado y ellos me contaron que la habían dejado amarrada. Al lado de Freya había una hoja con un escrito que decía: hola, me llamo Freya, soy una perra educada y estoy operada, busco un nuevo hogar porque ya no me pueden tener, por favor ayúdenme, no me abandonen. Paola contó que ella estaba hecha bolita, con un frío, y tenía como lágrimas y muy asustada, muy nerviosita. Me acerqué, me di cuenta que era una perrita noble, cariñosa, y pensé que podía gestionar para no dejarla ahí. Pregunté a la guardería y me dijeron que ya habían llamado a la protección ambiental, sin embargo nadie había llegado. Entonces la red de apoyo, dice, algunas personas, conseguimos un hogar de paso y le compramos su comedita en la primera pastilla de Bravecto, desparasitante, y gracias a Dios la familia, tan hermosa, una familia muy humilde, la acogió en su hogar de paso en Calarcá. Pero después, eso ya la adoptaron a la perrita, ¿eh? Qué pecado, hombre, cómo andó en la perrita. Qué pecado. Bueno, un final feliz. Ojalá todos los animalitos tuvieran ese mismo final feliz. ¿Ah? Tantos animalitos por ahí sufriéndome, por Dios bendito. Pero bueno, bien por la perrita. Tan bella, carajo. Noticias que me alegraron en esta mañana. Okay. Olímpica Cero te informa con los buenos días. Feliz despertar, feliz nuevo día.
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Son las 6 de la mañana, 37 minutos. En esta mañana con Olímpica Cero, 6 de la mañana, 37 minutos. Buenos días. Temprano, Bobacano con la emisora en el primer lugar. Feliz mañana, feliz despertar para todos ustedes. Aquí estamos en este nuevo día, hoy es jueves. Con la emisora en el primer lugar. Buenos días, ¿cómo amanecieron? ¿Cómo me los trata la vida? Cuente pues, ¿todo bien? Todo erigú, todo bello, todo bonito. Bueno, hoy es jueves. Hoy nos vamos de función de cine, muchachos. Hoy nos vamos de función de cine. Los que ya ganaron boletica, recuerden que los esperamos aquí en Olímpica Cero para que ustedes vengan a la emisora y reclamen sus entradas. Todavía quedan base muchas personas por reclamar las entradas, las boletas. Así que nada, muchachones. Lleguen aquí a Olímpica Cero, carrera 18-4 Norte 63, Barrio Profesionales, para que reclamen sus boletas. Hoy función después de las 5 de la tarde. La secretaria estará entregando las boletas también. Para que ustedes vengan, muchachones, reclamen sus entradas aquí en la emisora. Recuerde que deben de haber ganado, Liz, porque mucha gente, han llegado acá a Olímpica Estéreo que a reclamar las boletas. Las boletas es por medio de concurso, por medio de sorteo, ¿cierto? Entonces, porque como la información la duplicaron o la transmitieron por otros medios, entonces, pero no, los medios no especificaron que había que escuchar Olímpica Estéreo y que había que concursar en los programas que tenemos, ¿cierto? Tiene mucha gente venido aquí a que la boleta y han perdido la avenida. No, qué embarra. Pero bueno, entonces la cosa es que usted que ganó boleta, venga por ella, soy Olímpica Estéreo, carrera 18-4 Norte 63, Barrio Profesionales. Venga por ellas tempranito, muchachones. Después de las 5 de la tarde nos vemos entonces en las funciones que tendremos en Cinemar, que queda en el Centro Comercial Unicentro. Ya venimos con los resultados de la lotería, ya venimos con el estado del tiempo, con los indicadores económicos. Venimos con más noticias en esta mañana a través de Olímpica Cero con los buenos días. Feliz mañana, feliz despertar, feliz nuevo día. A todos nuestros amigos WhatsApp por reporteros, un abrazo bien grande. ¿Cómo va el tema de la movilidad? ¿Cómo está en la ciudad armenia de norte a sur, de oriente a occidente? ¿Cómo se mueve la ciudad hasta ahora de la mañana? Cuente pelisto. 321-51-8296-1. 321-51-8296-1. Son las 6 de la mañana con 40 minutos. 20 minutos ya nos separan de las 7 de la mañana. Ya animos también con los resultados de la lotería. 6:40, buenos días.

Bueno, son las 6:43 de la mañana. En esa mañana con Olímpica, 6:43 de la mañana. Buenos días, el combo madrugador activo en esa mañana. ¿Cómo amanecieron? ¿Cómo apesó el combo madrugador? ¿Vientos o maletas? Cuente pues, ¿ah? Todo verigú, todo Vietnam. Bueno, me alegra bastante que todo marche de la mejor manera. 6:44 de la mañana. En resultado de la lotería, sáquelo, desarrúguelo, señores. La lotería, 0 de la mañana. Meta, Manizales y Valle, Meta, 3415, 415 para Meta. Manizales, 2024, 024 para Manizales. Valle, 5091, 091 para Valle. Antioqueñita 1, 1566. Antioqueñita 2, 3623. Cafeterito Día, 0791. Cafeterito Noche, 5690. Caribeña Día, 4365. Caribeña Noche, 1268. Colonia Día, 4926. Colonia Noche, 3335. Chontico Millonario, 8568. Chontico Noche, 9141. Dorado Mañana, 5021. Dorado Tarde, 8539. Dorado Noche, 0862. Fantástica Día, 9844. Fantástica Noche, 6987. Motilón Tarde, 8606. Motilón Noche, 5484. Paisita 1, 6589. Paisita 2, 6609. El Pijao de Oro, 1529. El Samán de la Suerte, 4249. Sino Ano Día, 4370. Sino Ano Noche, 4128. Dice por acá, Astro Sol, 7763 con Aries. Y Astro Luna, 1315 con Acuario. Principal del resultado de la lotería, les reitero las principales. Meta, 3415. Manizales, 2024. Y Valle, 5091. Principales resultados de la lotería con la emisora del primer lugar, Olímpica Cero, la emisora del primer lugar. Señores, 6:45 de la mañana. En esta mañana con la emisora que te pone todo bien bueno. ¿Qué ha pasado? ¿Qué ha sucedido? ¿Cómo nos trata la vida? Cuente pues. Recuerde Piqui Placa por ahí en la ciudad de Armenia. Hoy es jueves, ¿sí o qué? Todo el día jueves, 1 y 2 en Armenia. Piqui Placa en Armenia, jueves, 1 y 2. Todo Armenia, 7 de la mañana, 7 de la noche. Y en el norte de Armenia, 7 y 8. Norte de Armenia, 7 y 8 también. Ese Piqui Placa en el norte de Armenia que va de 7 de la mañana a 8:30 de la mañana. Y 5:30 de la tarde a 7 de la noche en el norte de Armenia. Pero en toda la ciudad de Armenia sí va todo el día. Sí, 1 y 2 para hoy. De 7 de la mañana a 7 de la noche. ¿Listo? ¿Cómo a tope, muchachones? ¿Qué ha pasado? ¿Qué ha sucedido? Cuénteme cómo es el tema de la movilidad. Esta hora de la mañana, avancito a Portal Sector. Ahí hay carramenta. Hay semáforos dañados. Hay congestión vehicular a Portal Sector. ¿Cómo está la vía que conduce hacia Quimbaya? Hacia el Valle del Cauca. La vía que conduce hacia Pereira. Los que van por Chagualá. Tiene el datico a través de WhatsApp Olímpica. 321-51-8196-1. Estoy muy atento ahí para recibir sus mensajitos en esta mañana. ¿Listo? Hágale pues. Son las 6:47 de la mañana. Hoy es día de cine. Los que ya ganaron boleticas, recuerden venir por ellas a Olímpica Estéreo. Los que ya ganaron boletas, vengan por ellas a Olímpica Estéreo. Listo, acá le pedís. 6:47 de la mañana, pero a partir de las 8:00 de la mañana. 8:00 de la mañana hasta las 12. 2:00 de la tarde a 6:00 de la tarde. Listo, acá le pedís. Tengan lo presente, muchachón. Porque hasta ahora llega la secretaria y bueno, va a entregar las boleticas. 6:47, yo escucho Olímpica. Buenos días. ¿Cómo amanecieron en ese jueves?

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1: Bueno, señores, son las 6:51 de esta mañana con Olímpica Estéreo. 6:51. ¿Qué ha pasado? ¿Qué ha sucedido? Indignación. Funeraria negó. Servicio a Familia de Montenegro y los obligó a pagar exequias de su ser querido teniendo póliza vigente. Consternación e indignación manifiesta una familia de barrios comuneros de Montenegro tras el fallecimiento de Guillermo Andrés Aguilar Valencia, quien perdió la vida el pasado 6 de octubre de manera accidental en aguas del río Huiza, en el departamento de Nariño. A la tragedia personal se suma la denuncia pública formulada por los allegados en contra de la empresa de servicios fúnebres La Ofrenda, con la cual asegura mantener un contrato suscrito desde hace casi 15 años. Según el reporte de los afectados, tras notificarse el hallazgo del cuerpo el 9 de octubre en avanzado estado de descomposición, la compañía incurrió en demoras en la activación de la red de atención y en la definición de la cobertura en la zona de Tumaco. Ante la urgencia geográfica, la logística y trasladar el cuerpo desde la zona rural hacia medicina legal, la familia debió asumir de forma independiente el transporte y la adquisición del cofre fúnebre. Al solicitar el reembolso y la asunción de los trámites restantes, la empresa argumentó la imposibilidad de prestar el servicio, aduciendo que la familia había recurrido a proveedores externos, suspendiendo la comunicación y la cobertura del caso, hecho que obligó a los parientes a asumir la totalidad de los costos inesperados. Los denunciantes manifestaron su inconformismo por la falta de respaldo ante una póliza vigente por más de una década. Son las 6:52 en esta mañana con Olímpica Cero, con los buenos días, feliz mañana, feliz despertar.
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1: Oiga, lo que pasó en Armenia, un conductor de Uber chocó a domiciliario de Rappi, intenta huir y arrastra a otro repartidor en el parabrisas aquí en Armenia, atención, como de película. Un dramático y reprochable episodio de intolerancia vial se registró en inmediaciones del centro comercial Portal de Quindío durante el pasado fin de semana en Armenia, donde un vehículo particular que presuntamente operaba mediante plataforma digital protagonizó un aparatoso choque contra un motociclista en la aplicación Rappi y en su intento de escapar terminó atropellando a un segundo compañero de que intentó impedir la fuga. De acuerdo con los reportes, la pesadilla vial comenzó cuando el automotor, un Kia Picanto, colisionó contra un primer repartidor. Al pretender evadir su responsabilidad y escapar del sitio, otro domiciliario se paró al frente del vehículo para bloquearle el paso. Sin embargo, el conductor aceleró sin importarle la vida ajena, levantando al trabajador y golpeándolo contra el parabrisas, en una escena que algunas personas calificaron de película. La atención escaló cuando se conoció que en el interior del vehículo viajaban dos usuarias como pasajeras, quienes al presenciar la peligrosa maniobra y el riesgo al que se exponían exigieron al conductor detenerse de inmediato y bajarse en plena vía, pues el servicio que contrataron se convirtió en una verdadera pesadilla. Ese caso vuelve a encender las alarmas sobre la imprudencia y la intolerancia en las calles de la capital quindiana. El video está, mejor dicho, de película de María. Dios mío bendito. Son las noticias en esta mañana con Olímpica Estéreo. ¿Qué ha pasado? ¿Qué ha sucedido? Aquí se lo contamos en esta mañana con Olímpica Estéreo. Recuerde que a las 7 de la mañana empieza a regir el pico y placa. Listo, empieza a regir el pico y placa sobre las 7 de la mañana. 6:54, yo escucho Olímpica con los buenos días. Feliz despertar, feliz mañana.
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1: 6:54, buenos días, yo escucho Olímpica.

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0: Bueno, las 7 de la mañana, ya 5 minutos en esta mañana con Olímpica Serio. Olímpica, se emitió Olímpica Serio con los buenos días. ¿Cómo amanecieron? ¿Cómo me los trata la vida en este nuevo día? Cuénteme, mis muchachones. ¿Todo bien? ¿Todo verigú? Bueno, me encanta eso, muchachos. Son 7 de la mañana, 5 minutos. Pinta como solecito hoy. Me encanta. Me gusta que haga solecito hoy porque recuerdo que tenemos la función exclusiva del cine. ¿Sí o qué? Hoy tenemos la función exclusiva del cine. Y bueno, pendiente porque vamos a estar entregando las últimas boletas que nos quedan. Las últimas boletas. Y además de eso, reiterarles los ganadores que vengan por sus boletas. Para que vengan por sus boletas, listo, los ganadores, para que vengan por sus entradas, por sus boletas aquí a Olímpica Estéreo. Deben de venir por ellas aquí, a la emisora del primer lugar Olímpica Estéreo. Así que, muchachos, los esperamos aquí, listo. En la avenida, no, esta es carrera 184 Norte 63. Carrera 184 Norte 63, aquí en el barrio Profesionales. Los ganadores de boletas, a partir de las 8 de la mañana que llega la secretaria, ahí pueden venir ustedes a reclamar sus entradas. Vale, nos quedan las últimitas entradas. Venid que lleguemos a entregar más boletas para que van para cine. Y nada. Esperamos que pasemos una tarde bien, bien elegante. Recuerde que en la boleta está la hora en que le toca la función. En la sala que le toca, llegué tempranito para que reclamen las crispetas y la gaseosa. Y también les traigo invitación para ese próximo sábado, que nos vamos también para Calarca. Estaremos en el Festival de Cumbia del Guaro. 7 de la mañana con 6 minutos. Inició el Piqui Placa en la ciudad de Armenia. Inició el Piqui Placa, muchachones. Ya inició el Piqui Placa en la ciudad de Armenia. Pilas, pero que hoy es día jueves. Hoy es jueves. Hoy es 1 y 2 en todo Armenia y en el norte de Armenia 5 y 6. Todo Armenia 1 y 2 y en el norte de Armenia 5 y 6. ¿Listo? Para que todo tenga presente. Y mis amigos Olímpica Conductores, ¿cómo van en esa mañana? Cuéntenme a través de WhatsApp Olímpica. Olímpica, por tal sector quiero enviarle un reporte a esta hora de la mañana. Quiero informar tal sector, tal vía. Cuéntenme a través de WhatsApp Olímpica. ¿Listo? Todos los amigos Olímpica Conductores que andan boleando cabrilla por las diferentes vías de la ciudad de Armenia, por los diferentes barrios. Ahí me va tirando el datico. Vea, Bambam, para informarle, por tal sector hay carramenta. Bambam, por tal sector hay semáforos dañados o hay algún accidente de tránsito, no sé. Lo que me quieran contar, los espero en el WhatsApp Olímpica, 321-51-8961. Ese es el WhatsApp de Olímpica Cero para que usted entonces nos envíe su nota de voz, su reporte de movilidad, qué ha pasado, qué ha sucedido en las diferentes vías. Se queda viajando Armenia, Montenegro, Quimbaya, por ejemplo. Los que van de pronto para Pueblo Tapao, los que van para La Tebaida, los que van de pronto para Circasia, los que van para Pereira, los que van por la vía Chagualá, los que están por el pleno centro de la ciudad de Armenia, los que van por los diferentes barrios, ¿están listos? Ahí, vean, mamá, vea, para informarle, movilidad sobre la mañana por tal sector, vea. Vea, le cuento. O si de pronto está despejado, también me mandan la nota. Mamá, vea, despejado. Está totalmente despejado, listo. Ustedes son los ojos de Olímpica Cero en las calles y se convierten en nuestro WhatsApp por reportero. Pero también vas a estar recibiendo muchas notas de voz porque tenemos el cómo así de Olímpica Cero.
1: ¿Cómo así? ¿Cómo así? ¿Cómo así?
0: ¿Cómo así? ¿Cómo así? El cómo así de Olímpica Cero, listo. ¿Cómo así de Olímpica Cero?
1: ¿Cómo así?
0: ¿Cómo así? ¿Cómo así? Olímpica, ¿cómo así qué? Olímpica, ¿cómo así qué? Olímpica, ¿cómo así que me deja su cómo así? Queja, denuncia que nos quiera contar. Ahí seré muy atento en recibirlos en esta mañana. Son las 7 de la mañana con 8 minutos en este nuevo día con la emisora del primer lugar Olímpica Cero con los buenos días. Feliz día jueves con Olímpica Cero. 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

Oiga, espere. Dije 5 y 6. No, perdón. Es 1 y 2, Es 1 y 2 para hoy. Jueves, 1 y 2 en toda Armenia. Norte de Armenia 7 y 8. Perdóneme, no he tomado cafecito, ¿listo? Perdón.

0: Oiga, siguiente de la mañana, 13 minutos. Oiga, dije ahorita, no, dije, no, va a mandar mucha pelota al oído. Oiga, hoy es jueves, todo Armenia 1 y 2, todo Armenia 1 y 2, el Pico y Placa, en el Norte de Armenia 7 y 8, ¿listo? Hoy es jueves, 1 y 2 en toda Armenia, 7 y 8 en el Norte de Armenia, muchachos. No, ustedes también, muchas gracias por estar ahí siempre en la juega y atento, muchachos, ya de María. 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
0: Bueno, señores, son las 7 de la mañana con 14 minutos. ¿Qué ha pasado? ¿Qué ha sucedido? En noticias, en Calarcá capturaron a alias Tan con una escopeta de droga y un celular robado. En desarrollo de acciones orientadas a fortalecer la seguridad y la convivencia ciudadana, la Policía Nacional logró en el municipio de Calarcá la captura en flagrancia de un hombre de 27 años de edad, conocido con el alias de Tan, en el ámbito delictivo. La detención de este individuo se produjo en vía pública del barrio Porvenir, específicamente en el sector de la Manzana A, durante la ejecución de planes de control de intervención a puntos críticos de la localidad. Según la información entregada por el coronel Gustavo Alberto Morales Tavares, comandante de la Policía Nacional en el Quindío, el procedimiento se desencadenó cuando los uniformados adelantaban patrullajes e intervenciones preventivas y observaron a un ciudadano que, al notar la presencia de la patrulla, emprendió la huida a pie. La rápida reacción de las autoridades permitió interceptarlo a pocos metros del lugar. Durante el registro personal, las policías hallaron en su poder un arma traumática tipo escopeta, al parecer modificada en su estructura, junto con 3 cartuchos calibre 12 milímetros. De igual manera, el presunto delincuente le fueron incautados 38 bolsas plásticas herméticas que contenían base de coca, sustancia que iba a ser comercializada en la zona. En el mismo procedimiento, los uniformados verificaron que el dispositivo móvil que llevaba consigo, el cual al consultar su email en los sistemas de la Policía Nacional figuraba como reportado como robado. Sobre este resultado operativo, el coronel Gustavo Alberto Morales Tavares destacó el despliegue institucional que se adelanta en la jurisdicción. En el municipio de Calarcá venimos adelantando diferentes planes operativos contra los flagelos que se quejan de la ciudadanía, especialmente contra el homicidio y los hurtos, manifestó el alto oficial. Morales Tavares revalidó además el compromiso de la fuerza pública con la tranquilidad de la comunidad. Dice, de esta manera estamos garantizando la seguridad de los ciudadanos. Tras la incautación de los elementos y la lectura de sus derechos como persona capturada, alias Tan, fue dejado a disposición de la Fiscalía Uri en turno para continuar con el respectivo proceso judicial. 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
0: Atención, último adiós a un hombre que se quitó la vida en el sur de Armenia, en el lugar de su residencia en el barrio La Castilla, en el sur de Armenia. Un hombre de 40 años se quitó la vida. Se trataba de Wilson Andrés Gaviria Alarcón, quien infortunadamente, cuando fue encontrado por sus seres queridos, ya era demasiado tarde. El hecho fue descubierto el domingo, en horas de la noche, en el inmueble ubicado en dicho vecindario, sobre la carrera 11A. Al ya no poder hacer nada por auxiliarlo, solo les quedó dar aviso a las autoridades para que llegaran al lugar. Los agentes de la policía en el Quindío, adscritos al CAI Tres Esquinas. De ese modo, los uniformados, tras confirmar que no se había tratado un fallecimiento por causas naturales, procedieron a acordonar el sitio para proteger las posibles evidencias y, como acto seguido, coordinaron con las unidades del Laboratorio Móvil de Criminalística que estaban de turno para que se encargaran de los debidos procedimientos. Son las noticias en esta mañana con Olímpica Cero. ¿Qué ha pasado? ¿Qué ha sucedido? Toda la información, todas las noticias. Todo se lo contamos a través de Olímpica, se lo llenamos a hablar porque cancelaron el día sin carro y sin moto. El segundo día sin carro y sin moto fue cancelado aquí en la ciudad de Armenia. Ya venimos a hablar y ampliar esa información a través de Olímpica Serie. Son las 7 de la mañana con 17 minutos. Buenos días. 7:17 días, jueves, con Olímpica Serie.
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0: 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Este sábado estaremos en Calarcá, en el sector de las partidas, con Cumbia Calle, con Mauricio Arcila. ¿Quiere usted ganarse boleta doble para ese gran evento ahí de la Festival de la Cumbia del Guaro? 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Festival. Y de una se van a registrar porque vamos a entregar boletas dobles para esa Festival de Cumbia del Guaro 718. Sí.

0: Oiga, con ello vamos a hacer ese sábado, Dios mediante. Vamos a estar en Calarca, ahí en las partidas. 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Van a disfrutar de esta festival de la cumbia del Guaro ese próximo sábado mediante. Para que, por ejemplo, escuchemos a Mauricio Arcila, ¿verdad? Ah, parce, ese man. Póngale, creo que ese mancito de papero, papá arriba, hijo de mamá, vea. Una elegancia. Cántalo, Mauricio Arcila. Qué belleza, sí, o qué. Toda su música también, ¿verdad? Un show espectacular. Obviamente para también tirar pasito, mijo, con cumbia calle y toda su música, ¿cierto? Ahí está entonces, muchachos. 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La palabra festival, listo. 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Colocando la palabra festival. Escríbeme, Iván, quiero ir al festival. La palabra festival. Y pendiente porque vamos a entregar muchas boletas para disfrutar de esa festival de la cumbia del Guaro con Olímpica, cero en la emisora del primer lugar. ¿Listo? Hágale pues, muchachones, hágale pues, colóqueme la palabra festival. Hágale pues. 7:22 a.m, buenos días. ¿Quién más se reporta en esa mañana? Cuéntenme a ver a través de WhatsApp Olímpica, ¿de dónde se reporta mi gente, ah? ¿Dónde escuchan Olímpica Cero en esta mañana? Tírenme pues el datico ahí, muchachos. Listo. Póngame la palabra festival que llego a entregar boletas también para este próximo sábado, para pasado mañana en Calarcho con Olímpica Stereo.
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0: Ya viene la reflexión del padre César Castaño en esta mañana, 7:23.

0: por tu primer beso que amé la vida. 7 de la mañana con 28 minutos. En esa mañana ya con Olímpica Cero, con los buenos días. Momento de escuchar la reflexión. El padre César Castaño, que todos los días nos acompaña a través de Olímpica Cero. Recuerde que el padre César está a la misa en el barrio Granada, ahí en la Iglesia de la Sagrada Familia. Los que quieran de pronto acompañar al padre César para la misa, ahí está el padre César Castaño. Hasta ahora nos acompaña, como todos los días, aquí en Olímpica Cero.
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2: Y hoy voy a dar gracias por lo bueno y por lo malo.
3: Familia Olímpica, muy buenos días para todos. Temprano es más bacano de la mano de Dios. Soy el padre César, reciban un saludo y una bendición muy especial. Un nuevo día, un nuevo amanecer, una nueva oportunidad que el Señor nos regala de iniciar en su presencia, de compartir con el hermano, de agradarlo con nuestras buenas obras, de descubrir las maravillas que él tiene para nosotros. Dispongamos la mente, el corazón y el espíritu para dejar actuar a Dios con toda su fuerza, con todo su amor. Padre Celestial, en este nuevo día nos entregamos a ti. Reconocemos infinitamente tu amor providente. Ayúdanos, Señor, a darnos cuenta, a descubrir, a valorar todo lo que tú haces en medio de nosotros. Que si está haciendo frío, gracias por abrigarnos. Que si está haciendo mucho calor, gracias por refrescarnos. Que si tenemos hambre, gracias por ser nuestro alimento. Que si estamos saciados, gracias, Señor, por proveernos todo lo necesario. Tener la actitud de acción de gracias siempre y con todo será poder reconocer que Dios nunca nos deja solos. No reneguemos, no desconfiemos. Guardemos siempre la esperanza de que Dios está ahí en medio de nosotros actuando con justicia, con amor y con ternura. A ti, Señor, te reconocemos todo honor y toda gloria. Tú que vives y reinas por los siglos de los siglos. Amén. Antes de despedirme, quisiera que reflexionáramos en esta frase. Nada te turbe, nada te espante. Quien a Dios tiene, nada le falta. Solo Dios basta. Esta bonita frase de Santa Teresa de Jesús, fiesta que celebramos hoy, nos invita a pensar que realmente en Dios todo lo tenemos. Cuando reconocemos que de Él viene todo, nos sentimos seguros. Cuando agradecemos toda su bondad, bendecimos y glorificamos la obra de Dios. Nada nos puede turbar porque Dios está a nuestro lado. Nada nos puede agobiar porque Dios siempre nos mira con misericordia. Pidamos hoy vivir este día en la paz, en la serenidad, en el amor de Dios. Yo escucho Olímpica porque me pone de todo y bien bueno. Que el Señor te bendiga en el nombre del Padre, del Hijo y del Espíritu Santo. Amén. Bendiciones, un abrazo, feliz día para todos.
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2: Gracias, papá lindo, por esta oportunidad de poderme levantar. Respirar.
0: 7 de la mañana, 31 minutos. Aquí está lo más reciente de Johnny Rivera con Namba. Perdóname, 7:31. Yo escucho Olímpica. ¡Oh!

0: Bueno, señores, son las 7 de la mañana con 34 minutos. En esa mañana con Olímpica 07:34 minutos. Para todos una feliz mañana, buenos días, qué rico levantarse, poner Olímpica Stereo y bueno, y escuchar la buena melodía. Además de eso, la información también, ¿sí? Okay. Oiga, ¿cómo es el tema de la movilidad? Ustedes lo ven que es nuestro WhatsApp, por reportero Vega Olímpica, por tal sector. Hay carramentas, semáforos dañados, va tirando pues el datico, listo. 321-51-82-96-1, 321-51-82-96-1. Bueno, les hablaba ahorita sobre el tema de la movilidad. Se cancela el día sin carro y sin moto. La medida no va en Armenia para no golpear la economía tras el terremoto. La administración municipal de Armenia, pues, y liderada pues por el alcalde James Padilla García, confirmó la cancelación oficial de la segunda jornada del día sin carro y sin moto programada para este año 2026 en la capital quindiana. La medida, que buscaba restringir el tráfico de vehículos particulares en la ciudad, fue suspendida tras evaluar el impacto socioeconómico que aún persiste en el territorio como consecuencia de las afectaciones causadas por el sismo registrado el pasado 10 de agosto. El secretario de Tránsito y Transporte de Armenia, Ceita, Daniel Jaime Castaño, explicó que la decisión se tomó para proteger la reactivación económica del municipio y responder de manera solidaria a los gremios y sectores productivos. Y se hemos tomado esta decisión pensando en las necesidades que aún tienen muchos sectores de la capital que viene sufriendo una difícil situación, afirmó pues el funcionario, enfatizando que implementar una restricción total de movilidad en la coyuntura actual afectaría severamente el comercio y las dinámicas laborales de los armenios. Dice, desde el ámbito normativo, la alcaldía de Armenia adelantó los trámites y la ruta jurídica necesaria para expedir el decreto definitivo que deroga y deja sin efecto la jornada en vigencia del 2026. Con ese anuncio, el transporte particular, motocicletas y vehículos de carga podrán circular con normalidad durante los próximos meses, mientras la administración concentra sus esfuerzos en la recuperación de la infraestructura y el fortalecimiento de la economía local. Así que el día sin carros y moto no va, muchachos. No va. Recuerden que normalmente se hacen dos jornadas en el año, ¿cierto? Pero pues debido al terremoto, obviamente, muchas cosas cambiaron. Y no va entonces el día sin carro y sin moto en la ciudad de Armenia. Son las 7 de la mañana, 36 minutos. Con los buenos días, ¿cómo amanecieron? Cuente pues, ¿cómo va el tema de la movilidad? ¿Cómo va el tránsito por su sector? Ahí por el centro de la ciudad de Armenia, ¿cómo va el tema por el sur? Las diferentes vías que conducen a los diferentes municipios. Cuénteme a través del WhatsApp Olímpica, listo, 321-51-8196, no los quiero escuchar también, pero también tiene alguna queja, algún cómo así, cuénteme Olímpica, ¿cómo así qué? Olímpica, ¿cómo así qué? Olímpica, ¿cómo así? Me tira su cómo así en el WhatsApp Olímpica. Olímpica, ¿cómo así? Y se despacha de una vez, listo, Olímpica, ¿cómo así? ¿Cómo así? Oiga, juega el Deportes Quindío. No se va a permitir el ingreso de la barra visitante al partido del Deportes Quindío que se disputó hoy en el Estadio Centenario. La semana pasada la Comisión Local de Fútbol se permitía el ingreso a las personas al estadio, ¿cierto? Pero esta vez no. No van a poder ingresar la barra visitante del Deportes Quindío que se disputó en el Estadio Centenario. Y es que la semana pasada en la Comisión Local de Fútbol se permitía el ingreso de personas al Estadio Centenario con una restricción del 50% de aforo. Sin embargo, a raíz de situaciones de orden público que se han generado, las autoridades tomaron nuevas medidas de seguridad. El secretario de Gobierno de la capital quindiana, Carlos Arturo Ramírez, indicó que el partido entre Deportes Quindío y Real Cartagena no se permitirá el ingreso de la barra visitante y habrá cierre de fronteras con el fin de garantizar el orden público en el marco del encuentro deportivo. Ojalá saque un buen resultado hoy el equipo de la ciudad, el Deportes Quindío, que es el goleado. Pero sé que hoy ganan los muchachos, sé que hoy ganan. 7 de la mañana, 38 minutos.
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0: Buenos días, feliz mañana. Yo escucho Olímpica, feliz despertada, feliz jueves. Olímpica Estéreo, buenos días.

0: Parcerito.
1: Bam, bam, bam. Mijito. Buen día, papi. Que Dios lo bendiga, mijo, y lo colme de bendiciones, hermano. Reportando sintonía desde por aquí, Armenia, en el Nuevo Armenia. Un clima excelente, hermano. La vía, hermano, despejada totalmente.
0: Qué bien.
1: Muy bueno. Una mantica tendida de Olímpica Estéreo, hermano. Yo escucho Olímpica porque me pone de todo. Y bien bueno, Bambán, que Dios lo bendiga. Un saludo a Osmini a Hilary en Montevideo.
0: Papito, un abrazo bien grande. Conectado con Olímpica Estéreo.
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3: 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Aries, nacidos entre el 21 de marzo y 20 de abril. Aries.
4: Llega la primera parte del horóscopo a través de Olímpica Estéreo, saludando a todos nuestros oyentes también en Armenia, que a esta hora están muy atentos con el mensaje del día. Nos vamos con Aries. Bueno, Aries, atención, hoy jueves 15, vas a tener que reconocer que tu vida personal marcha viento en popa y también está bien encaminada en el aspecto profesional, en el que tú ya has conseguido algunos objetivos y que personas relevantes se fijen en ti. Sin embargo, hay ciertas circunstancias que te hacen sentir muy agobiado por tu presente, por tu futuro, como demasiado preocupado. Recomendación, ten más confianza en tus posibilidades, Ariano, y también en la gente de quienes depende tu futuro profesional. Si hablamos del terreno personal, bueno, tú no olvides hacer una llamadita a esas personas que al final de tu agenda son tan importantes y a quienes todavía no has contactado. Una de ellas te puede contar algo que te será de gran utilidad para el futuro. En el terreno sentimental, si en estos momentos tienes tu corazón libre o no estás en una relación, alguien te puede estar extrañando bastante, así que fíjate más en tu entorno, personas que tienes cerca. Los números para ti, Ariano, 908-908.
3: Tauro, los nacidos entre el 21 de abril y el 20 de mayo. Tauro.
4: Pero tú te sientes un poco aburrido últimamente, cansado de hacer lo mismo, pareces haber agotado los temas de conversación con tu pareja o con quien tienes cerca en estos momentos. Recuerda que la rutina te puede estar devorando y tú vas siguiendo el ritmo que te va marcando solo por inercia o quizá también por comodidad. Pero hoy, dentro de ese ritmo lento, quizá te suceda que algo que puede cambiar todos tus parámetros. Contactarás con una persona extraordinaria, tendrás un encuentro de los que no se olvidan y te puedes sentir muy atraído, aunque no en el aspecto sexual, ni tan solo en el romántico, pero esta persona puede convertirse en alguien muy importante en tu vida. Esa persona te puede ayudar a romper la monotonía e incluso a mejorar esa relación con tu pareja. Hará que las cosas cambien, así que préstale muchísima atención porque te puede revelar temas bien importantes. 421, los números para Tauro.
3: Géminis, los nacidos entre el 21 de mayo y 20 de junio. Géminis.
4: Bueno, geminiano, hoy parece que la tranquilidad como que te rehuye. Y es que, aunque tú no busques las situaciones complicadas, ellas sí te están buscando a ti. Hoy seguramente no será un día tranquilo como a ti te gustaría. Llegará alguien que pueda alterar tu existencia pidiéndote ayuda para resolver un tema de esos que agobian a cualquiera. No te niegues porque hoy no te conviene ir contracorriente, Géminis. Acéptalo como una cuestión del destino o del karma. Algo que tú debes hacer y que más adelante te agradecerán bajo cualquier forma. Si han pensado en ti es por tu gran intuición, Géminis, tu capacidad de diálogo, tus ganas de ayudar a los demás. Y podrás resolverlo o poner ese tema en un buen camino. Cuando todo parecía a punto de estallar. Así que colabora, presta ayuda. El mayor beneficiado serás tú mismo por ese gran bienestar emocional que esto te aportará. Géminis, números para ti, 065.
3: Cáncer, los nacidos entre el 21 de junio y 20 de julio. Cáncer.
4: Bueno, Cáncer, recomendación, deja de quejarte a diario por tonterías o simplemente porque algo no te sale como esperas. Eso no te resolverá absolutamente nada. Todo el mundo tiene altibajos en la vida y finalmente pues hay que superarlos. Lo positivo es pasar por estos momentos complicados con dignidad, cuando yo sé que te afecta, pero aprovecha al máximo las oportunidades en cuanto se presentan. Hoy tus planes puede que no te salgan como esperas, pero será de manera positiva. Tal vez tenías previsto pasar el día aburrido o nostálgico con algún tema intrascendental entre manos. Sin embargo, te puede surgir una propuesta laboral hecha a tu medida, algo que tú empezarías a preparar desde hoy y que culminaría dentro de un tiempo. Tú, siempre tan luchador, tan perseverante, no puedes perderte esta gran oportunidad, ¿ok? Así que dedícale toda tu energía. Los números para Cáncer, 178-178, y el número de cuatro cifras para Aries, Tauro, Géminis y Cáncer, 9401. ¡Ale!

0: Bueno, señores, 7 de la mañana, 52 minutos. Ya venimos a entregar boletas, las últimas que nos quedan ya para el cine que tendremos hoy sobre las 6:05 de la tarde. Así que los esperamos a todos. A las 8 de la mañana llega la secretaria para que ustedes vengan muy tempranito a reclamar sus boletas. Los ganadores. Listo, ya vengo a entregar boletas. Ya vengo a seguir inscribiendo los últimos ya para que se lleven sus entradas, sus boletas, ¿vale? Recuerden que, ¿cómo ganan? Escuchando Olímpica Stereo. Ahí tenemos diferentes concursos para que ustedes participen entonces y se lleven sus boletos para cine hoy. Será sobre las 5. Hay diferentes funciones desde las 5 de la tarde. Arranca a las 5, 5 y 20. ¿Cuál usted va a tener ahí en su boleta? Dice a qué hora le toca para que sea muy ordenado, para que llegue además con tiempo, para que reclame sus crispetas, sus gaseositos. Porque hoy abre nuevamente las puertas Cinemar en la ciudad de Armenia. La película que vamos a ver hoy se llama La Isla Olvidada. Así se llama la película, La Isla Olvidada. Hoy nos vemos entonces sobre las 5 de la tarde. Estaremos allá con todos los muchachos de la emisora. Estaremos acompañándolos a todos ustedes desde las 5 de la tarde. Y cuando vengan aquí a Olímpica Cero, recuerden traer la cédula para reclamar su boleta, para que le eche la firmita a la planilla y se lleva su boleta. Listo, su boleta va, sus boletas, y además va también para que reclame sus combos, que es crispeta y gaseoso, una elegancia, amigo. Crispeta tiene muy rica, ¿sí o qué? Así que los esperamos aquí en Olímpica Stereo, carrera 184 Norte 63, a los ganadores, para que vengan por ella. Listo, hágale pues, muchachones, ya vengo a entregar boletas, no me preocupe, nos quedan las últimitas.
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0: Eso sí, si usted ganó, venga por su boleta. Venga por su boleta, si ganó. No es esto por último, era mi muchacho. No es esto por último ahora. 7:53, yo escucho Olímpica.

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las 8 de la mañana en puntillas. Ceniza Mañana con Olímpica 08 en punto. Buenos días. Otro programa de buena música. Tengo entrega política Ceniza Mañana, muchachos. Sácale, pues. 758 en punto.

0: Darán, darán. Bueno, señores, son las 8 de la mañana, 3 minutos. Buenos días, ¿cómo amanecieron? ¿Cómo estamos? Pues. Oiga, feliz mañana, feliz día. Jueves, solecito. Solecito. Y mis muchachones,
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0: Va a entregar las últimas boletas que nos quedan para el Cinelis. Las últimitas que nos quedan. Venga, ¿quién no ha venido por las boletas? Uy, ¿cómo que no ha venido por las boletas? No. Boleta que había penando, boleta que entregamos, claro, sí. Hay que entregar todas boletas que va por ahí penando, que se demoran en reclamar, boletas que vamos a volver a entregar. Claro, porque es que entonces la función es hoy del cine y no han venido por las boletas, ¿ah? Boletas que vaya penando por ahí que ganaron y no han venido por ella, boleta que vamos. Vamos como entregando otra vez, claro, porque a su acá está petaqueado la gente que quiere participar por boletas, ganar e ir. Y muchos que ganaron ni que han venido por ellas. ¡No! Boleta que vamos penando, boleta que vamos a entregar. Hay gente que ganó hace 2-3 días, si no, no, imposible, pues, María. Señores, 8 de la mañana, 5 minutos, venga por sus boletas para asegurar el ingreso. Mejor dicho, porque no, vea. Boleta que va penando, boleta que vamos a entregar, claro. 606-731-2090, 606-731-2090, Olímpica Cero, buenos días.
2: Buenos días.
0: ¿Con quién hablamos?
2: Con Jacqueline.
0: Jacqueline, ¿de dónde me llama, corazón?
2: De Patio Bonito.
0: Patio Bonito. Si quiere ir para cine, mi vida hermosa.
2: Claro, mamá.
0: Hágale, mi amor, de una. No vaya a colgarle todos los taticos y viene por sus boletas hoy mismo. Porque la función es hoy. Bueno. La tiene que venir por ella hoy. Sí. Hágale, mi amor. ¿Y qué está haciendo?
2: Ya escuchando Olímpica porque me pone todo bien bueno.
0: Hágale, mamacita hermosa. Empezamos esta mañana a entregar boletas. Se está acabando la boleta. Nos quedan las ultimitas boletas. Nos quedan las ultimitas boletas, muchachos. Nos quedan las ultimitas boletas. Así que pendiente de la línea Olímpica, 606-731-2090. Internamente estamos contestándole mensajitos a muchos y a los que se han registrado también a través del WhatsApp. Les estamos enviando mensajitos también que han sido ganadores, ¿vale? Muchas formas de ganar con Olímpica Serio, mis muchachos.
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0: 8 de la mañana, 6 minutos, en esa mañana con Olímpica. Buenos días.

8 de la mañana, 8 minutos. Póngale que da esa información porque, ¿cómo les parece que Movistar va a desaparecer de Colombia? Y todos los clientes de Movistar van a pasar a Tigo. Movistar desaparecerá como marca en Colombia y sus clientes pasarán progresivamente a Tigo. Un anuncio de 8.5 billones hasta el 2030. Oiga, con razón le quitaron el aviso al Movistar Arena en Bogotá. Yo decía, tan raro. Ya es Davi Arena. Yo, por ejemplo, en Medellín hay Davi Arena. Uy, ¿cómo Davi Arena? Mire, la marca Movistar dejará de operar de manera independiente en Colombia y sus servicios pasarán progresivamente a Tigo como parte de la integración de ambas operaciones bajo el control de Millicom. La compañía inició la campaña Movistar Ahora es Tigo para comunicar el proceso que será gradual y contará con información y acompañamiento para los usuarios. El cambio se produce después de que Millicom adquiriera el 67.5% de Movistar Colombia en febrero del año 2026 y posteriormente comprarle el 32.5% restante al Estado colombiano, con lo que pasó a controlar la totalidad de Colombia de Colombia en telecomunicaciones. Además de la integración de las marcas, anunció inversiones de 8.5 billones durante los próximos 4 años para fortalecer las telecomunicaciones en el país. Los recursos serán destinados a redes fijas, móviles, fibra óptica, entre centro de datos, digitalización y expansión de tecnología 5G. Así que progresivamente, si usted hace parte de Movistar, entonces lo van a mandar para Tico. Porque ya Movistar va a desaparecer entonces de Colombia, muchachos. Movistar va a desaparecer de Colombia. Lo compró entonces Tico. La campaña que están haciendo es Movistar Ahora es Tico. Y pues progresivamente lo van a ir pasando ustedes para la otra red telefónica que es Tico, muchachos. Así que todos los que hacen parte de... tienen plan con esa empresa de Movistar, no se preocupe que igual va a quedar funcionando, pero ya no como Movistar, sino como Tico, mi muchacho. ¿Listo? Ahí está pues esta información que te entrega Olímpica Stereo. La emisora del primer lugar. Una buena inversión están haciendo. Tigo será la marca que concentrará los servicios de ambas compañías. O sea, va a manejar Tigo y Movistar. Obviamente la marca Movistar le pasa. Como en su época desapareció, ¿se acuerda? Comcel. Comcel desapareció. Ahora es Claro. Así va a pasar. Para que lo tenga presente, usted es usuario de pronto Movistar. Señores, 8 de la mañana con 11 minutos. ¿Cómo va el de las vías de la ciudad armenia? ¿Cómo el tema de la movilidad? Si tiene pronto un cómo así, me van contando. Listo, 321-51-8196-1. Yo les vengo a hacer invitación para este sábado. Este sábado que vamos a estar pasando bien sabrosito en Calarcá. Y muchachos, necesitan la lotería. Si quieren las loterías, cuéntenme a través de WhatsApp ahí. Me coloca la palabra loterías, Olímpica Loterías, Loterías Olímpica, Olímpica Loterías. Y le va a llegar entonces los resultados de la lotería, que a propósito ya se los vengo a entregar. ¿Listo? 8 de la mañana con 11 minutos en este día jueves con la emisora del primer lugar. Buenos días, feliz mañana. Jueves con Olímpica Stereo. El pique placa para hoy jueves. 1 y 2 en toda Armenia. En el norte de Armenia, 7 y 8. ¿Listo? 8, 11 minutos. Buenos días. ¡Oh!

0: Vea, aquí sí, Camellito, póngale cuidado. 8:15 minutos. En la Agencia de Gestión y Colocación de Empleo de Confenaco Quindío encuentra las vacantes nuevas todos los días que son publicadas a través del Servicio Público de Empleo, autorizada por el Servicio Público de Empleo. En Armenia se necesita supervisor de cuartos fríos, auxiliar contable de laboratorio operativo del laboratorio de logística, asesor comercial, auxiliar veterinario. En la Tebaida se necesita auxiliar integral, operario de mantenimiento. Consulte más vacantes y más detalles en confenacoquindio.com/vacantes de empleo y en la Agencia de Empleo de Confenaco Quindío, calle 16-15-22, Torre B, piso 1, y en la sede de Canarca, carrera 24-40-10, frente al Consejo Municipal. Info 322-590-0320, 322-590-0320. En la Agencia de Gestión y Colocación de Empleo de Confenaco Quindío, todos los servicios son gratuitos. No caigan estafas. Cuando te postules a una vacante, no te cobramos por exámenes médicos, formularios, asesorías. Consulta las fuentes oficiales. Oiga, pueden pedir las loterías en el WhatsApp Olímpica. Le van a llegar las loterías. Póngame la palabra loterías. Loterías, loterías. Me pone la palabra loterías y les va a llegar inmediatamente los resultados de la lotería. Oiga, ese sábado vamos para Calarcho. Vamos para Calarcho el sábado mediante. ¿Qué van a hacer este fin de semana? Cuente pues, vea. Póngale cuidado la invitación. Vamos para Calarca para que disfrutemos de algo que se llama el Festival de la Cumbia y el Guar. Para bailar y beber, para bailar y chupar. Me chupo una, bailo una. Me chupo una, bailo la otra. Yo, ¿qué? Va a ser en el sector de las partidas ahí en Calarcá. Va a ser también Mauricio Arcila y va a ser Mauricio Arcila. Va a ser Cumbia Calle. Si quieren información de los palcos y la boletería, 310-366-3349. Quedan poco ya palcos y boletería. 310-366-3349. 310-366-3349. 310-366-3349. 310-366-3349. Ahí usted venga, yo escucho por Olímpica Cero y quiero separar mi palco o quiero información de boletería. Ahí mismo, 310-366-3349. Eso va a ser este sábado. Ahí en Calarcá, sector de las partidas. Festival de la Cumbia y el Guaro, muchacho. Para que cantemos con los muchachos. Para que cantemos bien sabrosito, muchachos. El día que te vayas, te vas a ir. Te vas, te vas. Con Cumbia Calle y Mauricio Arcila. Ponen la cuota popular ese sábado, hijo de mama.
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0: Pero como me los conozco, Moscú, no, Vallito, yo me quiero ir caretineando invitado por Olímpica. Fácil, y como Olímpica Cero siempre los lleva a los eventos, me van a colocar la palabra festival. Los que quieran asistir ese sábado, me coloca la palabra festival en el WhatsApp. Escrito, Olímpica, quiero ir al festival. O la palabra festival, ya, como le quede fácil. Y llena los daticos y se prepara a ganar. Breve la vuelta, ¿sí o qué? Colocando la palabra festival para este sábado. Va pidiendo permiso de una vez por si no lo dejan. Ponga la palabra festival y nos vemos en Calarcá en el sector de las partidas. Ese sábado 17 de octubre con emisora en primer lugar. Listo, Cumbia Calle y Mauricio Arcila.
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0: Vamos a pasar bien, bueno, bien sabrosito. 8:18 minutos en esta mañana con Olímpica. Buenos días, feliz mañana, feliz jueves.
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0: mijita, eso es un grillo. Opa, oiga, no, ya prácticamente ya se acabó esta vaina, muchachos. Ya acabó esta vaina, muchachones, ya. Triqui triqui Halloween, llega el mes de los hombres y diciembre. Claro, en noviembre es el día de los santos, ¿sí? De los hombres, nosotros los hombres, en noviembre. Y la que diga que no es porque tiene envidia. ¿Sí o qué? Ahora el triqui triqui Halloween, ¿qué lo haces para mí? Me está picando. Noviembre, día del hombre. Diciembre, mío, y chavalín con pollo, señores. 8 de la mañana con 22 minutos. Lo que fue, lo que se hizo, se hizo. Ya no bajamos de peso, lo intentaremos en el 2027. 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pruébelo y compruébelo con Masgan, Masgan, ¿listo? 8 de la mañana con 24 minutos en esta mañana, Olímpica Cero, buenos días.
1: Muy ¿aló? Buenos días.
0: ¿Con quién hablamos?
1: María del Pilar Grajales.
0: Don María del Pilar, ¿cómo amaneció, mi amor? ¿Bien o no?
1: Muy bien. ¿Qué? Muy con Olímpica.
0: Esto, ¿de dónde me llama, corazoncito?
1: De Armenia.
0: ¿Qué parte de Armenia, mi amor? ¿Qué barrio?
1: Guaduales de la Villa.
0: Guaduales de la Villa. Hace rato no voy por allá. ¿Cómo es el barrio? ¿Bonito o qué?
1: Sí. Ya no es cambiecito, pero sí. Bueno, han estado mejorando la vía.
0: Bueno, mi amor, ¿y ya desayunó? ¿Ya tomo caldito o pronto cafecito o algo?
1: Cafecito.
0: Bueno, mi amor, qué alegro. Mi amor, cuénteme, ¿me es el motivo de la llamada? ¿Para qué somos buenos?
1: Para las boleticas para el cine.
0: ¿Se quiere ir para el cine hoy, sí?
1: Obvio.
0: Oye, ¿cuánto no va al cine? Y se acuerdan, en esa época presentaban ¿cuál? ¿Titanio? ¿Cuál era la otra, mejor dicho?
1: Hijo de mamá. La última de Rápidos y Furiosos.
0: Ya, güey, mara, errático. Hágale, mi amor, no me acuerdo, ya te entrego tu boletica doble para que vayas a cine. Bueno,
1: sí, hágale,
0: mi amor, ¿y qué estás haciendo?
1: Yo, escuchando Olímpica, porque me pone de todo y bien bueno. ¿Hace
0: alguna le han dedicado una canción?
1: Uy, sí.
0: Sí, ya, pues le dedico esa, vea. Quererte fue un error. ¿Cómo la ves? ¿Cómo la ves? Hijo de mamá. Vivian, no me cuelgues, estamos los daticos, bueno.
1: Bueno.
0: Hágale, pues, mi amor, ahí está. Tenemos que más ganadores en esta mañana, 8:25, yo escucho Olímpica. ¡Oh!

0: Bueno, 8 de la mañana, 28 minutos. En esa mañana con Olímpica, 08 de la mañana con 28 minutos. Estamos en esa mañana de temprano, Papacano. Momento de la información deportiva. Aquí está Javier Fernández, el cantante del gol, con tanta información de los deportes. Javier Fernández, buenos días. Y la información deportiva, 0 de la mañana. ¿Qué ha pasado en el mundo deportivo? Cantante del gol.
1: Aquí estamos presentando nuestra información deportiva. Un abrazo para todos. Olímpica Estéreo y el cantante del gol, con tres noticias importantes de nuestro deporte inicialmente. De mal en peor, así como lo oyen, de mal en peor se encuentra el Junior de Barranquilla. Ayer empató con el alicaído Deportivo Pereira 1-1. Y el técnico Viera ha dicho que los responsables son los técnicos. Yo realmente con eso a veces no comulgo, tengo que ser honesto. Porque Viera no armó el equipo. Lo que sí es que viene pasando algo, y muy extraño, internamente en el equipo Junior de Barranquilla, porque ya lleva los dos últimos técnicos, uno de ellos campeón, bicampeón con el Junior de Barranquilla, y después despedido supuestamente por malo. Ese es fútbol, pero hay cosas que se pueden cambiar. Esperemos a ver qué pasa con el Junior, pero ya con este resultado creo que es casi imposible su clasificación entre los ocho y sea un fracaso para el equipo Junior de Barranquilla, que es uno de los grandes de nuestro fútbol colombiano. ¿Qué va a pasar en el próximo semestre? Averígüelo, Barbas. Otro resultado en la Copa Colombia es el de Nacional, que le ganó el clásico a Deportivo Independiente Medellín, el clásico antioqueño. Dirigió Wilmar Roldán, como siempre, muy bien. 3-2 terminó el compromiso y en el tiempo de reposición, Nacional pudo golear al Deportivo Independiente Medellín, que terminó defendiéndose con uno y con dos hombres atrás, balones en el palo, atajando el arquero del DIN, y ya tendrá que esperar el rival entre Santa Fe o el Once Caldas para la final, el equipo Atlético Nacional de la Copa, final de la Copa, que entiendo da un cupo a un evento internacional. Después del comunicado del equipo Independiente Santa Fe de esta mañana o este mediodía que tuvimos en nuestras manos, donde decían que habían analizado detenidamente la grama del Estadio El Campín de Bogotá, deplorable como ha quedado el Estadio El Campín, qué vergüenza realmente. Después de eso, Santa Fe ha tomado la decisión, o la Dimayor, de reprogramar su partido frente al equipo de Jaguares, así como Millonario frente al Once Caldas. El partido de Millonarios quedó entonces para el 20 de octubre, se jugaría, atención a esto porque uno no sabe qué puede pasar, estamos muy cerca del sábado, el 20 de octubre, y Santa Fe Jaguares se jugaría el miércoles 21 a las 8:20 de la noche. Vamos a ver si esta vez la empresa Ascencia puede cumplir con lo que muchas veces ha prometido y que infortunadamente no ha podido cumplir. De lo contrario, le caerá el peso de la ley, ya lo ha dicho el alcalde de la ciudad de Bogotá. Han pedido canoa, han pedido cacao por todos lados. Y bueno, vamos a ver qué sucede realmente con el Estadio El Campín de Bogotá. Esperemos que haya un cumplimiento. Ya los incumplimientos son varios. Esperemos a ver qué sucede de aquí al sábado o de aquí a este fin de semana, porque se han comprometido que en este fin de semana entregan en perfecto estado el estadio El Campín de Bogotá. Queda claro que lo prioritario para un estadio en nuestro país y del Campín se llama fútbol. El resto es secundario. ¿Qué pasará con los conciertos que vienen? ¿Deteriorarán más la cancha del Campín? Mi padre decía una frase: si a tu vecino lo afeitan, pon tus barbas a remojar. Cuidado con los demás escenarios. Me refiero al de Cali, al de Barranquilla, al de Medellín y los demás que han tenido problemas también con la grama. No vaya a ser que se vuelva a deteriorar. Claro que lo que ha dicho Ascencia en el Campín es increíble. No creo que lo repita otro. Aquí estamos, Olímpica Estéreo y el cantante del gol, para que nos sigan en nuestras redes sociales. Que el Señor le bendiga.

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1: 8 de la mañana, 33 minutos. En ese nuevo día con Olímpica 0833. Yo escucho Olímpica, feliz mañana.

0: Comenzamos la Vuelta Olímpica. Llega el humor a esa hora de la mañana, temprano va bajando Olímpica Estéreo, Don Ebrio.
1: Vale, parece que un matrimonio cumplió 25 años de casados y la esposa le pregunta al marido así toda tierna: mi amor, ¿qué me vas a regalar para nuestra boda de plata? Y le dice él: mi amor, para nuestra boda de plata te voy a regalar un viaje a China.
2: Y la mujer toda sorprendida por el regalazo que el tipo le va a dar, llega y le pregunta: pero mi amor, si para los 25 años me vas a regalar un viaje a China, ¿qué me vas a dar cuando cumplamos los 50 años? Y yo, no, voy a ir por usted a China.
0: No.
3: Una señora que le decía a la otra, le decía: ay, gorda. Ay, gorda, mi esposo es el mejor esposo del mundo.
0: ¿En serio?
3: Me llama todos los días, está pendiente de mí. Epa. Por la noche no sale a rumbear. Nunca una mala palabra, siempre palabras lindas conmigo. Dijo la otra: ay, qué maravilla. Dijo: sí, pues Dios quiera que cuando salga de la cárcel siga lo mismo.
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0: No jodas, 8:38 minutos en esa mañana con Olímpica Estéreo. Ya viene la segunda parte del horóscopo en esa mañana con Olímpica, 8:38. Buenos días.

0: 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Leo, los nacidos entre el 21 de julio y el 21 de agosto. Leo.
1: Segunda parte del horóscopo a través de Olímpica Estéreo y nos vamos con el mensaje para el signo Leo. Bueno, Leo, aunque eres tú quien hoy quieres estar al mando, quieres estar definitivamente siendo líder, ya sea de tu equipo de trabajo, de tu casa, estás un tanto condescendiente. Evita al máximo esto. Tienes todo a tu favor. Tus ideas, esas ganas de salir adelante, esto te da muchas satisfacciones, pero por favor, haz oídos sordos a todo lo que te sugieren algunas personitas que te rodean, aunque sea de buena fe. Eres tú quien tiene las ideas claras, así que piénsalo muy bien. No dejes que hoy te asalten las dudas o incluso que cambies tus planes haciendo caso a otros. Confía más en tu intuición y también en tu gran capacidad de llevar a cabo todo lo que te has propuesto. O sea, en términos generales, sé tú mismo, Leo. No creas que en casa las cosas son distintas, tus valores son los mismos y puedes llevar a buen término cualquier asunto que tenga que ver con el hogar o en la parte económica de la misma forma. Además, te hace falta, ¿ok? Leo, números para ti, 298.
0: Virgo, los nacidos entre el 22 de agosto y 22 de septiembre. Virgo.
1: Bueno, Virgo, te espera hoy una situación sorprendente que quizá te cambie la visión de ciertas cosas. A pesar de todos los condicionantes en que te estás viendo envuelto, surgirá una situación inesperada con la que tú no contabas para nada, pero que acabará siéndote muy favorable. Presta más atención a ese asunto que te llegará sin que tú lo esperes y por favor no lo dejes para mañana porque lo mejor es que lo resuelvas hoy mismo. Se puede dar en cualquier ámbito, laboral, social, familiar, sentimental. En cualquier caso, es algo que te inquietará, pero que se resolverá favorablemente. Ahora estás más que capacitado para dar la vuelta a esos asuntos más espinosos, más difíciles. Utiliza esa capacidad de análisis para determinar cuál es la mejor forma de superar ese conflicto. Tú eres único para adaptarte a situaciones imprevistas y resolverlas en un abrir y cerrar de ojos. Para Virgo, los números 311, Virgo.
0: Libra, los nacidos entre el 23 de septiembre y 22 de octubre. Libra.
1: Bueno, y para los libranos, la energía de hoy podría jugarte una mala pasada, sobre todo si tú no sabes gestionar bien el tiempo de trabajo y el descanso. A veces se hace un desgaste mayor de energía física casi sin darnos cuenta. Por ejemplo, cuando te estresas ante una tarea que se te resiste o realizando esfuerzos a los que no estamos acostumbrados. Hoy puede darte como un bajón de esos que te afecta también la mente y no hay forma de concentrarse, Libra. Así que el cansancio es lo que tiene, que a veces no se trata solo de cuestión física, sino que se te va tu pensamiento hacia otros lugares. Si estás en esta situación, es mejor no desesperarte. El estrés todavía aumentaría más esta dispersión. Lo mejor que puedes hacer es intenta evitar las preocupaciones, relajarte, deja para mañana aquello que sí puede esperar y que casi siempre muchas cosas pueden esperar para el día de mañana para que no te estreses demasiado hoy. Números para los libranos 762.
0: Escorpio, los nacidos entre el 23 de octubre y 22 de noviembre. Escorpio.
1: Bueno, Escorpión, tú puedes estar hoy en una fase de bajón. No te ilusionas ya porque esos logros que alcanzas son bastantes. Además, digamos que te está rodeando esa capacidad de trabajo, tu forma de desenvolverte, por los ánimos y energías que le pones a todo cuando los demás tienen la moral por el suelo. Pero tú tienes en la cabeza otros problemas que no te dejan apreciar lo fantástico de todo. Te sientes nerviosa, inquieta, con ganas de resolver ese tema sentimental que hay pendiente. Espera porque simplemente no es el momento. Se arreglará cuando toque. Ahora los astros están protegiendo tu trabajo, también tu economía, así que no quieras tenerlo todo a la vez. Haz lo posible hoy, pero mantén la calma y céntrate en tu profesión, que te da grandes satisfacciones, aunque a veces no sabes apreciarlo, ¿ok, Escorpión? Los números para ti, 514, 514, y el número de cuatro cifras para Leo, Virgo, Libra y Escorpión, 2375. ¡Arriba!

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0: Son las 8 de la mañana, 59 minutos. Estamos en Temprano Más Bacano. Pilas, que ya venimos a entregar boletas para que nos vamos a disfrutar del Festival de la Cumbia y el Guaro este fin de semana con Olímpica Estéreo.
1: Sí,

0: vocabulario. Oiga, entonces, señores. Venga, levánteme la manito los que quieren ir a el sábado a disfrutar del Festival de la Cumbia del Guaro. Levánteme la manito, arriba la manito, arriba la manito, arriba la manito, arriba, arriba, arriba la manito. Arriba la manito, arriba la manito. ¿Quién se quiere ir al Festival de la Cumbia del Guaro? Cuénteme, ¿sabes? ¿Quién dijo yo? Cuénteme. Segundo,
1: dentro de todo mi amor, te llevo.
0: ¿Quién se quiere disfrutar de la cumbia del guano para que tiremos paso? Ay, María, es más, yo hasta me bailo una, nunca sabes. ¿Ah? Hasta yo me bailo una, ¿sí o qué? Por ejemplo, ese corito, oh, se pega. Una elegancia, ¿sí o qué? Oiga, entonces, 9 de la mañana con 2 minutos. Vamos a hacer lo siguiente, póngale. Si usted quiere ir al Festival de la Cumbia del Guaro, si ya le dieron permiso, y si no, pues enojes el viernes y. Y el domingo a la madrugada llega con un pollo asado. La cantaleta es la misma todos los días. Entonces, bueno, por un día nomás, ¿sí o qué? Igual va con los de Olímpica, amor. Estoy con los de Olímpica. Ah, nos portamos juiciosos, ¿sí o qué? Sandrita, yo lo cuido, no para nada. ¿Ah? Entonces vamos a hacer lo siguiente. Póngale que vamos a hacer lo siguiente. Usted, estoy hablando con los que quieren disfrutar de la Festival de la Cumbia del Guaro. Estoy hablando con ellos, ¿listo? De que se encalarca, que quiere ir de invitado por Olímpica. Van a colocar la palabra festival. Festival. Festival, ¿vale? La palabra festival en el WhatsApp. Y entre ustedes vamos a entregar boletas. Pendiente porque le puede llegar un mensaje interno, ¿listo? Póngame la palabra festival. Va a ser gratiniano, se le va a entregar boleta doble. Se le va a entregar boleta doble para ese fin de semana, ¿listo? Colóqueme la palabra festival. Estoy hablando con los que se quieren ir a tirar paso con Olímpica Stereo. ¿Listo? Ese sábado. Pida permiso en Calarcá, ¿vale? Ahí en Calarcá, en el sector de las partidas. Ah, mamacito, lo que pasa es que hermano Amaño, a mí me gusta estar más cerquita de los artistas y todo. Apunte ese número 310-366-3349. 310-366-3349. 310-366-3349. Ahí le van a dar toda la información de la boletería de los palcos. Y ahí se están registrando gatos porque ya llegaron muchos oyentes que se quieren ir a disfrutar del festival. ¿Listo?
2: María.
0: Qué cocao. Es que no, más regalado y lo que sea.
2: Vamos a regalar boletas dobles. ¿Qué deben hacer ustedes para participar? Si quieren ir este sábado al Festival de la Cumbia del Guaro con Mauricio Arcila y Cumbia Calle, ya mismo escriban festival. La palabra festival. Ya mismo. 321-51-82961. Y vamos a ustedes a regalarle su boleta doble para que se vaya acompañado a este festival con Olímpica Estéreo 96.1. Estaremos acompañándolos, pero escriban la palabra festival, les va a llegar los daticos, lo diligencian y listo, ahí quedan participando boletas dobles. Hoy todo el día estaremos entregando boletas dobles para el Festival de la Cumbia del Guaro.
0: Eso va a ser más bueno, es ese sábado, pida permiso. 310-366-3349 si de pronto quiere información de boletería y palcos.
2: Bueno, vamos con una canción de Cumbia Calle.
0: Listo.
2: ¿Qué nos ponemos? Palomitas de maíz, rumores, ¿qué está por ahí? ¿Qué tiene en la mano? Van por ahí.
0: Rumores.
2: Listo, de una vez.
0: Ale.
2: Aquí está, Cumbia Calle, artista de este sábado con Olímpica Estéreo en el Festival de la

0: bueno eso, va a estar
1: que
0: bueno.
1: Si quema.
0: Bueno,
1: buenísimo esa vaina.
0: Va a estar bueno eso. 9:07 en Olímpica Estéreo 96.1. Vamos a entregar boletas a esta hora entre los oyentes que pusieron la palabra festival. Si usted escribió la palabra festival, pendiente a su teléfono, porque estamos entregando muchas invitaciones. Vamos a llamar a uno de los oyentes a esta hora de la mañana, pendientes. Si no se ha inscrito, aún tiene tiempo de participar. Se puede registrar con la palabra festival para que nos vamos a disfrutar del Festival de la Cumbia y del Guaro este sábado en Calarcá, ahí en el sector de las partidas. ¿Bambán sabe dónde quedan las partidas?
1: Ahí sí, ahí.
0: Hay un ladito de las...
1: de las...
0: mías. Ahí quedan las partidas, ahí vamos a estar en Calarcá con estos dos grandes artistas.
1: Estoy llamando por acá un número que dejaron, pero dice que no, que está sin funcionamiento. Minutos.
0: ¿En qué?
1: Sin funcionamiento.
0: Ah, no le funciona.
1: No le funciona.
0: No, no. Para que le funcione.
1: No, yo que le iba a llevar a las partidas.
0: Pero bueno. Yo que le iba a mostrar las partidas.
1: A mostrar las partidas en Calarcá.
0: Bueno, ya vemos otro oyente entonces a esta hora de la mañana.
1: A ver, sí, no está por acá.
0: Si usted quiere mostrar las partidas, a través de las redes sociales la puede mostrar para que le contemos a los oyentes dónde es exactamente las partidas.
1: Calarcá, cierto. Dime por acá que no quería.
0: Ayer un oyente me preguntó, venga, ¿sí? Gato, ¿dónde quedan las partidas?
1: Aquí abajo. Abajo por Calarcá. La alía abajo de Calarcá, claro, sí.
0: Quedan eso. Aquí abajo.
1: Yo reinicio esa.
0: Ay, Dios mío, 9:08 en Temprano en Mabacano. En un ratico les traemos más información. Traemos WhatsApp por reporteros también a través de nuestro WhatsApp 321-5182-961. Estamos marcando a otro de los números que están participando por sus boletas dobles para disfrutar de estos grandes artistas.
1: Ya sabe, colocando la palabra festival, se puede usted inscribir para la boleta. ¿Listo? Para este próximo sábado, Dios mediante. Pasado mañana ya estaremos en Calarcá. Entonces, yo miren, ahora sí me dio. A ver, por acá. Tres, tan, tan, tan. Tin, tin, tin. Vamos a ver si nos contestan. Ponga el número bien ahí en la inscripción porque vean.
0: Ya te vas.
1: Está timbrando el teléfono. Ahí ya está timbrando. Me a ver si nos contestan. A ver. Te vas. Te vas ahí. A ver si nos contestan. ¡Aló! No, está acá y quedó mar que no me van a contestar. No, así no sean. Así han nacido, ole.
0: Conteste, ole. Están en las partidas.
1: Están ahí con las partidas. No, pues. De camello para que esto.
2: Usted entra en
1: No, en serio. Yo acá me saco los ojos y nada, hombre,
0: por Dios. En un momentico vamos entonces con llamada. Mientras tanto, sigan dejando la palabra festival, participen y ya venimos a entregar boletas dobles. 9:10 en Temprano es más bacano.
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1: 9:10 en esta mañana con Olímpica Cero. Buenos días. 9:10 Yo escucho Olímpica. En esta hora seremos de cumpleaños. Así que déjelo por escrito. Bueno.
4: ¡Oh!

0: Aquí está Bambán y Gato Boletas. Vamos a entregar boletas a los oyentes. Vamos a hacer una cosa. En este momento vamos a entregar boleta doble para que se van a disfrutar del Festival de la Cumbia del Guaro. ¿Listo?
1: Listo, de una.
0: Y luego entregamos boleta para que se van al cine. Recuerden que las boletas del cine hay plazo para que la reclamen hoy hasta las 4 de la tarde solamente. ¿Por qué hasta las 4? Porque las funciones arrancan a las 5 de la tarde.
1: Sí, señor.
0: Desde las 5 de la tarde. Esté muy pendiente, muy atento al papelito que le estamos entregando, porque ahí está el número de la función que le corresponde a usted. El horario de la función que le corresponde. Entonces, vamos a entregar ya mismo boleta doble para Festival de la Cumbia del Guaro.
1: Vamos a llamar a alguien entonces en esta mañana a ver si nos contestan, a ver. En esta mañana con la emisora del primer lugar. Recuerde que es boleta para el Festival de la Cumbia del Guaro. Me trae por acá, vamos a ver. Pero contesten, no le. A ver. Bueno. A ver si nos contestan. Listo. Festival. Este próximo sábado. Vamos a pasar más bueno allá. A ver si tiembla. Acá está timbrando el teléfono. Listo. A disfrutar. Va pidiendo permiso para que pase más bueno y tiremos paso allá. Con Cumbia Calle. María. O esta otra, hay que ponerle cuidado a esa derecha.
0: María tira un paso como un berraco. Con el sabor de la cumbia.
1: Aló, buenos días.
2: Aló, buenos días.
1: Francisco, buenos días. Javier.
2: Sí.
1: Don Francisco, ¿qué está haciendo?
2: Escuchando Olímpica porque me suena de todo y bien bueno.
1: Ah, esto está muy bien, don Francisco. Parcerito, ¿nos vamos de Festival de Cumbia del Guaro entonces este sábado o qué?
2: Claro que sí, claro que sí.
1: ¿Con quién vamos a ir? Cuénteme.
2: Con mi esposa.
1: Ah, güey, me da parchecito. Ah, qué
0: belleza. La propia.
1: Sí, así es que.
0: Así es que, don Francisco.
1: Y somos todos los hombres. Sí.
0: Somos los hombres, llevamos la que.
1: La que, sí. Agre, don Francisco, entonces, para que entonces pase por su boleta. ¿Listo?
2: Listo, pues.
1: Aquí tengo muchas los platicos suyos, amigo, en horario oficina. Puede pasar por ellas hoy o mañana, ¿vale?
2: Listo, muchas gracias.
0: Don Francisco, ¿sabe, don Francisco, dónde quedan las partidas?
2: Claro que sí. Oh. Yo soy de Calarcá.
0: Allá abajo.
1: Ah,
0: ¿yo?
1: Sí, de Calarcá, sí.
0: Ahí, allá abajo. Un abrazo, por favor.
1: Hágale, pues. Ay, ya tengo los datos. No pasa nada, ya queda listo. Parcerito, un abrazo. Feliz mañana. Con la emisora del primer lugar también va a estar Mauricio Arcila. Oigazo, cómo suena rico y güey, mamá.
0: Vamos a tener a Mauricio Arcila, Dios mediante, el sábado, invitado aquí en emisora.
1: ¿Ah, sí?
0: Va a estar con nosotros.
1: Oiga, súper bien, ¿no? Qué bacano ese muchacho. Oiga, muchacho tan talentoso. De verdad que. Y lo escucha uno y no, se le pone uno como la tripa aguardiente, sí. El borotada con este man. Uy, impresionante, la verdad. Qué bacano. Listo. Queremos entregar más boletas y venimos con boletas para el cine.
0: Bueno, ¿qué hacemos ahí? ¿Ya tiene los datos de
1: Sí, ya están ahí los datos de una.
0: Listo. Entonces llamemos de una vez a entregar boletas para. ¿Sí?
1: El cine
0: esta noche.
1: Hágale, pues, de una vez. ¿Quién nos llama ahí para cine? ¿Quién se para cine invitado por Olímpica Estéreo? Olímpica Estéreo, buenos días.
3: Aló, muy buenos días.
1: ¿Con quién hablamos?
3: Con Luz Eni Acosta Cruz.
1: Luz Eni, ¿qué estás haciendo?
3: Yo escuchando Olímpica porque me pone de todo bien bueno.
1: Listo, ¿de dónde llama, mi amor?
3: Bueno.
1: ¿De dónde llama?
3: Del barrio Libertadores.
1: ¿Te quieres ir para cine entonces?
3: Sí, amor, para cine.
1: Eso, mamacita hermosa, para reclamar tus dos boleticas. Listo, dame tu número de cédula, ¿cuál es? ¿Cuál es tu número de cédula?
3: 41
1: espere, suave, 41
3: 940-3537.
1: Listo, mi amor, pásate por tus boletas, ¿vale? Ángale, pues, mi amor.
3: Muchas gracias.
1: Besito, mi vida, Dios me la bendiga enormemente. Sean ganadores con Olímpica Estéreo. Otro llamadito, ¿qué, gato? ¿Usted qué dice?
0: Hágale, de una vez.
1: De una, listo, hágale, pues.
0: De una vez.
1: 606-731-2090.
0: Que nos digan para dónde quieren ir. Si se quieren ir para el Festival de la Cumbia o se quieren ir para cine hoy.
1: Hágale, pues, Olímpica Estéreo, buenos días.
4: ¿Ya?
1: ¿Con quién hablamos?
4: Con Luisa Fernanda.
1: Hola, Luisa Fernanda. ¿De dónde me llama Luisa Fernanda?
4: Del barrio Santander.
1: Luisa Fernanda, ¿qué?
4: Restrepo.
0: ¿A dónde se quiere ir, mi amor?
4: Al cine.
0: ¿Para el cine? ¿Y con quién va a ir al cine, mi amor?
4: Con mis hijas.
0: Bueno, mi vida hermosa. Entonces, aquí quedas como ganadora de una vez para que vengas hoy mismo. Recuerda, hasta las 4 de la tarde, reclame las invitaciones. ¿Listo?
4: Listo.
0: Un abrazo, mi amor. Recuerden que estas invitaciones incluyen, además de la entrada al cine, las crispetas y la gaseosa.
1: Qué delicia. Y las crispetas de Cinemar saben deliciosos. Mejor dicho. 9 de la mañana con 20 minutos. Yo escucho Olímpica.

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1: 9 de la mañana, 26 minutos en esa mañana con Olímpica.

0: Bueno, son las 9 de la mañana, 28 minutos. En esa mañana con Olímpica 09, 28 minutos. En ese nuevo día con emisora del primer lugar Olímpica 0. Preguntan por el WhatsApp porque la empresa Movistar va a desaparecer de Colombia.
1: ¿Y eso?
0: Desaparece Movistar, se va a fusionar con Tigo. Ahora los usuarios de Movistar van a pasar a Tigo. Ah. Ellos van a pasar a Tigo. Porque yo con razón decía, porque el Movistar Arena en Bogotá le quitaron el logo de Movistar. Y es tan raro, o sea que lo van a modificar, pero no. Resulta que compraron la mayoría de las acciones de Movistar, de la gente de Tigo, entonces vaya, están mandando un mensaje. Movistar ahora es Tigo, la gente va para Tigo. Ahí de a poquito van a ir pasando para Tigo, para que los que usan Tigo, Movistar, perdón, ya sepan que van a ser Tigo.
1: Para que no se asusten luego y diga, venga, que cómo así, es que yo soy Movistar.
0: Sí,
1: no, sí. O sea, ya está la fusión entre estas dos empresas, Movistar y Tigo.
0: Y Tigo. Y no sabía, por ejemplo, ya es, ahí Davi Arena, no sabía.
1: ¿Hay qué?
0: Davi Arena, en Medellín. Era el Movistar Arena, pues ya lo
1: comenté. Yo sí había escuchado que iban a cambiar el nombre de Movistar Arena. Ah, sí, por señor. Eso es. Todo tiene sentido.
0: Ahora todo cuadra, sí, señor.
1: Todo encaja,
0: señor. Ahí está. Entonces, los usuarios de Movistar no se preocupen porque igual van a ser Tico. Listo. Ahí no se preocupen por eso. Igual el teléfono va a seguir funcionando. Todo va a seguir normalito. Solamente que ahora no va a ser Movistar, sino que va a pasar Tico. Ahí el proceso va a ser día a poquitos para que lo tengan ustedes muy presente ahí, los que pronto son usuarios de Movistar. 9 de la mañana, 30 minutos.
1: 9:30, estamos en Temprano es Más Bacano. 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Estaremos en la función que les trae Olímpica Estéreo. 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Y obviamente, pues será con Olímpica Estéreo en esta función, donde tendremos una cantidad impresionante de oyentes que nos estarán acompañando con esta atención. Gracias a Cinemark y Olímpica Estéreo, la entrada, las crispetas, la gaseosa. Así que si usted no ha venido por su boleta Olímpica Estéreo, ¿qué espera? Recuerde que debe venir hoy porque la función es hoy mismo.
0: Oye, no falta que venga mañana.
1: No falta.
0: Sí, no. Y las boletas solamente sirven para hoy. Solamente sirven para hoy las boletas. No sirven para otro día, muchachos. Solamente para hoy funcione exclusiva. Ah, otra cosita. Allá en Cinemar no va a haber venta de boletería. Allá no se va a vender boletería. Listo, para que tengan. Haz que yo me gané. Entonces va a llevar varias personas y va a comprar la boleta. No. Allá no se va a tener venta de boletería para que lo tenga presente porque se está regalando absolutamente todo. Listo. Así que no van a vender ni boleta, no van a vender ni crispetas, nada, no. ¿Sí me entiende? Para que se lo tenga presente los que van a ir a disfrutar. No es que yo como gané y mayor otra persona ya compro la boleta. No les van a vender boletas porque ya está todo el aforo listo para las funciones de hoy, que serán a partir de las 5 de la tarde. Así que venga a reclamar sus boletas. A propósito, ya hemos entregado más boletas en esta mañana con la emisora del primer lugar.
2: Arriba. 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
1: 9 de la mañana, 31 minutos. 9:31 minutos. 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

0: 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Sagitario.
1: Tercera y última parte del horóscopo en Olímpica Estéreo. Y nos vamos con Sagitario. ¿Cuál es el mensaje para este jueves, Sagitario? Es un buen momento para el amor. Si eres de los sagitarianos que ya convive con su pareja, bueno, aprovecha todo el tiempo que disponen para estar juntos, para disfrutar de momentos románticos y apasionados. Así que no lo malgastes en peleas, en discusiones y en broncas por roces que nada tienen que ver con esa bonita relación que ustedes llevan. Hoy mismo tendrás ocasión de plantearte esa posibilidad porque podrían estar solos y en la intimidad un montón de tiempo. Prueba a organizar una cena romántica, velitas incluidas. Es un buen día para experimentar en el área gastronómica también. Descubrirás que se te da mejor de lo que parecía. Hoy es un día muy apropiado para la intimidad de todo tipo, Sagitario, para experimentar conexiones que no suelen producirse a diario. Y también es un buen momento para las confidencias, y no solo con tu amor, sino con tus amigos, con tus familiares. Una charla sobre ciertas cuestiones que te sentarán de maravilla. Y si eres un Sagitario que está solo, bueno, te propongo que también saques ese tiempo para hacerte un cambio de look, para hacer algo que disfrutes, practicar alguna disciplina que realmente tú has querido practicar hace ya algún tiempo. Los números para los sagitarianos, atención, 641-641.
0: Capricornio, los nacidos entre el 21 de diciembre y el 19 de enero. Capricornio.
1: Capricornio, tú estás ahora en buena forma y se nota en esos ánimos que le pones a todo para que todo marche sobre ruedas. Pero precisamente por eso, porque has estado dándolo todo, es por lo que hoy podrías sentirte un poco cansado. Precisamente ahora que tenías tus planes, que quizás quieres renovar algo de tu casa, organizar tu ropa, dar un repaso a esa ropa de esta temporada, no dejes de hacerlo. Si tienes que pedir ayuda a quienes tienes cerca, hazlo. Ellos están más descansados y dispuestos a ayudarte. Y tú diles lo que quieres hacer, dirige la operación y te sorprenderá lo bien que sale todo ese ejército de personas que te quieren ayudar y podrás descansar como para que recuperes más energía. Si recurres únicamente a tu pareja, Capricornio, tal vez te pueda protestar un poco, pero acabará ayudándote y pasándola muy bien. Utiliza tu imaginación para pedírselo. Los números para los capricornianos hoy, 267.
0: Acuario, los nacidos entre el 20 de enero y 18 de febrero. Acuario.
1: Bueno, para los acuarianos, la potente influencia de la luna en este momento hará que hoy todo el mundo esté un poco nervioso, como más susceptibles, y no serás una excepción. Además, tú te muestras demasiado duro a veces y reaccionas por impulso cuando algo se tuerce a una persona o alguna cosa con la que tú no estás de acuerdo. Cuando te da uno de esos arranques, casi siempre pagan justos por pecadores. A ver, Acuario, si tú dulcificaras un poco ese aspecto de tu carácter, tendrías más amigos, pero lo que es más importante, menos enemigos. Hoy hablarás con alguien que te quiere sonsacar, que quiere saber algo que tú no quieres contar. No te valdrá hacerte el duro, porque esa persona te conoce bien y sabe cómo darle vuelta a la situación. Pero sí te irá bien tener mucha diplomacia con lo que dices y cómo lo dices. Esto te ayudará a salir de esa situación sin decirle lo que intentas saber. Los números para los acuarianos hoy, 838.
0: Piscis, los nacidos entre el 19 de febrero y 20 de marzo. Piscis.
1: Bueno, y si eres del signo Piscis, tendrás que valerte hoy de tu intuición. Además de que la tienes de sobra, eres muy intuitivo para tomar decisiones importantes y esto te puede beneficiar. Este es el primer paso. Luego ya, Piscis, vas a determinar cómo llevas a cabo lo que has pensado hacer. Así que no lo juntes todo ni quieras resolverlo de una tacada porque eso no funciona así. Lo que pasa es que llevas unos días muy nervioso, haciendo que tu intuición esté muy alterada. Tienes que recuperarla. Dedica dedícate tiempo, relájate, haz algún tratamiento estético, distráete con alguna película y olvida de momento ese tema que tanto te preocupa. No pienses ni en el problema ni en las posibles soluciones. Aléjalo de tu mente por un tiempo y disfruta de las oportunidades de descansar que te está brindando este día. Mañana ya verás las cosas de otra manera y posiblemente puedes llegar a una conclusión más acertada. Hay cosas que sencillamente requieren tiempo, Piscis. Los números para ti, 151-151, y el número de cuatro cifras para Sagitario, Capricornio, Acuario y Piscis, 62-81.
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0: 9:48, estamos en temprano en Mabacano de Olímpica Estéreo.
1: Bueno, señores, mañana de día jueves nos vemos hoy sobre las 5 de la tarde entonces en Cinemark. En Unicentro, no va para otro lado, es el Centro Comercial Unicentro. Centro Comercial Unicentro, allá nos veremos este hoy jueves sobre las 5 de la tarde. Igual, cuando usted reclame su boleta, ahí le van a decir a qué hora le toca la función de cine, ¿cierto? A qué hora le toca. Para que usted igual llegue tempranito para que haga la fila, para que reclame las crispetas, para que reclame la gaseosita y no se va a comer las crispetas antes de que arranque la película. Listo. Y recuerda que no hay venta de boletería porque todo es una función totalmente gratis hoy para toda la gente del departamento de Quindío.
0: Bueno, ya saben entonces, hoy función con Olímpica Estéreo 96.1. Allí los esperamos. Vengan por su boleta Olímpica Estéreo. Y no dejen pasar esta oportunidad para que vamos a disfrutar, porque tenemos muchos ganadores, pero no han venido por la boleta aún.
1: Sí, venga, ya para cambiar el listado, no ha llegado. Yo a veces digo, ¿será que van a venir ahorita sobre la tarde y salen de una vez para allá?
0: Ojalá que sea. No dejen perder la boleta, porque hay mucha gente pendiente de ganar su boleta y están a la espera de que ustedes habiliten esos cupos para que ellos puedan ir.
1: Sí, señor, ahí está. Entonces, hasta las 4 de la tarde pueden reclamar la boleta. 4 de la tarde para que entonces ya se vaya para cine. Arranca sobre las 5 de la tarde la función. Y recuerde que cada 20 minutos o se le puede tocar a las 5, 5 y 20, 5 y 40, así. Igual en la boleta dices, para que sea la película completa. Y la película se llama La Isla Olvidada. Una película muy buena. Me estoy viendo el tráiler y está muy buena la película.
0: Familiar. Bueno, ahí está pues la invitación para todos ustedes y nos vamos hoy para cine con Olímpica Estéreo y Cinemark. 9:49, estamos en temprano en Mabacano, ya viene sección de cumpleaños.

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0: Oiga, 10 de la mañana con 2 minutos en esta mañana con Olímpica Cero. ¿Qué tal? ¿Cómo amanecieron? Hoy nos vamos de cine. Hoy nos vamos de cine. Hoy nos vamos de cine. Lero, lero, lero, lero, nos vamos de cine. Gratiniano, con crispetas, con caseolla. ¿Cómo le gusta hacer las crispetas? Va a preguntar a través del WhatsApp. ¿Cómo le gusta hacer? ¿Ensalada o dulce? Que María Daños, vea, manitos creativas. Oiga, ¿cómo le gusta hacer? ¿Salado, dulce o mixta? Cuénteme a través del WhatsApp Olímpica, Mayito. Si yo me llego a ganar las boletas, yo pido mi crispeta salada. No, me gusta más mixta, no, me gusta a mí dulce. Por ejemplo, a mí me gusta dulce. Ahí me gusta dulce, ¿ah? ¿Eh? Las quiero escuchar en nota de voz. ¿Cómo le gusta la crispeta? En nota de voz, mixta dulce, mixta dulce, mixta dulce. Mamacito, solo caramelo, una elegancia, así que. Pero ¿sabes qué? Uno entra a la sala de cine y se come la crispeta en un momentico. Cuando empieza la película, uno embalado, ni jue madre. Se toma la gaseosa a mitad de la película y le dan ganas de hacer chichi, jue madre. ¿Qué hace uno apretando ahí, jue madre? Con goteritas en el pantalón. Hola, buenos días.
1: Hola, bombancito. Si me llego a ganar las boletas, a mí me gusta.
2: Mamacito, solo caramelo.
1: Las ¿qué? Crispetas mixtas.
0: Mixta.
1: Con mi esposa.
0: Mixta. Ah, eso sí no lo comparto yo. No. Eso con, yo con mis crispetas. No me meta la mano a mí que no me gusta. No. Crispetas. Métame la mano en otro lado, menos las crispetas. Buenas.
3: Bambancito, buenos días. Bambancito, a mí me gusta la crispeta dulcecita.
0: Dulce. Ay,
3: dulcecita.
0: Qué elegancia, sí.
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0: Y bien requete bueno. ¿Quién va por acá? Hola, buenos días.
4: Me gustan dulces las crispetas.
0: Dulce, sí. Buena que le pedís. Dulcecita las crispetas. Qué rico, a mí me gusta. Y Coca-Cola cero para no equilibrar, ¿sí o qué? Buenas.
5: Bambancito, señora. A mí me gustan las crispetas combinaditas.
0: Combinaditas,
5: la cierto. Combi perfecta.
0: La combi perfecta, ¿sí o qué, Gemari? Hola, buenos días.
6: Bambancito, muy buenos señora. Días. Aquí escuchando Olímpica porque me creo que de todo y bien bueno. Pues a mí me hubiera gustado ir al cine. Y para mí mis crispetas me gustan dulces. Pero como no voy a ir, me ¿no? toca hacerlas aquí en mi casa.
0: Ah, bueno, sí.
6: Claro que no es igual. Mm. Y aquí escuchando Olímpica porque me creo que de todo y bien bueno. Bambancito, ¿me puedes colocar esa canción que se llama Hay que ser fuerte?
0: Hay que ser fuerte. Vea, usted coge la crispeta. Cuando la vaya a poner a hacer en la olla y le echa la crispeta, le echa un poquito de azúcar y le echa colorante y las pone ahí, estalla, entonces le quedan de color rojito, por ejemplo. Hace otra tanda, crispeticas, obviamente el aceitico, la crispetica, le echa un poquito de azúcar, un colorante, otro color, y ahí le van quedando las crispetas de colores y quedan, vea, delicioso, espectacular. Mami, que soy más crispetero que un berraco. 10 de la mañana, 5 minutos, ya vengo a entregar boletas, no se preocupen, hágale.

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0: Voy a llevar oyentes para cine hoy. Barres y llamaditas, 606-731-2090. Me quedan las últimas boletas. Atención, oído, pueblo.
1: El pueblo nunca se equivoca.
0: Olímpica Cero, buenos días.
2: Muy buen día, muy buen día.
0: ¿Con quién hablamos, pues?
2: Con Alexander Marín de Armenia.
0: ¿Qué, Alexander? ¿Bien o no, parcerito?
2: Bien, gracias a Dios.
0: Ah,
2: bien,
0: bueno.
2: Bien.
0: Cuente, pues, el motivo de la llamada, parcero.
2: Y interesaron las boletas para asistir al la inauguración del cine.
0: Ah, sí, se quiere para listo, parcerito. Entregar boleta doble, parcerito, para que acompañe a otra persona. No me cuelgue entonces, ¿listo?
2: Bueno, señor.
0: Hágale, gracias. Papá, ¿y qué estás haciendo?
2: Yo escuchando Olímpica.
0: Eso, parcerito, no me acuerdo. Listo. Ya en cuanto tengamos boletas en esta mañana a través del WhatsApp Olímpica, vamos a hacer lo siguiente. Es que hoy estoy hecho una madre. Y no sé, Van a colocar el nombre completo. Póngale cuidado. Nombre completo, la cédula y el barrio donde vive. Listo. Por escrito. Nombre completo, barrio y cédula donde vive. Ojo, que no haya ganado. Listo. Que no hayan ganado boletas. Nombre completo. Barrio y cédula. Nombre completo, barrio y cédula. Me lo dejan escrito en el WhatsApp, todo en un solo mensajito, ¿vale? Todo en un solo mensajito, nombre completo, barrio y cédula. Y al que yo le conteste, pueden ir por su boleta, ¿listo? Al que yo le conteste. Si no le llega un mensaje de parte mía, tuki tuki lulu, ¿listo? Obviamente, muchachos, tenganlo presente. Es una rifa, es un concurso, no todos van a poder ganar, quisiéramos, güey madre. Pero se vuelve imposible, pero estamos llegando a una buena cantidad de oyentes, ¿listo? Hágale, pues, en el WhatsApp Olímpica, los espero. Nombre completico. My name is. La cédula. Y el barrio donde vive. Y al que yo le conteste, de 1, 2, 3. 10, 15 minutos.

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0: Oiga, señores, son las 10 de la mañana, 23 minutos, esa mañana con Olímpica Serio. Ay, María. Qué coca. Oiga, ya llegamos por la boleta. Mira, por acá, lista, a ver. A ver, por acá. Jessica Montoya no ha venido por la boleta. Daniela Gaspar Bernal tampoco ha venido. Viviana Hernández tampoco. ¿Qué están esperando? Jessica Andrea Sánchez tampoco ha venido. Wilder Jane Casaña tampoco. María Melba Román tampoco ha venido. Laura Catalina López menos. Paulina Giraldo tampoco. Andrea Patiño tampoco. Carlos Alberto Zuleta tampoco. Juliana Vargas tampoco. Juan José Duque tampoco. Mercedes Mejía tampoco. Magda Esperanza Arboleda menos. María Diela Grisales Aguirre tampoco. Mónica, ¿qué pasa, muchachos? Esa boleta que uno por ahí sobrando toca entregarla, yo qué. Vamos a cine hoy. Olímpica Cero, buenos días.
1: Aló, buenos días.
0: ¿Con quién hablo?
1: Con Jessica.
0: Jessica, ¿qué estás haciendo?
1: Yo, escuchando Olímpica.
0: ¿Desde dónde me llama, corazón?
1: Ay, desde la Grecia, sino que no comunicarme con usted para hacerle una preguntita.
0: ¿Qué pasó, mi hija?
1: Pues que yo ya gané boleto para ir al cine.
0: Sí.
1: Pero yo necesito saber, es que yo ayer a mi sobrinito, pero a ver si se puede comprar la boleta de la misma película que yo voy a ver.
0: No, mamacita, no. Hoy no hay venta de boletería allá.
1: Ah, ay, no, y para... Y ver cámara,
0: otra vez,
1: vamos.
0: Ah, sí, mamacita.
1: Y no me puede regalar otras dos.
0: Ah, divino, corazoncito, no, porque ya ganaste.
1: A nombre a mi mamá.
0: No, mamacita.
1: A mi mamá.
0: Dígale que me siga marcando para que intente. Bueno, porque ya ganaron, gracias. La calimía. Un besito, mi amor, bueno. Dios me la bendiga. Chao, pues, mi amor. Hoy no hay venta boletería, ya, hoy no hay venta boletería. Hoy es todo gratiniano de cachete como nos gusta, ¿cierto? Hoy todavía en Cinemar, ¿vale? Otra llamadita por acá, maestra, a ver. Olímpica Cero, buenos días.
2: Muy buenos días.
0: ¿Con quién hablamos?
2: Con Flor Alba Muñoz.
0: ¿Con quién?
2: Con Flor Alba Muñoz.
0: ¡Flor Alba! ¿Qué estás haciendo?
2: Yo escuchando Olímpica porque me pone todo y bien bueno.
0: ¿Dónde quiere ir, mija? Cuente para ver.
2: Ay, pues vine con mi nieta Sofía, ay, que ella es fiel oyente.
0: ¿Verdad? ¿Sí? ¿Y se porta juiciosa?
2: Tiene 7 años.
0: ¿Y se porta juiciosita Sofía o no?
2: Ay, hermosa, mi sí. Vieja, qué rico ganándolos.
0: Usted, las abuelitas mal cagüetas, no, con los hijos sí lo tiraban, pero mire, así es mi mamá también. Bueno, mi amor, no me acuerdo que le entrego la boletica, ¿listo?
2: Ay, que lo bendiga, muchas gracias.
0: Mi amor, no me cuelgues, pues, si nos vemos en esta tarde allá. Los que dan buen día por la boleta tienen hasta las 12 o a partir de las 2 de la tarde hasta las 4 de la tarde para que vengan por sus boletas aquí a Olímpica Serio. 10:25. ¡Oh!

0: Bueno, señores, son las 10 de la mañana, 34 minutos en esta mañana con Olímpica. 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Nos vamos para Calarcá. 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

0: La buena salsa que hace parte de Olímpica Stereo, la buena salsa a través de la emisora del primer lugar. 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

0: El pescador de Barú, el pescador de Barú. Señores, aquí estamos en esta mañana con Olímpica Stereo. Momento ya para que usted me programe su canción favorita a través del WhatsApp Olímpica. Mamacito, póngame tal canción. Mamacito, póngame tal tema de una. Listo, hágale pues. 321-51-81-96-1. Me van diciendo qué canción se quieren programar. Y ya vengo también a entregar las ultimitas boletas que nos quedan. Nos quedan las últimas boleticas, muchachos. En las ultimitas ya nos quedan ahí. Para que usted se haya para si no y con Olímpica Cero, ya nos quedan las últimas, muchachos. Vengan a reclamarlas. Para saber que, quién va a ir y quién no va a ir. Si usted de pronto no puede asistir por X o Y motivo, sí le pido el favor de que nos informe a través del WhatsApp. Ahí, Olímpica, mira que no puede asistir por X o Y. Bueno, no puede asistir por la boleta, ya usted tendrá su motivo. Listo. Pero sí que nos informen para saber a quién le podemos entregar la boleta, porque hay mucha gente que no ha ganado boleta y quiere asistir. Listo. Así que pues les dejo ese detallecito ahí. Si me hacen el cruzadito. Papá, mire, no, mira que no puedo ir. Entrégase las otras personas. Listo, hágale pues. Señores, 11 de la mañana con 2 minutos. Arrancamos Olímpica, te complace con los buenos días. Llega a escuchar notas de voz en esta mañana con Olímpica.
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0: 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Bueno, señores, aquí estamos en Olímpica, te complacen esa mañana de media... ¿Hoy es qué? Hoy es jueves, ¿cierto? De María, jueves. Pues la emisión en el primer lugar Olímpica Estéreo. Bueno, 11 de la mañana con 7 minutos. Voy por acá en el WhatsApp, porque es en la programa. Hola, buenos días.
1: Mancito, muy buenos días. Mancito, para que me haga el favor y me coloque una canción, porque la envidia de Jason Jiménez. Y yo escucho Olímpica porque me pone todo bien bueno. Y Olímpica se metió.
0: Se metió Olímpica. ¿Qué canción se quieren programar? Ya cuando tenga más boleticas en esta mañana. Listo, hágale pues. ¿Qué canción se quiere escuchar usted en esta mañana? Oiga, ahorita me trajo un oyente, me trajo un bonjour y me trajo una chocolatinita, María. Son oyentes que le ponen el alma, por Dios bendito. Buenos días.
1: Muy buenos días. Mi vida. Por favor, me puede colocar El Perdedor de Romeo Santos. Yo escuchando Olímpica porque me pone todo bien bueno.
0: Hágale, mamacita hermosa. Aquí estamos en Olímpica. ¿Te complace? 11 de la mañana, 7 minutos.

0: Oiga, 11 de la mañana, 14 minutos. ¿Sabes qué quiero hacer en ese momento? Gente, oyentes de... de veredas o alguna cosa que nunca han ido a cine. Olímpica, no, yo soy de una finca, una vereda, un corregimiento, nunca he ido a cine. Puedan ir hoy a la función, me dicen a través de cosas olímpicas, ¿verdad? Me deja el nombre completo, la cédula y el... ¿dónde vive? Mi finca, vereda, listo. Pero que puedan ir hoy, listo, porque las boletas son para hoy, ¿vale? Que pan para hoy, listo. Tienen mamacitos que en la vereda no nos tienen en cuenta. Obviamente los tenemos en cuenta. Si usted de pronto viene a una vereda y quiere ir, le regalo boleta doble, listo. Me deja traer el WhatsApp olímpica y por escrito el nombre completico, la cédula y en qué barrio, qué vereda está. Y bueno, con mucho gusto estaremos respondiendo a algunos, no a todos. A algunos les estaremos respondiendo porque nos quedan las últimas boleticas en esta mañana con la emisora del primer lugar, listo. Hágale pues, muchachos. 11 de la mañana con Olímpica 0, 11 de la mañana, 14 minutos, 11:15. Cuente por acá en el WhatsApp Olímpica, ¿quién más se reporta? 321-51-81-96-1, nuestro WhatsApp Olímpica. Y los que no han reclamado boleticas, ganadores, hombre, péguense la boletita con Olímpica 0 para que reclame sus boletas. Por favor, por favor. Hola, buenas.
1: Yo escucho Olímpica porque me pone de todo. Para solicitar una cancioncita de Rafael Orozco, solo para ti. Muchas gracias.
0: Hágale, parcito de Benagui. Estamos haciendo Olímpica, te complace, 11:15 minutos. ¡Oh!

0: Bueno, señores, 11 de la mañana con 22 minutos. Voy a recibir llamadita a las 0 de la mañana, Mercer. Olímpica Cero, buenos días.
1: Buenos días.
0: ¿Con quién habló?
1: Con Yesenia de Montenegro.
0: Hola, Yesenia, ¿qué estás haciendo, Yesenia?
1: Yo escuchando Olímpica porque me pone todo bien bueno.
0: ¿Y te quieres ir para cine?
1: Sí, para cine.
0: Dale, pues, mi amor, nomás colgate, te entrego boletica doble, ¿listo? Bueno. Ya, oigas, muy de buena, ya es de las últimas que quedan, mija, María. María, mi amor, no me voy a colgar, mi vida hermosa. Entonces, tomo los taticos, entonces, listo, no me voy a colgar, por favor. Ahí, facilito con la emisora. En el primer lugar, las últimas boleticas que nos quedan. Las últimas, ya, mejor dicho, yo creo que en esta hora ya agotamos ya las boletas. ¿Qué dice por acá? Muestra la tarde de WhatsApp Olímpica. Ve que se me hizo la canción, muestra por acá, muestra. Por acá, aquí está. Aquí la encontré, María. Hay tantos mensajes, yo me por yo bendito de María. Qué coco, me dice, hola, buenos días.
2: Mamancito, buenos días.
0: Señora.
2: ¿Cómo estás?
0: Bien.
2: Espero que estés bien.
0: Gracias.
2: Si me complaces con la canción, El Casorio. Yo escucho Olímpica porque me pone de todo y bien bueno. Prometido.

0: Por favor, ¿me puedes programar la canción cuando hablan las miradas? Y yo escucho Olímpica porque me pone de todo y bien bueno.
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0: 11 de la mañana, 33 minutos. Oiga, ¿quién me pide un vallenatico? ¿Quién me pide un vallenato? Ni tú no, no te vas a dar un vallenatico, Alepes. ¿Quién me pide un vallenatico bien jaladito? Pues ahí atrás del WhatsApp, ahí. Un vallenatico, hágale pedito, nota de voz ahí. Mientras tanto les cuento por acá, mis amancitos. Mi nombre es Juan David, vivo en el barrio La Patria. Es que necesitamos, mi mamá necesita urgentemente un medicamento que se llama Orlistat, de 120 miligramos. Es un medicamento muy caro y no tenemos los recursos para comprarlo. Dice por acá, tiene la fórmula. 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Eso es para como que bajar de peso, porque tiene una hernia pegada al intestino. Ay, Diosito lindo. Hola, buenas.
1: Bamba, ponga ahora que te vas, vallenatico. Estoy escuchándolo desde las 3 de la mañana.
0: Uy, ¿cómo? Desde las 3.
1: Barcelona, Barragán, Río Verde, tránsito normal.
0: Ah, papi, la buena. Papi, muchísimas gracias por la información, manito. De María, qué belleza. Qué belleza, machan bellezuda. Ah, ustedes son los mejores del mundo mundial. Ya se los habían dicho, ¿no? ¿Ah? Que ustedes son los mejores, los máximos de María. Ustedes son los mejores, dicho que después de ustedes no hay nadie más. Yo me entiendo, María. A ver, por acá me está. Hola, buenos días.
2: Muy buenos días. Si me hacen favor y me complacen con la canción de Luis Alberto Posada, Mal Amor, porque yo escucho Olímpica, que me pone de todo y bien bueno.
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0: Mal amor. Oiga, 11 de la mañana con 43 minutos en esta mañana con Olimpia 11:43. Ya viene la Tusa y Olimpia Estéreo, ya viene la Tusa. Muchachos, ya vengan por sus bolitas. Entonces aquí Olimpia Estéreo hasta las 12 de mediodía y de 2 de la tarde a 4 de la tarde, perdón. 2 de la tarde a 4 de la tarde. Ahorita hasta las 12 y de 2 a 4 porque recuerde que las funciones arrancan sobre las 5 de la tarde. Hola, buenas.
1: Hola, hola, mamancito.
0: Mi vida.
1: Buenos días, ¿cómo está, mamancito? Póngame.
0: Está muy buena.
1: Ya le digo, espere. Mamancito, hágame el favor y póngame.
0: ¿Cuál?
1: Adonai.
0: ¿Adonai? ¿Por qué te cansaste, Adonai?
1: Estamos ya casi. Desde octubre se siente que viene.
0: No, ya prácticamente.
1: Y un saludito a mi mamá, Natalia, en Montenegro.
0: Hágale pues.
1: Y lo quiero mucho, mamá.
0: Así me quiere mucho, y eso, mira. Sí, yo soy muy afortunado. Afortunado y yo, María. 11:44, yo escucho Olímpica.

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Oiga, señores, 12 de mediodía con 2 minutos, 12 de 2 minutos. ¿Qué tal? Buenas tardes. Aquí estamos arrancando la Tusa Olímpica Estéreo. Feliz almuerzo para todos. Feliz almuerzo, feliz almuerzo. Feliz mediodía. A todos un abrazo bien grande. A toda la gente que se conecta a través del TikTok. Ya estamos a través del TikTok. Un abrazo a mi gente en el TikTok. También se conecta con Olímpica Estéreo. Y bueno, nada, chachimecito bien bueno, ¿sí o qué? Está la gente que está en los diferentes restaurantes, pegándole a los aliños, pegándole al almuercito, bien delicioso, ¿cierto? O pegándole al almuercito bien rico. ¿Qué tocó hoy en casita? Sopita de pastas, sudadito, ¿qué tocó? Sancochito, frijolitos, lentejitas, ¿ah? Mamacito desde Ibiza, la gente también desde ¿dónde? Joanito, un abrazo, vea. Ahí se la da toda la gente de TikTok, Dianita Orozco, dice mamacito, sopita de pasas. Uy, qué rico, vea. ¿Qué más le pido en la vida, ah? ¿Qué más le pido en la vida, muchachones? Bueno, señores, 12 de mediodía, 3 minutos. A esta hora, recuerde que mediodía solamente chismecito. No abrimos inscripciones ni entrega boletería, ¿vale? Para que tengan presente. Y el llamado sí es a que vengan a reclamar sus boletas. Las personas ya a partir de las 2 de la tarde. 2 de la tarde, desde Valladolid. Un abrazo al viejo Pocillo. Desde el portal del Edén, un abrazo bien grande. Portal del Edén Alto, un abrazo. Mamacito, frijolitos. Ya la secretaria se fue a pegarle a los aliños también a almorzar. Así que ya toca venir a partir de las 2 de la tarde para que reclamen sus boletas. Listo, recuerde traer la cédula. Y listole, muchachones. Listole, listole, listole, listole, listole, listole, listole. 12-4. Oiga, saludo para Elvita. Ayer Elvita me mandó frijolitos. Ah, bueno. Salí yo cuando llegó Julián, es que a lo que le mandaron. Frijolito más bueno, tan bella, carajo, María. Bueno, entonces 4 minutos, bienvenidos a la Tusa de Olímpica Cero, chachimecito. Recuerden que aquí rajamos de todo el mundo, pero a nadie se cenemos nada. Ah, que es que en Olímpica dijeron, ah, que es que Amba dijo, ¿quién? ¿Dónde? ¿Aquí? Oiga, oiga, cómo está aliviado, oiga, cómo está aliviado, no. Aquí rajamos de todo el mundo, pero, pero a nadie le decimos nada, amigo. A nadie le sostenemos nada. Sí, sí, así es la vida con nosotros acá, muchachos. Póngase arrocito en bajo, mija, pila y le queman las tajadas. Que ahí después, todo es culpa de Bamban, todo es culpa de Bamban, todo es culpa de Bamban. ¿Qué es que Bamban? ¿Qué es que Bamban? María, 12, 5 minutos, buenas tardes. ¡Oh!

0: 12 de mediodía, 8 minutos. Estamos en ese mediodía con la Tusa y Olímpica Estéreo. Bueno, oiga, qué coco gente en el Tito. Oiga, qué coco gente en el Tito, impresionantemente. Por acá, Masito, el taller donde Toño, en el Granada, siempre con Olímpica. ¿Taller de qué? De motos, de bicicletas, de carros. Taller de costurería. A la gente en Río Sucio, un abrazo bien grande. Bueno, señores, 12 mediodía, 8 minutos. La historia para hoy, mamancito, quiero contarle mi historia. Por favor, para que me den un consejo, para que me digan a ver qué hago, qué camino cojo, pa' dónde pego. Mamancito, siento que he aguantado mucho, me decía por acá. Y no sé hasta dónde más puedo aguantar, mi mamancito. Cuando empezamos la relación con esta persona, yo me enamoré de él de verdad, mamancito. Ganas de construir algo bonito, relación seria, y encontré un apoyo en él. Siempre echemos para adelante, ¿está? ¿Cierto? Lo apoyé en muchas situaciones de su vida. Yo siempre he estado para él, en la buena y en la mala, aunque él también, ay, pues, madre, me apoyé. Él también conmigo, ¿cierto, mamacito? Lo apoyó en sus cosas, proyectos, problemas, a momentos en los que quizás ni él mismo sabía qué hacer con su vida. Llegué yo, mamacito, y ahí estuve siempre con él. Yo puedo decir que he cumplido como mujer y como pareja, porque nunca me ha faltado voluntad de estar a su lado, darle amor, confianza, todo, ¿cierto? Pero, mamacito, hay gente que no valora nada, ¿cierto? Este hombre me ha sido infiel muchas veces. Y lo peor es que no ha sido porque no, yo no le haya dado oportunidades para cambiar. Mamá, muchas se las he dado. Se las he dado de sobra. Cada vez que lo descubro, me pide perdón, me promete cambiar, que va a dejar esa vida, bla, bla, bla, bla, bla, bla, que yo soy la mujer para el futuro, pues, en fin, de cosas. Y pues, obviamente, mamá, yo conozco su familia, todo el mundo sabe que él es pareja mía. Y por amor, mamacito, yo termino creyéndole, ay, tan bello va a cambiar. Que son 10 cachos, otro más, que hijo de madres. Esta vez sintió, que esta vez sí entendió. Hagámosle, pues, ok. Mamacito, pero no, mamacito, siento como miedo perderlo porque no sé qué voy a hacer yo sola, ¿cierto? ¿Qué camino voy a coger ni nada, mamacito? Pero pasa el tiempo y vuelve a hacer exactamente lo mismo. Mamá, yo me estoy cansando de vivir esa historia, ¿cierto? Todo es mentira, pelea, pero no, mamá, bla, bla, bla, y dele. Lo que más me arrepiento, mamacito, es que él no está solo en esto. No, señor, tiene amigos que le alcahuetean, que en vez de aconsejarlo, que respete, no, mamacito, le tapan cosas. La ayudan a esconder mentiras, le hacen los cuartos, como se llama popularmente, a mamacito, ¿ah? Para merecer. Y hace poco me dijo, es que, ay, no le he dicho, no, yo no le he dicho en qué trabaja. Yo no se le he dicho en qué trabaja, no, es que yo no voy a decir en qué trabaja, pero pues les voy a dar pistas. Agua, manguera y sirena. O sea, yo no voy a decir en qué trabaja, no, para nada. Pero pues puedes dar pistas. Manguera, agua, sirena. Ok, no, yo no voy a decir en qué trabaja. No, yo no voy a decir. No, nunca. Ah, que manguera, que sirena. Que apague un incendio. Yo no voy a decir en qué trabaja. No. Yo no voy a decir en qué trabaja. Que un incendio. No. Que la manguera. No.
1: Yo le digo que no.
0: Yo no voy a decir en qué. No. Ustedes lo están diciendo, yo no.
1: Mientras que.
0: Yo no voy a decir que es firewall. En inglés. No, nunca en la vida, ¿cierto? No. Ustedes me dijeron, yo que yo, mamacito me dijo que si tienes que hacer un curso. ¿Ah? Y yo le creía, mamacito, yo, pues bueno, su futuro, nuestro futuro. Alargamiento de manguera, alguna vaina. Pero empecé a darme cuenta que, mamacito, que no, que habían cosas que no cuadraban, detalles que no tenían sentido. Y él trataba como de enredar las cosas, mamacito. La verdad es que yo terminé, él terminó yéndose con una familiar de uno de sus compañeros.
1: Aquí estoy, que me muero.
0: Para otro lado. Y lo más increíble es que ellos creían que yo no sé nada y que me tienen engañada, mentira, mamá, que yo sé muchas cosas. Sé muchas cosas que ellos creen que yo no sé. Yo sé más de lo que ellos imaginan.
1: Es mejor.
0: Mamacito, ¿qué pasa? Yo vivo en otro municipio, ¿cierto? Diciendo que él se aprovecha de esa distancia para hacer lo que le dé la gana, porque como yo no estoy allá pendiente de cada movimiento que le haga, ¿cierto? ¡Uy! ¡Amor, es que me salió una emergencia a las 3 de la mañana al aire a apagar el incendio a la muchacha! ¡Está más caliente que un berraco! Y como yo soy bueno con la manguera, me toqué ir a mí.
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0: Pues. Oiga, Mancito, entonces, eso influye mucho. Él no está conmigo en ese momento. Y sabes, dice, mamá, él en ese momento no está conmigo. Pero yo sé dónde está. Y sé que no está solo, sé que está acompañado de una vieja. Ustedes imagínense cómo me siento en ese momento. Yo le marco y me desvía la llamada y todo, Mancito. Tengo rabia, tristeza, no sé cómo explicar eso, Mancito. Una parte de mí que lo quiere, como que sé que va a cambiar, pero no, sigue lo mismo y lo mismo, Mancito. Yo le he ayudado mucho, le he colaborado mucho en lo que necesita, momentos difíciles, Mamancito. Y es más, para hacer ese supuesto curso que iba a hacer, yo le apoyé con la mitad de las cosas, de los gastos para que se fuera. Ay, tan bella cara. Tan bella cara. Mamancito, para no alargar la situación, no sé qué más hacer, Mamancito. ¿Cómo hago para sacármelo de todo? Lo he perdonado muchas veces. Pone cara de ternero degollado, de perrito en venta, cara de yo no fui, perdóneme, yo voy a cambiar, pero nunca ha cambiado, Mancito, porque sigue haciendo sus porquerías que yo me he dado cuenta y las que no me he dado cuenta, Mancito. Y pues yo no quiero seguir siendo la mujer que lo apoya en todo, mientras él cualquier oportunidad aprovecha para engañarme, ¿cierto? Entonces, Mamancito, la verdad no sé, yo sé en ese momento dónde está y puedo ir hasta allá, Mancito, y enfrentearlo, porque sé dónde está, porque acá tengo ahí foto y video. Está ahí apagando lindo incendio a una muchacha mía. A valor, abnegación y disciplina mía. Montando trivilín. Y ella le diga, ay, ¿cómo hace la sirena? Y
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0: Mamancito, no me juzguen. Quiero sinceridad, Mamancito. Ustedes quieren de mi lugar. Voy, lo enfrento. Me quedo quieta. No hago nada, Mamancito. Me alejo. Quiero escuchar a ustedes qué harían, Mamancito. ¿Ah? ¿Qué harían? ¿Qué me aconsejan? Porque estoy dolida, Mamancito. Aló. Buenas. Ah, no. No, arregle ese amasado, Mamancita. ¿Usted qué haría? Buenas.
2: Bambancito, muy buenas, señora. Tardes para participar en la tusa.
0: Dele, mija.
2: Pues yo le diría a la señora que si a ella le da mucho miedo y mucho temor quedarse sola, entonces que siga aguantando los cachos cada vez que su esposo se los coloque. Yo escucho Olímpica porque me pone de todo. ¡Se metió!
0: Pero es que, pues hombre, si él está contratado para pagar cosas calientes. ¡Hombre! Buenas.
3: Don Bandito.
0: Mi papá fue, mi papá es pensionado de los bomberos. No, más bandido.
3: No diga, ¿en qué está trabajando?
0: No, yo.
3: ¿Para qué más de eso?
0: No, yo no sé, yo no dije. Yo dije en qué está trabajando. Yo no dije nada. Oiga, pues buenas.
4: Sí, te huevos y gallinas los pollos. De bombera.
0: A mí me respeta, ¿cómo que bombero? Buena.
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0: Oiga, se hizo un pero. Mamá, ¿cómo hace la sirena? La sirena viene hacia mí. Voy a atraparla a mí. No, pero yo no he dicho nada. Puede ser que trajen una ambulancia también, ¿sí o qué? María, ¿también sí o qué? ¿Qué hay de por acá en el WhatsApp Olímpica Estéreo? A ver ustedes, María. Buena.
5: Bambi. ¡Oye! Servicio gratis, pero que hay en el frente y yo grabo.
0: Ah, sí.
5: Dígale, me recoge en este momento.
0: Bueno. Hola, buenas.
6: Bam, buenas tardes. Eso se llama incendio estructural. Yo escucho Olímpica porque me pone todo ahí bien bueno.
0: Es que incendio estructural. Se pasan. ¿Por qué incendio estructural, incendio vegetal, sí o qué? ¿Ah? Buenas.
7: Buenas tardes. ¿Cómo está? Para opinar pues sobre la tusa. Pues no sé, yo digo que uno de pronto perdonará una o dos veces. Pero si ya la tercera y nada, pues no, yo creo que ya le tocas cambiar. Ni porque fuera el único hombre, pues yo creo que hay muchos más hombres.
0: Pende la manguera también.
7: Yo aquí desde Circasia, sintonizada con Olímpica, porque me pone todo y bien bueno.
0: Depende de la manguera, ¿no? Casi me mata el dolor. Mi papá fue bombero, mi papá es jubilado de los bomberos. Papá llegó a teniente. El teniente Zapata. Buenas.
8: Hay dos clases de bomberos.
0: A ver.
8: El que apaga los incendios y bambán.
0: Bueno. Ah, sí. A ellos. Por la manguera. Sí, por la manguera, ok. Por la manguera, ok. Cuente pues, ¿ah? Hola, buenas.
9: Bambancito, buenas señora. Tardes. Para opinar sobre el tema. Veo, Bambancito.
0: Mi amor.
9: Yo creo que esto le diga a la muchacha que a tenga amor propio.
0: Ajá.
9: Que ella, sabiendo lo que él hace, y como dice uh-huh. ella, que teniendo fotos y videos,
0: sí.
9: yo voy y le caigo. Uh-huh. Para que él me vea y ya, así puede llorar y se puede parar en la cabeza, puede ponerse
0: sí, sí.
9: carita de goyao, lo que sea, pero que se quiera un poquito
0: sí.
9: y que lo deje.
0: Ah, bueno.
9: Yo escucho Olímpica porque es bien buena y me pone de todo.
0: Hágale, mamacita hermosa.
10: Y me consigue otra novia.
0: Buenas.
11: Bambán, hola, buenos días.
0: ¿Qué te pedís?
11: Vea, las mujeres todas sabemos, todas. Que sí. los hombres todos son infieles por naturaleza.
0: Oiga,
11: perros
0: pues.
11: Canequeros, como los quieran llamar.
0: Oiga, pues.
11: Si ella lo va a dejar,
0: ajá.
11: que vaya y se lo frentee y dígale, ya tiene media hora sí. para que vaya a sacar sus chivos de la casa. Y si no, que no se pongan a dar lora. No se pongan a dar lora porque ya sabe que le pone cacho, ya sí. sabe que tiene moza, ya sabe todo lo que hay. Denle ponga a dar lora. Si lo va a dejar, vaya a frentielo. Y si no, mamita, entonces no busque lo que no se le ha perdido ajá. y quédese callada.
0: Nada más, si estoy apagando un incendio corporal, dicen en el Tito. Está apagando un incendio corporal, hijo de mamá. Y buenas.
12: Bam, buenas tardes.
0: Buenas.
12: Estoy escuchando Olímpica porque me pone todo bien bueno. No, no, no, se está equivocado.
0: Ajá.
12: Eso se llama incendio corporal.
0: Buenas.
13: Hola, Bambancito, ¿cómo está? Buenas tardes, Bambancito. Saludos desde Bogotá.
0: Bogotá, la nevera.
13: Pues yo le diría a la muchacha más bien que cambió de manguera.
0: Cambia en manguera, sí.
13: Porque para estar aguantando cachos,
0: pues
13: ¿no?
0: Pues sí. Saludos para toda la gente, los bomberos. Un abrazo muy grande. Me reportan sintonía los bomberos. Vean, están ahí todos que mirándose a ver que tienen que ir a apagar un incendio corporal ahorita. Debe estar llamando. ¿Sí? No estarán hablando de usted. No estarán hablando de usted. Yo escuché. Yo escuché algo, mijo. Buenas.
14: Bambán, buenas tardes.
0: Buenas.
14: Yo quiero opinar en la tusa para decirle a la muchacha que el que es no deja de ser. Y él le dice que cambie, que cambie, que cambie, pero porque se siente seguro de su amor, más no porque puede amarla en este momento. Aparte hay un libro que dice algo cierto, que es de la única manera que tú quieres que haga una persona algo, es que esa persona quiera hacerlo, de resto no hay
0: sí.
14: forma. Que salga de ahí, que ya no le dé más oportunidades,
0: y
14: para sacarse lo que tenga totalmente contacto cero.
0: Uh-huh. Sí,
14: no hay
0: pues,
14: más.
15: Estamos en la tusa.
0: Estoy en una emergencia, mi amor. Estoy en una emergencia, mi amor. Una vieja está prendida acá, hijo de madre. Tengo que apagarla, ¿eh? ¡Ay, María! ¡Oh!

0: Bueno, señores, estamos en la tuya y Olímpica Stereo. Estamos en la tuya. Aquí, les voy a decir una cosa, muchachos, mire. ¿Cómo les explico? Es que hay gente que se enoja porque no han ganado boletas para el cine. Pero es que la gente no comprende que es un sorteo donde se puede perder o se puede ganar. Entonces, cuando usted compra una rifa, usted sabe que puede perder o puede ganar. Cuando usted compra la lotería o hace el chance, sabe que puede perder o puede ganar. ¿Cierto? ¿A qué voy con eso? Que hay gente que está enojada porque no ha ganado. Ya no han ganado porque no tienen la suerte, porque no salieron elegidos, porque ya se acabaron las boletas, o por mí, muchas cosas, ¿cierto? Pero yo no veo a ninguno haciéndole reclamos a la lotería del Quindío o a Facilísimo porque no le ganaron el chance. ¿Sí me entiende? Entonces, muchachos, yo les voy a decir algo de corazón, entiéndalo bien. El hecho de que ustedes hayan participado con Olímpica Cero no era que se fueran a ganar la boleta o si éramos obligados a entregarle la boleta, ¿cierto? Ya, el hecho de que usted participara era bajo su responsabilidad, sabiendo que podía perder o podía ganar, ¿cierto? Que quisiéramos llevarnos a todos, obviamente sería genial, pero pues obviamente no, porque es mucha la gente, mucha la cantidad de oyentes, y eso es suerte, como dicen en el título, eso es suerte. Entonces no se enojen, o sea, cuando ustedes se inscribieron con Olímpica Stereo, no tenemos una obligación de darle la boleta, porque es un sorteo, porque es muy... O sea, imagínese usted solamente con inscribirse. O sea, si tuviéramos un teatro de 50 mil personas, listo, vale, qué hijo de madre. Pero no, eso es suerte, muchachos. Ustedes no se enojen porque perdieron o no han ganado, ¿sí me entienden? O sea, no, es que no sé cómo hacer para que ustedes entiendan y comprendan que es que es sorteo. O sea, yo he comprado lotería y yo no me la he ganado. Yo no me voy a parar allá. ¿Por qué no me la gané? No, porque es un sorteo, ¿sí? Pierde o gana mucha gente. Yo espero que me comprendan un poquito. Entiendan un poquito esa situación, ¿cierto? Listo. Hola, buenas.
1: Hola, Bambán. Que le queme el chamizo.
0: Que le queme el chamizo, ole. Hola, buenas tardes.
1: Hola, mi Bambán.
0: ¿Qué pues?
1: Bambancito, eso se llama incendio cucal.
0: ¡Oiga! ¡Ole! Bueno. Buenas.
2: Bambán, yo ya reclamé mis boletas.
0: María.
2: Festival.
0: ¡Qué belleza! ¡Ah, para el festival! ¡Qué rico, mi amor! ¿Quién por acá? Hola, buenas. ¿Quién por acá me está? A ver. Hola, buenas.
3: Bam, bam, bam, bam. Carramenta en el alto del río. Con ¿sí? Peluda. Está embolatado el sancocho.
0: Ay, María. Papelana, rifa la yuca, papi. Escoja la porción. ¿Qué quiere? ¿Papa o yuca? ¿Papa o yuca?
4: Me volviste la mora.
0: ¿Qué más por acá muestra? A través del WhatsApp Olímpica se le muestra.
4: De buena suerte.
0: Derrotando mi pena. Hola, buenas.
5: Hola, Bambancito. Yo quería decirle a la señora que si las infidelidades son tan evidentes, sí, ella debe y está en la obligación de tomar una decisión contundente.
0: Sí.
5: Ahora, si ella quiere seguir con él y de pronto la manguera del señor está tan buena, pues entonces que se postule como amante y de pronto le da mejor.
0: Bueno. Que prenda la casa para que ella la pague.
4: Desde hace tiempo estoy no tengo entiendo raro.
0: Buenas.
6: Mamancito, mi cochovis. Para la chica. Vénteme. Ay, no, que es hacer el ridículo públicamente, que ella conciencia sabe qué es lo que tiene que hacer.
0: Bueno,
6: todos los que están pasando por la misma situación.
0: Bueno. Entonces, ¿con qué hacemos programa, mija? ¿Con qué hacemos programa? Mentira. Cuenten la historia, cuenten todo, mentira. No le hagan caso a ella, ¿no?
7: De varón.
8: Buenos días, Bambancito, ¿cómo está?
0: Bien,
8: ¿usted? No, dígame dónde están ubicados. Yo les tiro un baldado de agua para que vean esas calenturas.
0: Ay, madre.
8: Yo escucho en el pica porque tú estás bien bueno.
0: ¿Se puede ir a chismosear? Aló. ¿Aló?
6: Que le haga lo mismo, lo que le está haciendo él,
0: ¿ah,
6: pero
0: sí?
6: Con un amigo de él, dame. A ver si así le gusta.
0: Ah, sí, que cambie
6: de
0: máquina.
6: Okay. Yo escucho Olímpica porque me pone de todo, desde Popayán, Cauca.
0: Desde Popayán. Que le haga con un bombero voluntario.
9: Oiga, Bambancito, ahora va a soltar el carro de bomberos lleno de viejas porque usted está creando cizaña, mija. Póngale cuidado, va a derrotar todas las esposas de los bomberos colgados de la manguera como ocupaban, man. Sí. Que dicen, ah, eso se va para el incendio, camino y yo lo acompaño.
0: Ahí está. Ah.
9: Saludos, mijo.
0: Ahí está, nada, Miranda, que le mío la manguera, ¿cómo está? Y porque usted ahí monta en un coche policía, mija, por la trepa. Buenas.
7: Bambam, buenas tardes.
0: Parcerito.
7: Esto se llama cachona certificada, porque no saben si aguanta.
0: Bueno. De Bogotá. Bueno. Oiga, ahí estamos atrás del Tito, vean. Qué coca gente en el Tito. Es un coca gente en el Tito, impresionante, muchachos, María. Puros búhos. No habla, pero ponen un cuidado. Ay, María. Venga, María. Buenas.
10: Bambam.
0: Señora.
10: Pues dígale a la muchacha que mantenga el rancho prendido para que solo se lo pague a ella.
0: ¿Para qué no? Antes para que lleguen más máquinas y varias mangueras a apagar ese incendio, ¿sí o qué?
11: De aguantar el llanto.
0: Por acá dice Jessica, ¿qué pasó con nosotros los bomberos? No, ustedes. Las mujeres bomberas bien. Bambancito, vea. Bomberos Armenia, vea, bomberos. Ahí aparecieron los bomberos. Velos. Que bomberos Armenia presente. A ver, valor a negación y disciplina ahí a mi gente, los bomberos. Ahora soy bien grande. Ahora, mi amor, no me marque porque quiero apagarle un incendio a una muchacha que le quemó el rancho.
12: Bambam, buenas tardes para participar. Pues a la chica que no, que se valore, que déjelo. Que lo deje echado, que lo despache.
0: Sí.
12: Que ella es mucha mujer para él. Y que pues que el otro que siga apagando incendios. Yo escucho Olímpica porque me pone todo de bien bueno.
0: Pénele, acaba esa manguera y toca apagar la punta de soplar. Buenas.
13: Buenas tardes, Bambam. Yo escuchando Olímpica porque me pone de todo muy bueno. No, Bambam, lo que pasa es que la muchacha quería una manguera con harta agua para bañarse bien.
0: No sea así.
13: Ay, Dios,
0: no sea
13: mío,
0: así.
13: Imagínense, los amigos unos alcahuetos. Los amigos unos alcahuetos. ¿Sabes qué pasa a mí, Bambam? Que los amigos le alcahuetean todo a mi esposo. Yo escuchando Olímpica porque me pone todo muy bueno.
0: Maldita fiebre en la que me dio por amarte. Buenas.
7: Bambam.
0: Cuente, pues.
7: Esa es, pero la reina de Afomaco.
0: No,
7: princesa. Esa sí tiene los cachos bien puestos.
0: María.
14: Si tú no vienes, yo qué estoy haciendo aquí. Contando en los dedos el tiempo que...
0: Hola, buenas.
7: Entonces, Bambam,
0: yo papi,
7: que aquí a la Tusa desde Boston. Y no a la vieja que lo deje.
0: Esa opinión que... ¿Cómo opina? ¿Cuál es su opinión? ¿Cuál es su opinión?
7: Para opinar aquí.
0: Opine.
7: A la Tusa desde Boston. Y no a la vieja que lo deje. Que lo deje.
0: Impresionante.
7: Que lo deje. Que lo deje, mamá.
0: Mi boleta, así enojado, mi boleta. Ay, no. No me haga esto, hijo de madre. Lero, me voy para cine. Y mañana me voy, el sábado me voy para el... la festividad de la cumbia del Guaro, hijo de mamá. Mamancitos, que los bomberos son encoñadores. ¿Ah, sí?
14: Tiempo estoy notando en ti algo raro.
0: Yo soy bombero. Ay, ya. Ay, mándeme foto de la manguera, yo la conozco.
14: Ya me respondo con...
0: Si así la manguera, ¿cómo era la máquina?
14: Si te reprocho, pones cara de varón.
13: Oiga, Bambam, ella que está... Ese está apagando, ese es que está por ahí apagando un incendio.
14: Nuestros hijos no hay respeto. Sales de casa.
0: Ay, Diosito lindo. Que no regresas. Bomberos Pijao. Oiga, que se me reporten todos los bomberos. Vean los de Pijao. Que ella está buena.
15: Buenas tardes, mamá. Vamos a llegar a la muchacha que me dice mandingo.
0: Oiga, una cosita. Yo quiero saber cuál de los bomberos del departamento de Quindío tiene la manguera más larga. O más corta, ¿no? ¿Qué bomberos del departamento de Quindío tiene la manguera más larga o más corta? Que vengan a traerle cosas, pues hágale, pues.
15: Vamos, ¿eh?, en la tusa,
0: Dios mío. Sí, sí, ya. Mejor dicho. 12:33 minutos, estamos en la tusa. Buenas tardes. ¿Ah? ¡Añañay! Chismerío tan bravo, ¿no?

0: de Tibú Norte de Santander, le vio Víctor Manuel, desde Argelia Valle, de Tuluá, desde el Cerrito Valle también. No, eso es una mantica tendida, muchachón. En Génova, sí, soy en Génova hace como un mes ya, de Never, estoy ahí. Oiga, ese sábado vamos a tener festival de Guaro y la Cumbia. 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Mamacito de Panamá, un abrazo, la gente de Tuluá. ¿Ah? Ahí escuchando Olímpica Estéreo, la emisora del primer lugar. ¡Qué belleza! ¡Qué belleza, qué belleza tan bellezuda! Bueno, ¿qué más por acá en esta mañana con Olímpica Estéreo?
1: 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Es que
0: hola, buenas.
2: Hola, mamancito. Mi vida. Decirle a la muchacha que ya, deje ese muchacho, que eso no sirve. Eso es un tipo inmaduro todavía. Que salga ya adelante, que es una mujer fuerte, se ve que se echa para adelante, sí. Entonces que deje ese tipo, no sirve para nada, ese la pasa de perdón en perdón y ese tipo nunca va a cambiar.
0: Buenas.
3: Oiga, Bambán, estamos aquí todos pegados escuchando Olímpica, a ver quién es el doliente, pero todos se miran, pero no se sabe quién es.
0: Verdad.
3: Ahí estamos en la duda.
0: Bomberos en Armenio,
3: vea. A ver quién es el bombero que tiene sufriendo a la muchacha. Pero eso, es que eso. Los bomberos son encoñadores. Añaña, yo escucho Olímpica porque me pone de todo.
0: Oiga, yo nunca dije que eran bomberos, yo que ustedes sacaron conclusiones. Hola, buenas.
4: Hola, Bambán. Cuéntenos la historia, pues, que llegamos tarde y no nos la sabemos. Y le contamos quién es el doliente.
0: Mamacito en Córdoba, quien dio, conozco un bombero que a todas las enamora.
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0: Pero lo malo es que pide prestado y nunca paga. ¡Uy, güey, mamá! Verdad. Nunca apaga así, pero les apaga los incendios, hijo de madre. Buenas.
6: Hola, Bambán, desde aquí en Nueva Armenia. No, que lo deje, que lo deje.
0: Desde Nueva Armenia. La gente en Nueva Armenia, una mantica tendida. Hola, buenas tardes.
5: ¿Y si te vas?
0: Buenas.
7: Hola, Bambancito, este está como el chavo. Tiene varios incendios muy importantes para que apagar el sábado en la noche. Ay, ay, ay.
0: Hola, buenas.
8: Bancito, buen día para mi opinar vida. En la tusa.
0: Cuente, pues.
8: No, Bambancito, esta muchacha, ¿qué le pasa a esta señora?
0: Ajá.
8: Ni que fuera la más fea del mundo. Tenga amor propio, aunque se quiera. ¿Cómo así? No, encima sí lo habla como con esa morbosidad y con esa tranquilidad. Se fue con una, se fue con otra. Como que le termina gustando.
0: Ay, no,
8: que se vaya el hombre con otras. No, mamá. O es que lo tiene por el sueldo, o lo tiene por la manguera.
0: Ay, yo no sé.
8: O porque es que le aguanta tanto. Ah, por algún motivo le tiene que aguantar tantas cosas.
0: ¿Quién sabe?
8: Eso no es así, como ella dice.
0: ¿Será que le ha apagado los incendios muy bien? Creo que no.
8: También me está haciendo creer. No, Bambancito. Que le pague, que le ponga cuernos también, que le monte sus cuernos.
0: Ah, sí.
8: Que empiece por con otro cuerpo, empezando con el cuerpo bombero, Bambán.
9: Buenas tardes.
0: ¿Qué fue?
9: Para opinar en la historia, para la señora, dígale que cuando se ha dormido le queme la manguera para que los compañeros que le hacen cuarto
0: ole,
9: le paguen la manguera. Dios lo bendiga, Bambán. Buenas tardes.
0: Que la recorte, ¿o qué? Ah,

0: Bambi.
1: Hola, buenas.
2: Bambi, ¿cómo está? Buenas tardes. Vivo. Oiga, Bambi, no es el colmo, hola. ¿Están regalando ese enoja? No, pero es que los que somos, pues, hombre, ¿ah?
1: Ah, sí,
2: ay, de Lora Masita.
1: Bienvenido, papi, bienvenido. Buenas.
3: Bambán, hágame un favor y me informa si... Se me puede regalar el numerito ahí para...
1: Los bomberos, 119.
3: De Orlistán. Yo tengo el medicamento.
1: Ah, espere.
3: Y ya no lo uso.
1: Espere.
3: Entonces, para que me haga el favor.
1: De una.
3: Por ese mismo medio y me envié el numerito.
1: Ya.
3: Para yo comunicarme con la gente.
1: De una, parcerito, espere.
3: Yo escucho Olímpica porque me pone todo bien bueno.
1: Hágale, espere, digo que por acá ya tenía fichada. ¿Qué se me hizo? Ay, yo qué hice la cosa, ya los pillé. Lo pillé. Espere por acá. Pues yo hago esa vuelta de nada porque me pidió un medicamento y apareció. Espere. ¿Qué hago? Ahora sí me tranquilizo. Buenas.
4: Que le hagan brujería para que no les pare la manguera.
1: Ole. Pero hazlo, le ven a equipo, mija.
5: Y no sé cuánto voy.
1: Hola, buenas.
6: Buenas tardes, mamá.
1: Que lo deje.
6: Estoy escuchando Olímpica porque me pone de todo y bien bueno.
1: Ah, sí. Hola, buenas.
7: Hola, Bambancito, buenas tardes. Pues vea, Bambancito, muy buena la tusa y todo eso, porque aunque no, si no sigue la tusa, vamos a dejar de escuchar el chisme.
1: Ajá.
7: Pero la verdad, Bambancito, que da hasta rabia escucharla. O sea, es la única que sabe que le ponen los cuernos y está pidiendo un consejo. Da vergüenza.
1: No,
7: mujer, da vergüenza.
1: No.
7: Con la primera vez que le puso los cachos era para que lo hubiera echado para la
1: pena.
7: Definitivamente se ven unas más cabronas que otras.
1: Bueno, pero cálmese, mira.
7: Escuchando música porque me pone todo y bien bueno.
1: Vea. Venga, le echó agua como bombera. Yo soy bombero, vea. Ahí le echó agua esta mía para que calme, mija, que me le dar algo, mija, y después que oye un balado, mija, María. Me la cobran como nueva, El día... Buenas.
8: Con respecto a la historia del día... Le aconsejo al muchacho que lo deje. Esos bomberos tienen la bandera muy corta y uno muy larga.
1: ¿Ah, sí? Oiga, tiene mucho conocimiento en la manguera de los bomberos.
8: Esos bomberos tienen la bandera muy corta y uno muy larga.
1: Ve, ¿ya las ha medido qué? ¡Ah, señor! ¡Don Juan, por favor! ¡Ole!
9: ¡Vamos en la tusa,
1: Yolanda! ¡Oh! ¡Pica!

0: lo linda que está.
1: Bueno, señores, 12:47 minutos, estamos en la Tusa Olímpica Stereo. Ah, ¿qué dice por acá en el WhatsApp Olímpica, maestra? A ver, ¿ah? Ay, no, parce, yo me he reído mucho hoy, ¿ah? ¿Mm? Me han hecho reír ustedes demasiado. Buenas.
2: Bambán, mándeme el número del bombero que se me está quemando la choza. Escuchando
1: Olímpica. ¡Ole! Mira que no le está prendiendo la coquita mía. Mamacita, me prendió la coquita, vea. Buenas.
3: Ole, Bambán, buenas señora. Tardes. Oiga, la pregunta para la muchacha, ¿y es que ese man la tiene de oro o qué carajo? ¿O cuántas bolas tiene o qué? ¿Qué? El inalcanzable, pues, el que toca aguantarle todo, vea, sí, pues. Y yo creo que sé quién es. Yo sé quién es, sí, el doliente. Y el nombre empieza por D. Sé qué es eso. Esos manes que empiezan por D, perros canequeros.
1: Bueno. Ah. Darío. Nombres por D, Darío. Y Darío, ¿qué otro nombre por D? Darío. Buenas.
4: No, Bambán. Bambán, que hagan lo que sea, pero con la manguera no se metan. No se metan con la manguera porque, mejor dicho. Ok, ya escucho Olímpica.
1: Eso. Bambancito. Es que todos los hombres están, pero vean. Hágame el bendito favor.
5: Por supuesto.
1: Que la pena es onda.
6: Y buenas tardes, un favorcito, una cancita ahí, Darío.
1: ¿Qué por acá, papi? No le entendió nada. Desde Barcelona, España, un abrazo bien grande a la gente en Barcelona, en España, vea. Territorio olímpico, una mantica tendida. Buenas.
7: Bambi, a esa bombero, necesito el contacto para presentarle una amiga medio cieguita en el Berlín. Pero ¿ah, sí? Todo ahora mantiene con prendida. Incendio estructural. Prendida. Saludos desde Bogotá.
8: Buenas tardes, Nicolchovi. ¿Cómo estás? Espero que bien. Mamacito, eres el mejor. Nunca cambie. No, me encanta cuando usted está en la emisora, mamacito.
1: ¿Ah, sí? Yo también, yo carajo.
8: Yo para opinar la tusa, mamacito, para decirle a la muchacha que no, que esa relación no va para ningún lado. Que ajá. Se deje con él.
1: Así.
8: Que se deje esta oportunidad de estar sola y para que le llegue a alguien en la vida bien.
1: Listo.
8: Dos personas así nunca cambien. Los perros que no quieren nunca cambien.
1: Señora, respetico.
8: Siempre siguen haciendo lo mismo. Y que se den la oportunidad de estar solita y mientras que le llegue la persona para ella, mamacita. Bueno,
1: está bien.
8: Esa es la opinión mía. Yo escucho el niño que me pone todo muy buena, gracias.
1: Hágale, mamacita hermosa. Cantinero. Buenas.
9: Mi bambancito. Para recordarles que venga mi deporte es Quindío.
1: Epa, señor.
9: El amado glorioso.
1: Sí, señor.
9: Y colóqueme la cancioncita que dice Darío Gómez.
1: ¿Cuál?
9: ¿Por qué nos separamos disgustados?
1: Como todos enamorados.
9: Bambancito.
10: Vamos en la Tusa de hoy.
1: 12:50 minutos, estamos en la Tusa. Buenas tardes.

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11: Señor usuario, el Instituto Nacional de Vías, Invías y el concesionario Unión Temporal Peajes Nacionales se permite informar que en el PR 15 más 0550 de la vía nacional Armenia Ibagué, en la estación de peaje túnel de la línea Quindío, se realizará cierre parcial de calzada con paso controlado a 3 carriles, desde las 6 horas del día 5 de noviembre hasta las 23 horas del 12 de noviembre del año 2026. ¡Feliz viaje!
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0: Bueno, señores, 2:04 PM. Estamos en la Tusa y Olímpica Stereo. Echando chismecito más bueno, sí, ok. Ahí estamos a través de nuestro TikTok, Olímpica Armenia 96.1, para que nos sigan. Oli, maquiarrón con estos días, maquiarrón con estos días. Yo, cuando menos piense, va a quedar más ronco que un berraco. Hágame el bendito favor. Para todos, un abrazo bien grande. Feliz mediodía. La gente que está en el TikTok, un abrazo. La gente en el TikTok, arroba Olímpica Armenia. En nuestro Facebook, yo escucho Olímpica Armenia. Y los que nos quieran seguir, estamos en TikTok. Ahí está. Yo también estoy como Bam Bam Oficial. Los que me quieran seguir. Así como Bam Bam Oficial, Bam Bam Oficial. Ahí los espero entonces en mi TikTok, Bam Bam Oficial. Ok, ahí los espero en mi TikTok y en mi Instagram, Bam Bam Oficial. Para que, bueno, echemos chimecito bien bueno, para que hablemos, para que haga lo que. Mientras echamos chimecito con la Tusa Olímpica Stereo. Señores, 1:05 PM. Estamos en la Tusa y Olímpica Stereo. Estamos en la Tusa. Oiga, a las 2, los que van a pasar por acá, por estos lados, a reclamar sus entradas, sus boletas, aquí en Olímpica Stereo. Los que de pronto ya ganaron boletica para cine, nos vemos. No, yo llego sobre las 5 más o menos, llegaré ya al punto pues de encuentro, que es en el Centro Comercial Unicentro. Llegamos a listo. Los que van a reclamar la boleta, hágale, ganador, listo. Los ganadores, muchachos, hágale, pues. Bueno, la historia para hoy, oiga, la historia para hoy está buena. Está buena la historia para hoy, muchachos. Está más buena la historia que de miren comitas. Mamacito, quiero contarle mi historia porque sinceramente Ya no sé qué hacer con mi vida amorosa. Necesito un consejito de corazón. Mira, mamacito, cuando yo empecé la relación, me enamoré de él como nunca. Con ganas de construir algo bonito, con ganas de la relación. Bueno, todo que uno siempre quiere para con la pareja, ¿cierto? Siempre he estado para él en las buenas y en las malas, lo he apoyado en todas sus cosas, en sus problemas, en sus proyectos, y hasta en momentos en que quizás digamos que ni él mismo sabía en qué hacer con su vida. Entonces, y ahí estaba yo, ¿cierto? Y yo puedo decir, mamacito, que he cumplido como mujer, que he cumplido como pareja. Nunca me ha faltado voluntad para estar a su lado y le he brindado todo lo que está a mi alcance, ¿cierto? Pero la pregunta es, ¿de qué sirve uno hacer las cosas bien cuando la otra persona no valora lo que tiene? ¿Qué pasa, man? Este hombre me ha sido infiel varias veces. Y lo peor de todo es que no ha sido porque yo le haya dado oportunidades, no le haya dado oportunidades para cambiar. Le he dado muchas, de sobra. Cada vez que lo pillo, me pide perdón, me promete que va a cambiar, que va a bajar esa vida, que yo soy la mujer que quiere para su futuro, bueno, y que no volverá a hacerme daño, mamacito. Y yo por amor termino creyéndole. Esta vez entendió, lo voy a perdonar, ¿sí o qué? Pero mamacito, eso promete y promete y después vuelve a pasar el tiempo y sigue haciendo lo mismo, ¿sí o qué? Ya me estoy cansando de vivir esa historia, mamacito, como si fuera un disco rayado. Siempre mentiras, peleas, lágrimas, de todo, mamacito, impresionante, ¿cierto? Lo que más rabia me da es que no está solo en esto. Los amigos le alcahuetean, unas alcahuetas ahí, ¿ah? En vez de aconsejarlo, mire, tiene buena... No, mamacito, no. No respeta nada, mamacito, no, hágale, pues... Vaya, antes le hacen cuarto, como dicen popularmente, ¿ah? Le tapan cosas, esconden las mentiras. Hace poco me salió con el cuento de que iba a hacer un curso, pues yo le creí que... Y bueno, yo le ayudé con la mitad de los gastos. No te vayas. Y no, está trabajando, su futuro va a subir, va a ascender. Pero después empecé a darme cuenta que no, que cosas no cuadraban, ¿cierto? Detalles que no cuadraba, mamancito, y él mismo se entraba como para sostener todo, mamancito. La verdad es que terminó yéndose con una familiar de uno de sus compañeros. Lo más increíble, mamancito, es que ellos creen que yo no sé nada, pero que me tienen engañada y que pueden seguir con sus cuentos mientras yo estoy aquí en la quinta tranquila. Y mentira, mamancito, porque yo sé más de lo que ellos imaginan. Sé absolutamente mucho. Y yo no voy a decir en qué trabaja. Como decía ahorita arrancando la voz, yo no voy a decir en qué trabaja. Voy a dar pistas. Incendios, mangueras, sirenas. 119. ¿Cierto? No. Yo no voy a decir en qué trabaja, solamente doy pistas. Sin importar. ¿Cierto? Que la sirena, que la manguera. Que se quemó una casa, entonces venga, págueme el incendio y ya. Ese no era este. Pamancito, y hay algo que influye en todo eso. Yo vivo en otro municipio, ¿cierto? Y siento que él se aprovecha de esa distancia para hacer lo que le da la gana. Porque cree que como yo no estoy pendiente de cada movimiento, entonces con sus mentiras y todo, Mancito, piensa que la distancia me hace pues como boba, ¿cierto? Y yo me doy cuenta de todo. Yo me doy cuenta de todo. Las mujeres, ay, aparato. Las mujeres se dan cuenta de absolutamente todo. Mamancito, ahora no está conmigo. Venga, lo que pasa, póngale caso. Ahora no está conmigo. En ese momento no está conmigo, no. No, no, no, no, no. Pero yo sé dónde está. Y sé que está con otra vieja. Porque yo lo pillé. ¿Ah? Imagínese cómo me siento en ese momento sabiendo lo que está pasando. No sé qué hacer. Tengo rabia, tengo tristeza. No sé cómo explicar esta vaina, Mamancito. Una parte me quiere ir como a enfrentarlo, mejor dicho, mechonear a esa otra vieja, pero no hacía más, ¿no? Porque es que me está viendo la cara, Mamancito. ¿Y qué hace él? Pone a llorar.
1: Ay, perdóneme. Ay, discúlpeme. Yo sé que no.
0: Voy a cambiar y yo vuelvo y caigo, vuelvo y caigo, vuelvo y caigo. ¿Ah? Pero, Mamancito, yo quiero pedir explicaciones y es que él no me respeta nada, Mamancito. Lo he perdonado tantas veces que yo... Ya se volvió como paisa. Ay, yo hago eso porque esa otra boba me perdona. Mamacito, entonces no sé qué hacer. No sé si dejarlo definitivamente, darle otra oportunidad. Él ha pasado situaciones difíciles. Yo he estado ahí. Él me ha apoyado. Todo eso, mamacito, ¿cierto? Pero no sé por qué no soy capaz de dejarlo, mamacito. No sé por qué tengo sentimientos por él. Y él me habla y yo obedezco a mamacito. Yo no sé. Y siempre creo, quiero como creer que va a cambiar. Pero él aprovecha cualquier oportunidad y me engaña, Mamancito, ¿cierto? De los que me he dado cuenta, porque hay muchas cosas que no me he dado cuenta, ¿cierto? De lo que me he dado cuenta yo por ahí. Mamancito, le estoy contando mi historia no para que me juzguen, sino para que me aconsejen con sinceridad qué harían en mi lugar. Termino la relación, voy ahorita y los enfrento. ¿Ah? Porque según eso, él ahorita tenía que quedarse trabajando un momentico más. Pero mentira, Mamancito, ¿qué? Estás apagando un incendio corporal por allá. Está apagando un fuego que está quemando esa otra cochovis por allá. A decir como dice la canción, ¿usted qué haría?
2: Yo entendí.
0: ¿Usted qué haría? ¿Usted qué haría? Saludos a la gente en el Tito, vea.
2: Por supuesto.
0: Saludito para la tía Alba. De quien vaya. Ah, de quien vaya quien dio, vea. María, la gente en quien vayor. Eso es una mantica tendía en Quimbaya, mijo, ¿eh?
2: Para merecer.
0: Eso es una mantica tendía en Quimbaya, mijo, ¿eh? Qué belleza.
2: Ya no.
0: ¿Qué, por acá? Hola, buenas.
3: Olímpica, buenas tardes, para opinar.
0: Mi vida preciosa.
3: Sobre el programa.
0: Vente, pues.
3: Bamba, no, pues la verdad, el bombero se va, pero a meter la manguera, pero al agujero.
0: ¿A cuál agujero?
3: Que la mujer no sea boba.
0: Bueno.
3: Que ese no es el único hombre que hay en la vida. O es que es el que la tiene más grande, pues.
0: Bueno, bueno, bueno.
3: Debe ser tan boba de aguantar,
0: bueno,
3: y aguantar.
0: Bueno.
3: Esa cachona despelucada.
0: Bueno, señora, ya. ¿Ah? Bomberos Finlandia en sintonía, escuchando la tusa. Ya nos reportaron de bomberos Armenia, bomberos Córdoba, bomberos Pijao y bomberos Finlandia. Buenas.
4: Bomba, man. Ya sé por qué en Armenia no hay incendios.
0: ¿Por qué?
4: Claro, eso, no hay mujeres candela, calientes. Esos bomberos las mantienen apagadas.
0: Parce, no sean así, ¿eh? Ay, María, buenas.
5: Bamban, buenas tardes, Bamban. Yo sé quién es el personaje. Maneja el 12.
0: ¿Maneja qué?
2: Ya está empezando.
5: Buenas tardes, Bamban. Yo sé quién es el personaje.
0: ¿Quién?
5: Maneja el 1283. Le dicen mascachocha del gremio amarillo. Ay, ay, ay, ese marica la tiene tan larga.
0: No, oiga, primero, don Luis, bájale un poquito la grosería. Y segundo, está como perdido. Don Luis está más perdido que la mamá del Chavo el 8. No, así empiezan los chismes, ¿ven? Ahora resultó de que es taxista. ¿Ah? No, no le digo que es que esos oyentes de Olímpica se los y les encanta el chisme y eso, ¿ah? María, don Luis, para tener los TV, sino hermano, ¿ah? ¡Qué peligro! ¿Ah? Vea. Don Luis ahí. No, no, no, que. No, no, no, no, ya. Ya me dio susto. No, don Luis. Don Luis, qué chismerio, me por Dios bendito, ¿ah? Hágame el bendito favor, ¿ah? Otro amor está llenando. Hágame el bendito favor, ¿ah? ¿Quién más por acá me ha opinado? Muestra, a ver, ahí si quieren me levantan la manito. Los que me mandaron de pronto opinión y no la he pasado, levántenme la manito, porfa, listo. Acá yo miro a ver a quién me falta porque...
2: Otro amor.
0: Estoy tomando una vaina ahí como para votar.
2: El vacío.
0: Buenas.
6: Buenas tardes, Bambam, para participar.
0: ¿Qué? Cuénteme.
6: Que lo deje. Y escuchando Olímpica, porque eso me pone de todo y bien bueno.
0: Papito, un abrazo bien grande, vea. Buenas.
3: Señora. Muy buena la tus y todo eso, porque son
0: que. Ah, ven que ya lo pasé ahorita, ratico. Ya lo pasé, vele. No lo había marcado.
2: Sin amor también se vive.
0: ¿Quién más por acá me está? El mamacito, vea. Me levanta la manito y yo con mucho gusto me voy, le paso la nota de voz. Para mi Natalia en Argentina, un abrazo bien grande también escuchando Olímpica Estéreo, vea. Y toda la gente en el Tito, vea. ¿Saludo para qué? Para Giancarlos. En la Tebaida Quindío. Estamos en el Tito, si nos quieren seguir. 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Facebook, yo escucho Olímpica Armenia. Ahí nos veremos las carátulas en nuestro Tito Liso. Si usted de pronto me mandó opinión o alguna cosa, cuénteme a través de WhatsApp o me levanta la manito. Yo le doy play a su opinión. Hágale pues, muchachón, listo.
2: Hasta ver.
0: Que se me están perdiendo las opiniones de María. ¿Ah?
2: Por supuesto que la pena es honda.
0: A ver, ¿dónde las tengo? Me por Dios bendito. Es que no aparecen. Ah, acá, buenas.
7: Mamá, muy buenas tardes.
0: Parcero.
7: De Salado.
0: ¡Hey! ¡De Salado, María!
2: Mientras que yo la quiero.
0: Ay, escuchando Olímpica Estéreo, qué belleza. Oiga, los que ya almorzaron, le pegaron. Por ahí me dijo ahorita que van a mandar frijolitos. ¡Mi Magnolia! Ya manda frijolitos, qué delicia, me por Dios, bendito, me por Dios. Esta canción me la pidieron ahorita, vea. No puedo vivir sin ti, se llama la canción de Don Darío Gómez Zapata, vea. Yo tema tan bueno. Oiga, conecte a través del Tito, ayuden a compartir pues el envío, muchachos. Dele harto me gusta ese envío, pues. Una de 16 minutos. ¡Oh!

0: Juegas con el amor. Oiga, la 1:23. Estamos en la tuya y Olímpica Estéreo. Oliendo chisme y güey, mamá, con lo que nos gusta en el mediodía, así que, ¿ah? Cuente pues, muchacho. Oiga, nos vemos ahorita entonces en cine. Vemos ahorita pues, muchacho, a ver. A ver, pues, muchacho. ¿Qué? ¿Para cómo está? A ver, buenas.
1: Bambancito, buenas tardes.
0: Mi vida.
1: Para opinar en la tusa.
0: Dele, mija.
1: Bambancito, para decirle a la chica que la mayoría de las mujeres hemos pasado por esa situación.
0: ¿Ah, sí?
1: Y en ningún momento podemos decir que el hombre cambió a favor de nosotros. Nunca podemos decir que el hombre cambió y nos dio nuestro lugar.
0: Nada.
1: Porque no lo hacen, no lo van a hacer. El hecho de que él le ruegue, le llore y le suplique no es porque realmente la quiera. Es simplemente porque usted es, digamos, su lugar seguro. Él sabe que haga lo que haga, usted siempre lo va a perdonar.
0: Sí, va a ser ahí.
1: Sí. Entonces, el consejo que le doy, mi reina, es que coja berraquera, amor propio y lo deje.
0: Listo, pues.
1: Y prepárese psicológicamente, porque él va a volver, le va a rogar. Prepárese psicológicamente para aprender a decir no.
0: No.
1: Yo escucho Olímpica porque me pone de todo y bien bueno.
0: Vamos a decir un saludo a mis amigas en el trabajo, a Yasmín y a Lucía. ¿Dónde trabaja mi amor? Cuente pues, vea. ¿Ah? Ahí la gente en el TikTok, un abrazo bien grande, vea. Ahí en el TikTok, oiga, denle a me gusta por favor y compartamos el envío pues en el TikTok, vea. Ahí en el TikTok. Un abrazo a la gente en el TikTok. Oiga, es que hay que aprender a decir no. Yo no sé por qué la gente, o uno, todos me meten una colada. Uno se siente mal cuando dice que no. Parce, yo puedo decir no quiero, no tengo ganas, no me apetece, no me da la gana. Cuando usted dice no y la otra persona se enoja, el problema no es suyo, el problema es de la otra persona, que no ha madurado. O sea, decir no es como decir sí, si quiero, si lo hago, si me apetece, si quiero, si me da la gana. Es como decir no, no quiero, no, ni yo no sé por qué uno siempre se siente mal cuando dice que no. No, no quiero, muchas gracias. No, no quiero, muchas gracias. Sí, sí quiero, muchas gracias. O sea, es lo mismo. Uno no lo obligan a hacer la cosa. Entonces no sé mundo por qué tiene que sentir mal cuando dice no. ¿Ah? No, no, no, no, no, no, no, no, no, no, no, no, no.
2: Partir
0: y... Hola, buenas.
2: Hola, mamacito, desde La Tebaida. ¿Cuántos bomberos de acá de La Tebaida y del Quindío se estarán identificando con esa historia?
0: Sí, sí, ¡añañay! A la gente en La Tebaida, un abrazo bien grande, vea. ¿Quién más por acá en este mediodía con Olímpica? Buenas.
3: Mamancito, hola, ¿cómo estás?
0: Cuente, pues.
3: Yo le tengo una pregunta a la chica. ¿Y qué se gana con saber el qué es lo que hace?
0: Es
3: o
0: bombero.
3: Sea, eso haya que la beneficia. Apaga
0: incendios.
3: En vivir a toda hora preocupada.
0: Ajá.
3: En vivir estresada. O sea, ¿qué clase de relación es eso? Ya está acostumbrada a una relación
0: tóxica.
3: Uy, sí, qué
0: pereza, parce.
3: Y él no la va a soltar porque ella le está ayudando, porque ella le da tranquilidad, le da paz.
0: Ajá.
3: Entonces él no la va a soltar. Ahí es la que le toca, dices, a ella.
0: Sí.
3: Porque uno no puede permitir que una persona se burle de uno tantas veces. O sea, ¿cuánto más? Ya no va a cambiar, ni va a cambiar, ni le importa, ni le interesa. Porque
0: nada.
3: Usted siempre lo perdona.
0: Nada y cuca.
3: La gente se acostumbra a que le puede hacer a uno lo que le dé la gana y uno está ahí como un bobo.
0: Eso pues.
3: Entonces no, mija. Ponga pies en polvorosa, piense en usted y ábrase.
0: Ábrase, mija, como la yuca. Buenas.
4: Mamá, para opinar.
0: Cuente, pues.
4: Vea, checa. Quiérase un poquito más. Ámese primero.
0: Sí. Que...
4: porque realmente si estás con la autoestima en el piso, el que la hace una vez, la hace dos, tres, y cada vez que usted lo perdone, se la va a seguir haciendo.
0: Sí.
4: Ellos nunca cambian. Siempre dicen, ay, sí, cambio, cambio. Y chilla, no, eso es un narcisista.
0: Así.
4: La está trabajando psicológicamente, mija, y le está pegando psicología barata, mami. Yo de usted, con todas esas pruebas, y sabe en ese momento dónde está, le caigo allá, le digo, bueno, tiene hasta tal hora para ir a recoger sus cosas y las tiro, y si no, se las tiro todas a la basura.
0: Pues, ¿cómo?
4: Y yo, escuchando Olímpica, porque me pone de todo, y bien bueno.
0: Bien bueno. Hola, buenas. ¿Aló?
5: Para opinar aquí desde España.
0: Mijo.
5: Voy a ir a la chica de que deje esa porquería,
0: sí.
5: Que deje esa porquería.
0: Ajá.
5: Que abandone eso, ¿no? ¿Para qué? O regalados caro.
0: ¿Ah, sí?
5: Y por eso es que todos los hombres estamos quedando tan mal. por una porquería como ella. Yo escucho Olímpica.
0: Oh, tienen que conseguir locutores. Ojalá de Olímpica cero, porque los de las otras emisoras, bandidos y perros canequeros, menos los de Olímpica, eso sí, téngalo por seguro.
5: Porque me pone todo.
0: Sí,
5: y bien bueno. Papi, que le haga la chica que es esa porquería, que su ahorita también es capaz. Algún día le aparecerá alguien bien elegante, alguien que te merezca.
0: Eso.
5: Bendiciones, bamba.
0: No, se quiere hombre, quiere locutores fieles, los de Olímpica, sí. Esos de la Cámara de Comercio, esos manes son pero bandidos y tienen como dos y tres mujeres. Hay que quedar por ahí. Sí, eso es, pero no, aquí rajamos de todo mundo para nadie, le hablamos nada, pero uy, no. Sí, ellos. Los de Olímpica, sí, somos los únicos ahí, juiciositos, sí. Juiciositos. Poco cuando tenemos eventos. ¿Qué van los de Olímpica? Hágale amor, base con confianza que ellos me las cuidan, sí. Sí. Yo sé, saben que nos portamos juiciositos, saben que todo juicio, ¿qué? Ustedes saben cómo es la vuelta, buenas.
6: Bam.
0: Señora.
6: A participar en la tusa.
0: Cuente pues.
6: Para decirle a la chica que no, que se abra de ahí.
0: Sí.
6: Porque el que perdona una vez, perdona dos veces, tres veces.
0: Sí.
6: Y además, cuando uno es una buena persona, los hombres no saben valorar nada. Las hacen, vienen, llora, le pide perdón y uno está... que vuelve y cae y haga, y les pueden hacer lo que les da la gana, barrer el trapeador con uno.
0: Sí.
6: Y uno es tan bobo que vuelve y perdona.
0: Pero
6: igual, si ella ya sabe lo que hay, pues para que sigue así.
0: Sí.
6: Para usted que es, no deja de ser.
0: Sí, señora.
6: Vaca vieja no olvida Portillo.
0: Listo, pues mi amor, Oiga, qué cocado de oyentes, cómo me fascina. Buenas.
7: Buenas tardes, Olímpica. Buenas tardes.
0: Cuénteme.
7: Dios me la bendiga y le llena de bendiciones.
0: Amén, mijito, amén.
7: No, para decirle a la muchacha que de verdad que eso no sirve, que si no la valora.
0: Sí.
7: Y no se pone a pensar todas las cosas buenas que ella ha hecho por él y todo lo que ya le ha tocado aguantárselo, ¿no? Que lo abra como la yuca, de verdad.
0: Suertes que le digo.
7: No, y para agradecerles porque
0: papi,
7: gané las boletitas para ir al festival.
0: Ah, sí, súper. Qué bacano.
7: El Guaro, acá para acá. Muchísimas gracias, Olímpica. Dios los bendiga.
0: Oiga, se me
7: siente cuando... Antes dígamele a ella, a la muchacha, que si quiere que nos vamos los dos para el festival.
0: Ah, sí.
7: El Guaro.
0: Sí, güey, mamá. Que usted se vuelve bombero y le apaga ese incendio también.
7: Gracias.
0: Dale, mamacita, yo me voy el bombero y le apago ese incendio, mi amor. Vamos a tener el festival del Guaro, la comida del Guaro ese sábado en Calarcá. 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Pamacito, Juan lo está escuchando y se fue de curso de alturas para Antioquia. ¡Ah, sí! ¡Ese era ese!
8: ¡Ah, no,
0: de la tarde con 31 minutos, yo escucho Olímpica. Buenas tardes.

0: Épale, oiga, señores, 1:35 estábamos en la Tusa Olímpica Stereo. Muévese, ¿quién más por acá? A ver, a través del WhatsApp Olímpica, maestra, a ver. ¿Quién más por acá? Hola, buenas, buenas, buenas.
1: Hey, Bambam, que tenga una feliz tarde.
0: Papito, un abrazo mío.
1: Que le pone el alma a la emisora.
0: La buena, parcero.
1: Un saludo para Willo, el de la CEO en Excel Quindío.
0: Epa. La buena, parcero, la buena, la buena. ¿Qué por acá? Hola, buenas.
2: Yo, Bambam, oiga, Bambam. Esa mujer sabiendo que le montan los cachos y todo, ya es que 3-4 veces le ha montado los cachos y tú dices qué opinión. Pues lo dijo que necesitamos historia para la Tusa, ¿sí?
0: Sí, sí, sí,
2: Bambam.
0: Sí, sí.
2: Bambam, un saludito ahí para Bruja, ahí escuchando Olímpica Estéreo desde aquí, desde Arenosa.
0: Te la realizo, papito, un abrazo, mijo, vea. Oiga, qué mantica tendía tan brava, muchachos. Oh, traqueado Olímpica Cero, lo más de bueno, muchachos. De norte, soy de oriente a occidente, mijo, sos traqueando Olímpica Cero, lo más de bueno. ¿Qué por acá vamos a traer? ¿Quién va por acá? ¿Quién falta por pasarle la opinión? No, esta vaina me por Dios bendito, ¿ah? Oiga, recuerde que a las 2 de la tarde llegará la secretaria para entregar las boletas, listo, ¿ah? Y por acá, Mancito, la Tusa, yo pienso, y nosotros los hombres tenemos derecho a tener 7 mujeres y media. Siga con ese cuento y era, mijo, María. Siga con ese cuento y era, buenas.
3: Hola, Bambam.
0: Mi vida preciosa.
3: Opinar, si hay que decirle a la muchacha que no.
0: Sí.
3: Que se abra de ese tipo.
0: Que se abra.
3: Pues son unos bandidos. Son unos bandidos, Bambam.
0: ¿Verdad, le parece? No.
3: Sí, cómo no, Bambancito, cómo no.
0: ¿Cómo no qué?
3: ¿Cómo no, Bambam?
0: ¿Qué le pasó? ¿Cómo que no, que no, que ah? Buenas.
4: Bambancito, la verdad, quiere que le diga, yo me siento también identificada con la misma historia.
0: ¿Por qué?
4: Hoy mi marido, yo sé que usted dijo que no y no, pero la verdad, a mi pareja le da rabia que porque no le dice que no y que no, las cosas de intimidad. A veces uno no se siente bien y no lo entiende a uno.
0: Ah, no, en la intimidad, en el trivilín.
4: Que porque yo le digo que no y que no, y él se enoja, se.
0: Ah, no.
4: Ganas de pegarle a uno.
0: No, ¿a cómo?
4: Y entonces, pues yo me siento un poquito identificada sobre la historia.
0: Verdad.
4: Bambancito. Yo escucho Olímpica porque pone esto y bien bueno.
0: Y más en el tema el tema sexual. Parce, si a la mujer no le gusta, hay que respetar eso, ¿sí o qué? ¿Ah? Feo, feo, feo ese detalle. Buenas.
5: Buena tarde.
0: Buena, mi amor.
5: Bambam, no. La verdad es que la chica de verdad está muy suave, muy suave.
0: Listo, mi amor. Mi amor, debes bajarle volumen al equipo de sonido Corazoncito Hermoso para poder escucharte mejor. Tu hermosa voz. Buenas.
6: Bambam, esa muchacha no puede dejar ese tipo porque le gusta que le dé con la pata y la cabeza. Si es mucha bruta, ve las cosas y si siguen trompando ahí para que la sigan pisoteando.
0: Pero porque son así, está enamoradita, viendo enamorado es una pelota. ¿Ah? ¿Ah? Aló, buenas. Ah, por acá, ¿qué es? No mandaron nada por acá, maestro. ¿Quién va por acá a traer el WhatsApp Olímpica Estéreo, vea? Saludo para las compañeras de la polvorería Nuevo Milenio, vea, María. Puras pólvoras ahí. Buenas.
7: Muy buenas tardes, Bambam.
0: Señora.
7: Yo le aconsejo a la muchacha que no lo perdone.
0: Nada.
7: Y que más bien lo deje.
0: Ajá.
7: Que siga sola su.
0: Sigue tu camino y no me busques más.
7: Él no va a cambiar.
0: Sigue tu camino, no me busques más.
7: Uno le perdona y le perdona y ellos siguen en las mismas. Entonces, no. Que no lo perdone.
0: Listo, pues.
7: A mí me pasó. Yo lo perdoné una vez y ¿qué? Siguió con ella y hasta embarazada resultó.
0: Ay, ¿cómo así?
7: Y hoy en día él dice que no, que esa niña no es de él, pero pues. ¿Quién sabe? En todo caso. Yo le aconsejo a la muchacha que no, que lo perdone, que siga adelante ella solita, que ellos nunca cambian.
0: Listo, pues. Bambam, ¿dónde va a ser el Festival de la Cumbia del Guaro? En Las Partidas, ahí en Calarcá. Sector de Las Partidas en Calarcá. ¿Es dónde caen Las Partidas? ¿Dónde caen Las Partidas? Sí. ¿Dónde caen Las Partidas? ¿Ah? Buenas.
8: Y buenas tardes para participar en el programa.
0: Cuente, pues.
8: La serpiente, aunque cambie de piel, no deja de ser nunca serpiente.
0: Pues, ¿cómo?
8: Póngale la firma.
0: Póngale
8: yo la firma. Yo escuchando Olímpica porque me pone de todo y bien bueno.
0: Hágale pues mi cochocho y buenas.
9: Bam, bam, bam, bam, para decirle, ella ya está enseñada que le pongan los cuernos. Es que lo adorne.
0: Bueno.
9: Y decir que, que entonces le den, ella ya sabe la opinión.
0: Bueno. Pues no enamoras una pelota.
10: Hola, bam, bam. Cuénteme. Desde Montenegro para opinar. No, que le moche el pito,
0: El pipi, Bueno, ayer va a poner una canción y me dicen ustedes entonces qué consejo le dan.
11: Bam, bam, para señora. Opinar en el programa, para decirle a la señora que no sea boba, que no se mortirice por esa manguera vieja, que manguera es lo único que hay buena y grande.
0: ¡Ay, épale! Bueno, señora María. Dice porque sabe que es buena y grande, ¿eh? Ya conoce un solo cuerpo. Un solo cuerpo, pero que mija. Aprovecha. Una 41 minutos. Aquí está un veteril donde da.

0: Es un currupleto. María, pues, don Beterildo. Señor, vamos finalizando las dos olímpicas estéreo. Me voy a descansar un ratico porque está muy pasine. Me voy pasine. Lero, lero, lero. ¿Quién va pasine? ¿Quién va pasine hoy? Buenas.
1: Bam, bam, bam, bam.
0: Cuente, pues.
1: La muchacha que se venga para Campamento Antioquia. Que por aquí se consigue un hombre que la respete.
0: Van a Antioquia.
1: Y el valor que ella se merece.
0: En María, os pa' Antioquia, pa' Antioquia. Os pa' Antioquia, pues. Hola, buenas.
2: Sí, bambancito, eso no. Eso es que la hace una, dos sí. Y tres, eso ya. La siga haciendo, eso sí. No. Eso ya, que no lo perdone más.
0: Listo, pues. Que no la perdone más. ¿Quién va por acá? Hola, buenas.
3: No, buenas tardes, bambancito, para señora, poner en la tusa. Para decirle a la muchacha que no. ¿Cómo se le ocurre? Que abra los ojos. ¿Dónde está el amor propio? Lo que le enseñaron los papás, el amor propio primero que todo. Y ahí sí, ella es la culpable de todo, porque ella fue la que le perdonó. Y no una, sino varias veces, entonces ¿qué más espera? Y así le va a seguir. Cuantas veces lo perdone, nunca va a ser usted la primera, siempre va a pasar a ser la última, porque usted le dio ese lugar a él. Respétese y llámese usted primero para que la quieran y la respeten.
0: Le hizo pues mi cochoy.
3: Y ese regalado es caro.
0: ¡Regalado sale caro! ¿Qué consejo le dan a la muchacha entonces? Primero, valorarse un poquito. Yo no sé, oiga, yo no sé cómo uno se apega tanto a las personas que uno permite que le hagan daño a uno. Sí, que no le hagan daño y uno sigue ahí. Y sigue pegado ahí, o sea, es increíble la verdad. Uno aferrarse tanto a una persona, no sé cuál es el miedo a no soltar, ¿cierto? Soltar, seguir solo. La vida, no sé, la verdad, ese me parece impresionante uno cómo se puede pegar tanto a una persona para que le haga daño a uno, ¿cierto? Venga, levante la manito. ¿Quién va para cine ahorita? ¿Quién va para cine ahorita? Yo digo para las 5 de la tarde. Buenas. Aló, buenas.
4: Y buenas tardes para mi participar vida en el programa.
0: Dele, mija.
4: La serpiente, aunque cambie de pie.
0: Ah, ve que sí se la pasé ahorita, ve que no la marqué. Oiga, ¿quién va para cine ahorita? ¿Y quién va? Vengan a reclamar las boletas. Vengan a reclamar las boletas, muchachos. Vengan a reclamar las boleticas. Aquí los esperamos en Olímpica Estéreo, los ganadores. Aquí lo esperamos en la emisora, pues, del primer lugar, carrera 18-4 Norte 63. Ahí está, llega la secretaria a entregar todas las boletas y de una vez arrancan para allá para que nos veamos una película bien buena. ¿Sí o qué? Ya, la película se llama, que ya tengo por acá, La Isla Olvidada, película buena, La Isla Olvidada. Una elegancia buena.
5: Yo quiero ir, bambán.
0: ¡Ah, mija! ¿Le apretaron una o qué, mija? ¿Una mano o qué? ¿Ah? Ay, María. ¿Quién llama por acá en esta tarde con Olímpica Cero, mi floral? Va, hola, buenas.
6: Hola, bambán. Ay, ya no le cayó nada la sopa. Espero esta vez me coloque mi audio antes de que termine esto. Lo que pasa es que hay mujeres. Yo sí conocí una señora.
0: Sí.
6: Y el esposo era concejal.
0: Sí.
6: Y la engañó primero llevándole una hija que no es de ella.
0: Ah, hijo de mamá.
6: Después la engañó con otra y le perdonó, hijo, ay, es que yo que me voy a separar con él si yo no soy capaz de hacer nada. Y entonces por eso, como les enseñan que tienen que agachar la cabeza y sí, que verdad, después de que la tengan en su casa sin ponerla a sufrir, que ellos hagan lo que le hagan de puertas para afuera. Y qué triste esas mujeres, así que no se valoren. Ay, ay, ay, no le cayó nada a la sopa.
0: María, eso sí, eso qué,
7: para ti.
0: Eso
7: pasatiempo.
0: El hombre hace y deshace, pero la mujer lo hace una sola vez. Y papi, que no arreglaba lo más rando, mi hijo, que ya mejor dicho. Porque es que el hombre la hace una, dos, tres, cuatro, cinco y dele. Y una mujer la hace solamente una vez, papi. No, mi hijo, eso sí. Mejor dicho. Señores, para todos un abrazo bien grande. Dios me los bendiga enormemente.
8: Para la muchacha, ni siquiera la más feita, que se consiga uno más bueno.
0: María, que cambie la manguera por un bolillo. ¿Yo qué? Policía, María. Señores, una 47, mamacita. Quiérase, valórese, estímese, ese es su lugar. O usted quiere pasar toda la vida así, pues, perdonando que porque el man coge. Parce, la gente, para lograr lo que quiere, pone cara de ternero degollado, lloran, le encima la convulsión, le salen las babas por la boca. Pero usted quiere conocer la verdadera personalidad de una persona, dígale que no. La gente, hola, ¿cómo estás? Mira, tan. Dice, no, mira que no. Ah, pero ¿por qué? ¿Qué no es que? Es más, es mentiroso. Usted quiere conocerle la verdadera personalidad a una persona, dígale que no. De claro, entonces cuando usted lo rechaza, cuando le dice que no, ahí va a salir a lucir lo que realmente es. Ahora ahí lo tiene usted, porque se le soluciona la vida. Pero tiene que pensar en usted, dónde se ve en un año, dos años, tres años, cinco años. ¿Se ve con él o no? ¿Ah? No, perdonando cachos cualquiera dura, ¿sí o qué, hija? Ah, por eso duraban tanto los abuelos de hace años. Porque la abuela perdonaba cachos. El abuelo con hijos por fuera, con mozas y todo. Y la abuela perdonando cachos. Así duran a cualquiera de los años que uno quiera. Una 48, se cuidan. Chope, ya viene Julián Aguirre.

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1: Claro que sí, 1:51.
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tarde, 3 minutos. Hoy andamos de jueves. Jueves, aquí estamos iniciando una hora más en esta tarde sabrosita de jueves. Ya previos para el fin de semana, ya calentando motores para el fincho con Olímpica, la emisora que te pone de todo y bien bueno. ¿Qué tal si desde ya me dejan el reporte de sintonía a través del WhatsApp, ah? ¿Qué tal si desde ya ustedes nos envían la nota de voz? Me dice, háblamelo, Juli, reportando sintonía de tal barrio, desde tal

reportar sintonía, ya lo sabe, 321-51-8296-1. Y recuerde que a las 3 de la tarde ustedes pueden programar su canción. A las 3 de la tarde usted puede programar su canción. 2 de la tarde, 4 minutos. Yo escucho Olímpica. Allí lo espero pues con el reporte de sintonía. ¿Quién anda activo? ¿Quién anda activo?

10:15. ¿Será que pagan hoy? ¿Será que pagan hoy? ¿Será que pagan hoy? ¿Será que pagan hoy? Ay, no, no ves esa cuenta y nada por aquí, nada por allá. El sueldo, la quincena, brilla por su ausencia. Ahí es donde empieza a

0: Ya vengo con los reportes de sintonía que nos envían nuestros oyentes a través del WhatsApp 321-51-8296-1. ¿Qué tal si desde ya lo envía? ¿Qué tal si desde ya lo envía la notica donde dice, háblamelo Juli, reportando sintonía desde tal barrio, desde tal municipio? Yo escucho Olímpica porque me pone todo bien bueno. Vamos a ver quién anda por acá, Buena.
1: Aquí reportando sintonía desde Génova.
0: Listo, pues, un abrazo para la gente en Génova. ¿Quién anda por acá? Buenas.
2: Hola, Juli, regístrame. Yo escucho Olímpica porque me pone de todo y bien bueno.
0: Listo, pues, un abrazote. 2:14 p.m. Que no falte la salsa, por favor. En esa tarde de jueves, calentando motores para el fin de semana con Olímpica. ¡Oh!

de la tarde, 22 minutos. Yo vengo con invitación para un evento que es este fin de semana. Y no, usted no me lo puede perder por nada del mundo. Yo ya vengo con esa información. 2:22 minutos. Yo escucho Olímpica. Y parale bolas, parale bolas.

momento quiero saber cuántos amantes de la cumbia hay conectados. A ver, ¿cuántos amantes de la cumbia andan conectados? Porque les tengo un plan perfecto para ese fin de semana, para tomar guarito y para bailar cumbia bien sabroso. Y es que este sábado, 17 de octubre, en Calarcá, allí en el sector de las partidas, vamos a disfrutar de...

0: sábado 17 de octubre.
1: ¡Listo, mi muchacho! ¡Dice!
0: Así que nos pillamos este fin de semana, sábado 17 de octubre, en Calarcán, sector Las Partidas, con Mauricio Arcila, Cumbia Calle. Y ya vengo con el número de información para que usted reciba información sobre los palcos y adquiera sus entradas, ¿ok? 2:30 p.m, ya vengo también con información. ¡Ay, ay, ay! Espérate, es lo que les voy a contar. Ya les vengo a contar. 2:30 p.m, yo escucho Olímpica.

Atención, esto va para las personas que tengan espacio, que tengan tiempo para venir aquí a Olímpica Estéreo. Atención, parale bolas, porque vamos a estar entregando en este momento entradas para cine. Pero los que me escriban a través de el WhatsApp, atención, vea, atención, eso es noticia de última hora en Olímpica. La emisora que te pone todo y bien bueno. Me van a escribir lo siguiente: voy a entregar entradas a las personas que me escriban. Vean, mensaje de texto: Juli, yo puedo ir y yo quiero ir al cine hoy. Juli, yo puedo ir y quiero ir al cine hoy. Ojo, atención, que tengan tiempo para venir por la boleta antes de las 4 de la tarde. Antes de las 4 de la tarde y que puedan ir al cine, obviamente. Los que puedan y los que quieran. No es que se va a escribir en ese momento. Ay, no, yo estoy trabajando y salgo a las 6 o 7 de la noche. No. Ojo, pues, los que puedan y quieran ir hoy al cine con Olímpica Estéreo, estaremos entregando entradas. Obviamente, le llega un mensaje. Si a usted le llega ese mensaje, usted... vea, el mensaje dice lo siguiente. El mensaje dice lo siguiente para que no se vayan a confundir y de pronto le llega otro mensaje y dice: ah, no, es que ya gané boletas. No, ven ya por tus boletas. Felicitaciones, eres ganador de boleta doble para la función gratis del cine. Y ahí le enviamos toda la información. Ojo, si a usted no le llega ese mensaje, quiere decirte que no ganó entradas. Así que no vaya a perder la venida hasta Casa Olímpica Estéreo, ¿ok? Para que lo tenga en cuenta. Así que los que puedan, los que tengan el tiempo de venir aquí a la carrera 18, 4 Norte 63, Barrio Profesional, les va a escribir el mensaje de texto: Juli, yo puedo y quiero ir al cine hoy. Juli, yo puedo y quiero ir al cine hoy. ¿Ok? 2 de la tarde, 36 minutos, 2:36 en Olímpica, la emisora que te pone todo y bien bueno.

La música que nos va diciendo, hey, parale bolas, ya se acerca el fincho, ya se acerca el fin de semana con Olímpica, la emisora que te pone todo ahí bien bueno, 2 de la tarde, 45 minutos, en 15 minutos exactamente estaremos iniciando nada más y nada menos que Olímpica te complace, así que vaya preparando su canción, vaya preparando esa canción que usted quiere solicitar, porque a las 3 de la tarde, ya en minuticos, estaremos iniciando Olímpica te complace, 2:46 minutos, yo escucho Olímpica.

canción se sabe, el público la canta, ¿no? Veámonos con el corito. Sí. Vamos, Lucho, tú estás. Yo no valgo un peso, que ella quiere tú en esta canción. Si no te canta.

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1: Venga, hoy quiero invitarlos a una fiesta. Mejor dicho, déjeme decirme un antioqueño y les sigo contando en esa fiesta.

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0: es. Eso, y entre tal esta canción y esta canción. Solicite de una vez, decídase de una vez. Porque, señoras y señores, en esa tarde de jueves, siendo las 3 de la tarde, 6 minutos, iniciamos Olímpica. ¡Te complace!
1: ¡Aló, DJ!
0: ¡Aló, aló! Canciones que nos digan, hey, parale bolas, que se aproxima el fin de semana, ¿sí o qué? Canciones que nos van diciendo, hey, vamos calentando motores, vaya calentando articulaciones, los músculos, porque ya se acerca el fin de semana con Olímpica Estéreo, así que desde ya usted puede solicitar su canción a través del WhatsApp 321-51-82-96-1. ¿Quién anda por acá? Buena, buena, buena, buena, buena, buena, buena, buena, buena, buena, buena, buena, buena, buena.
2: Dios lo bendiga. Para una cancioncita en Olímpica me complace.
0: Háblamelo.
2: El Indio Vera. Y yo escuchando Olímpica porque me pone de todo. Y bien bueno.
0: Listo, papi, hágale, ya la programo, ya la programo. ¿Quién anda por acá? Buena, buena, buena, buena, buena, buena, buena, buena, buena, buena, buena, buena, buena, buena.
3: Buenas tardes.
0: Hola.
3: Para solicitar una canción.
0: Sí.
3: Me dediqué a perderte de Alejandro. Muchas gracias. Yo escucho Olímpica porque me pone de todo y bien bueno.
0: Me dediqué a perderte. Lista de buena, papá, esa. Ya la programo. Recuerden dejar su nota de voz a través del WhatsApp. Esa canción que a usted le encanta, esa canción que le gusta, esa canción que lo ha poniendo ya a disposición para el fin de semana, la puede solicitar desde ya. 3-7 minutos, yo escucho Olímpica porque me pone de todo y bien bueno. ¡Oh!

0: 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De las cuevas, cuevas, cuevas con C. Hay personas que lo cantan mal. Bueno, ya llegamos a las 3 de la tarde, 15 minutos, estamos en Olímpica. Te complace. ¿Qué canción se desea escuchar? ¿Qué canción se desea escuchar? ¿Qué canción se desea escuchar? ¿Quién anda por acá en esa tarde de jueves con Olímpica? Buenas, buenas.
1: Olímpica, muy buenas tardes. A ver si me complace con una cancioncita. Envía el segundo Rosero.
0: Epa.
1: Y un saludito muy especial para todos los compañeros de Central Equipos que están en full sintonía. Yo escucho Olímpica porque me pone de todo y bien bueno.
0: Listo, papi, un abrazo. 3:16 minutos. ¿Quién anda por acá? ¿Qué canción se desean escuchar? En Olímpica te complace.
2: Juli, Juli, desde aquí de Génova, para pedirle la cancioncita. Vientos de Navidad por los Diablitos.
0: Epa.
2: Yo escucho Olímpica porque me pone de todo y muy bueno.
0: Listo, de una, papá, esa. 3 de la tarde, 16, es jueves. Yo escucho Olímpica.

0: hace? ¿Quién anda por acá? Buenas, buenas, buenas, buenas, buenas, buenas, buenas.
1: Buenas tardes, Olímpica, reportando sintonía de Puerto Caldas. Quisiera escuchar la canción Llegaron las Gutiérrez. Yo escucho Olímpica porque me pone esto y bueno.
0: Puerto Caldas. Puerto Caldas no es el que queda ahí al ladito de Cartago. O sea, Puerto Caldas es Risaralda. Creo que es como corregimiento de... Si no estoy mal, si de pronto me... Allí me corrigen, pero creo que Puerto Caldas no es corregimiento de Pereira y está ahí pegadito a Cartago, ¿sí o qué? Creo. Saludo bien especial para la gente allá en Puerto Caldas a esta hora conectados. Antes de irnos con esa canción de Joaquín Bedoya, hablando de Pereira, dos artistas pereiranos, dos artistas de allí de la tierra de Risaralda. Johnny Rivera y Nampa Básico, esa canción se llama Perdóname en Olímpica.

0: Te complace, buenas, buenas.
1: Olímpica, me complace, hágame el favor. No me va a dejar hoy esperando el disquito, la cumbia del monstruo. Y me gusta Olímpica porque me pone todo bien bueno. Se metió.
0: Esa de una, papá, esa. Ya se la programo, ya se la programo, ya se la programo, ya se la programo. ¿Quién anda por acá? Buenas, buenas. Salud.
2: Buenas tardes, Juli. Para solicitar las tres Marías, yo escucho Olímpica porque me pone de todo y está bien buena.
0: Uy. Dice de una, eso es de inmediato, vamos a programar la una de las tres Marías, lista, 3:32 minutos, yo escucho Olímpica.

0: DJ. 3:38:39, cambia el reloj. En la próxima hora, atención, en la próxima hora les vengo a hablar sobre, bueno, les voy a comentar sobre toda la información del evento que hay para este fin de semana. Recordemos que es el sábado 17 de octubre en Calarcá, en el sector Las Partidas, el Festival de la Cumbia y el Guaro. En la próxima hora vengo a dictar el número para que estén ahí pendientes con celular en mano y ustedes apunten el número donde usted puede recibir información y, sobre los palcos para este evento, el Festival de la Cumbia y el Guaro. Es un evento que usted no se puede perder por nada del mundo, eso es una locura total. Cumbia Calle, que uy, le meten durísimo a la cumbia y eso ponen a bailar al que sea. Cumbia Calle, que tiene muchos temas pegados, durísimo. Así es la cumbia que saltan. Así, esa es la cumbia de ellos, la cumbia de Cumbia Calle. Y Mauricio Arcila, no, papi, no me diga más. Mauricio Arcila, uy, ese man le mete durísimo al requinto. Creo que es un requinto, ¿cierto? O una guitarra, yo no sé. Yo de instrumentos sé más de maternidad de gallinas. Pero además le mete durísimo y tiene un show espectacular, show que usted no se puede perder por nada del mundo este fin de semana. Ya vengo con toda la información para que estén atentos. 3:40, ¿quién anda por acá? Buenas.
1: Hola, buenas tardes, soy Yuri, desde quien vaya Quindío. Me pueden poner la canción de oro de la familia Andre. Yo escucho Olímpica porque me pone de todo y bien, bueno.
0: Listo, dale, con mucho gusto. Antes de irnos con esa canción, aquí llega tremendo combo, vea. Juan Pablo Márquez, Jesse Uribe y Voz de Mando en el remix de... Para que no me anden contando en Olímpica.

3 de la tarde, 47 minutos. En la próxima hora, como les contaba, les voy a dar toda la información sobre el evento de este fin de semana para que estén atentos con celular en mano. Y ahí ustedes pueden recibir toda la información, es el número que les voy a dar. Así que pendientes. 3:48 y también reporte de sintonía en la próxima hora. Yo escucho Olímpica.

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2: 4 de la tarde en punto, 4 en punto en Olímpica.
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que te pone de todo y bien bueno. Ya llegamos a las 4 de la tarde, 4 minutos. 4 de la tarde, 4. Bienvenidos a esta nueva hora. Continúa la buena programación en este jueves. Jueves. Ya previos para el fin de semana. Calentando motores, calentando articulaciones, músculos. Sacando desde ya los pasos prohibidos. Vamos calentando motores para el fincho, para el fin de semana. Ay, ay, ay, fin de semana y ya como a más de uno le está llegando la plática, la quincena. Fin de semana peligroso, peligroso, peligroso. Y mañana viernes las popularísimas. No, no, hágame el favor. Aquí está Julián Aguirre, el Juli, acompañándolos con una buena programación. Ya vengo con reporte de sintonía y lo prometido es deuda. También vamos a estar con toda la información del evento de este fin de semana. Ay, Dios mío, ese evento va a estar más bueno. De no perdérselo. Ah, ese evento no lo pueden perder. Créame que es una experiencia espectacular. Es una experiencia muy buena. Es que son dos géneros que combinan muy bien. La cumbia para bailarla bien sabroso, ¿sí o qué? Y tomar guarito, ¿ah? Dos grandes artistas que usted no se puede perder ese fin de semana. Ya vengo con toda esa información. 4 o 5 minutos. Yo escucho Olímpica porque me pone de todo y bien bueno.

Noche bien sabrosa, ay, ay, ay. Allí estaremos con Cumbia Calle en Calarcá. Recuerden, sector Las Partidas, este sábado 17 de octubre en el Festival de la Cumbia.

0: Cumbia, obviamente, a cargo de Cumbia Calle. Y el guarito va a estar a cargo de un señor que la está rompiendo durísimo. Está rompiendo. Este man tiene un show espectacular. Créame que usted va a decir, uy, no, qué man para tener tanta energía en la tarima. Las canciones que nos gusta para chupar guaro. Mauricio Arcila, el príncipe de la Huasca. A ver cómo dice Mauricio, a ver.
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0: Ese señor, Mauricio Arcila, el príncipe de la Huasca, también canta canciones como esta, ala. Atención, voy a dictar el número donde usted puede recibir información para los palcos, las entradas para el Festival de la Cumbia y el Guaro. Atención, se lo voy a dictar suavecito. 310-366-3349. Se lo repito. 310-366-3349. Va a escribir, quiero información de los palcos o quiero información del evento del Festival de la Cumbia y del Guaro. Quiero información del evento del Festival de la Cumbia y del Guaro. 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Aproveche que ya están acabando los palcos y después, ay, no, yo quería ir. Y ese día no, pues no va a encontrar palcos. Ese día es el propio día, no. Difícil. Así que adquiérale de una vez. Reciba la información de una vez sin ningún compromiso. Usted mira, a ver si me alcanza. 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Este sábado, fin de semana, en Calarcá, sector Las Partidas. Festival de la Cumbia y el Guaro, para que cantemos esas canciones, esas viejitas que nos encanta, vea. No. Este mantiene un show muy bueno. Mauricio Arcila. Y Cumbia Calle, ni se diga, Cumbia Calle pone a bailar al que sea. 4:16 minutos, yo escucho Olímpica.

y la rumba es en la Viejoteca del Duende. 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Así que mañana viernes, la rumba es en la Viejoteca del Duende. 4:24 minutos. Es viernes, yo escucho Olímpica.

Ruta Olímpica con toda la información, con todos los mensajes que nos van a enviar nuestros oyentes. Saludo bien especial para todos los oyentes que ya van en camino a disfrutar de la película. Ya vinieron a reclamar las entradas para el cine. ¡Uy! ¡Todos pinchados! ¡Uy! Aquí ha visto gente que viene toda elegante ya, preparada para la película. Eso está muy bien. Un abrazo enorme para todos los que han venido. Los que han traído buñuelos, no han traído ni uno, ¿ah? No, Ave María, ni un buñuelito han traído. Mentiras, tranquilos. Tranquilo. Aquí lo esperamos. Ojo con violar vía. He visto varios oyentes violando vía. Recuerde que esta vía de que viene desde el Coliseo del Café hacia arriba, solamente quedó en ese sentido, de aquí para arriba, no de allá para abajo, no. De aquí para arriba nomás. Tiene que dar la vuelta, o sea, cuando llegue allá, como a ese parquecito de la parte de arriba por el... como que... No, es que yo no sé explicar. Hay una manera para usted dar la vuelta por todos los edificios y llega aquí a Olímpica Estéreo. Para que no esté violando vía, para que no meta por acá violando vía. He visto varios. ¡Ojo con eso! 4:33 minutos a las 5 de la tarde, la Ruta Olímpica. 4:34, yo escucho Olímpica.

canción de Marc Anthony se llama Flor Pálida. 4:40 p.m. Ya en 20 minuticos estaremos iniciando la ruta olímpica con toda la información, con más invitaciones, así que deben estar ahí súper pendientes, súper atentos. Con celular en mano también, para que nos envíen el reporte de sintonía, los WhatsApp reporteros a través de el WhatsApp.

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0: Esta básicamente es la canción del 2026. Sí, esa es la canción. Tormentos. Rodolfo Icardi iniciando a esta hora, iniciando la ruta olímpica.
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0: Es la tarde del jueves. Aquí estamos iniciando la ruta olímpica con toda la información. Recuerde que ustedes son nuestros WhatsApp reporteros. A través del WhatsApp 321-5182-961. Tenemos información desde nuestras redes sociales. Vaya, venga yo por acá, porque vamos a transmitir en vivo a través de nuestra cuenta de Facebook, para que nos sigan desde ya a través de nuestras redes sociales. En Instagram nos encuentra como Olímpica Armenia, arroba Olímpica Armenia en Instagram. En TikTok nos encuentra como Olímpica Armenia 96.1. Y ya estaremos con toda la información. Si usted quiere saber dónde se encuentra Bam Bam, para dónde se fue Bam Bam, se va a conectar desde ya a través de Facebook. Yo escucho Olímpica Armenia. Así nos encuentran en Facebook. Y allí Bam Bam está con toda la información desde las calles, que ya va a transmitir en vivo para que estén ahí súper pendientes, ¿ok? 5 o 6 minutos. Estamos iniciando la ruta olímpica.

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0: Señoras y señores, estamos en la ruta olímpica. Hay que aclarar algo. Atención, están llegando al centro comercial Unicentro oyentes que no han reclamado la entrada. Ojo que hay que reclamar primero las entradas. Los que ganaron entradas para el cine tienen que venir aquí a Olímpica Estéreo, reclamar la boleta y después ir al cine. Tiene hasta antes de las 6 de la tarde. Antes de las 6 de la tarde. Es más, llegue desde ya. 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Es solamente hoy, solo hoy, solo hoy, ¿ok? 5:15 minutos, estamos en la ruta olímpica. 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

24 minutos. Olímpica, sabe Dios, sabe Dios. 5:24 minutos. Recuerden que ustedes son nuestro WhatsApp reporteros. ¿Cómo están las vías en la ciudad de Armenia? ¿Cómo están las vías del departamento del Quindío? A ver, que nos reporten ya a través del WhatsApp 321-5182-96-1. 5:25 minutos, llego con información, yo escucho Olímpica.

0: Lunes con Olímpica, la emisora que te pone de todo y bien bueno. 5:31 PM. Hoy es jueves. Jueves, ya calentando motores para el fin de semana.
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0: Bueno, mucha atención. Si me quieren seguir en las redes sociales, por allá los espero. En Instagram me encuentra como Julián Aguirre Locutor. Julián Aguirre Locutor, para que vaya desde ya y me siga. También hay una información bien importante, y es que para este fin de semana hay un evento muy bueno. Es en Calarcá, allí en el sector Las Partidas. Atención, voy a dictar un número donde usted puede recibir toda la información para lo que será este evento con el Festival de la Cumbia y el Guaro. Si usted quiere información de los palcos, las entradas, atención, va a apuntar este número y escriba sin ningún compromiso. Mira a ver si de pronto no tiene el parche para este fin de semana. Ese es el parche perfecto, tremendo evento. Por allá nos pillamos, yo no me lo voy a perder. No, ese evento está muy bueno. Entonces le voy a dictar el número, ojo pues, le voy a dictar el número y usted lo

Y de una, allí usted recibe información. 310-366-3349. 310-366-3349. 5:33 minutos. Esa fue la información para ese fin de semana. 5:33, yo escucho Olímpica.

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Bueno, recuerden que ustedes a través de el WhatsApp también pueden enviar sus clasificados. Nosotros aquí los desbaramos. Sí, ustedes a través de el WhatsApp 321-51-82-96-1 nos pueden enviar su clasificado. No sé, se le perdió la mascotica, se le perdió los documentos, está buscando camello, está buscando trabajadores, en fin, lo que sean clasificados, Olímpica. Lo que tenga que ver con clasificados, Olímpica. No vaya a ser como esta semana que una oyente es que, Olímpica. Ve Julio, me puede pasar este clasificado, y el clasificado era es que vendo, ¿sabes? Vendía como si fuera un comercial, o sea, que le diera comercial del negocio como tal. No, eso ya es comercial. Para eso sí, ahí sí me regañan donde pase eso. No, son cosas clasificados a través de el WhatsApp. Ya lo saben, 321-51-82-96-1. Creo que era como cosa, es que venta de helados, algo así. Es que vendo helados de tal sabor, de tal sabor, de tal sabor en tal barrio. Dile, no, eso ya es comercial, ¿ja? Me cobran esa pauta comercial. Así que si usted tiene clasificados, envíelo ya. Y nosotros aquí los desbaramos. 5:43 minutos, ¿cómo están las vías de la ciudad de Armenia? Sí, los conductores a esta hora nos pueden reportar cómo están las vías, dónde está la congestión vehicular. Si no hay congestión vehicular, pues mucho mejor. También lo hace saber Juli, me dice nota de voz. Juli, estoy pasando por tal sector y afortunadamente no hay congestión vehicular, o no hay trancón, no hay carramenta, como usted lo quiera decir. Y termina diciendo, yo escucho Olímpica porque me pone todo y bien bueno, ¿ok? Eso es nuestro WhatsApp reportero. 5:43 minutos.

la canción de El Andariego Adicto a Ti. Ya llegamos a las 5 de la tarde, 50 minutos. En la próxima hora venimos con más información. 5:50 minutos en la

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0: el rock and roll. La sonora dinamita, la sonora dinamita, la sonora dinamita con las brujas. Ya llegamos a las 6 de la tarde, 7 minutos. ¿Qué tal? Bienvenidos a esta nueva hora. Estamos presentando la ruta olímpica en esta tarde, noche del jueves.
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0: Señoras y señores, olímpica. Ya vengo con WhatsApp por reportero, olímpica. Pero también con clasificados que nos envían nuestros oyentes a través del WhatsApp. Olímpica. 321-5182-961. Así que pendientes. 6-7 minutos. Bienvenidos a esta nueva hora. Ya vengo con invitación. Yo escucho Olímpica.

aquí estamos en la Ruta Olímpica. Para usted que va en el carro, saludo bien especial. Ya después de un día largo de camello, de trabajo, de pronto de mucho estrés, de muchos compromisos, ya descansar bien sabroso. Como otros siguen ahí camellando, laborando hasta las 9 o 10 de la noche. Los que van 24 horas van hasta las 7, 8 de la mañana. Aquí los vamos a acompañar con la buena programación a través de la emisora que te pone y todo. Y bien, bueno, quiero invitarlos para que me sigan a través de mi cuenta de Instagram. Pero más que me siga, que le presten atención a... No puedo dar toda la información sobre el evento, sobre una invitación mejor que tengo allí en mi último video de mi Instagram para que vayan y la vean. Es respecto a mi municipio Roldanillo, Valle del Cauca. Es un evento más que todo para aportar al mejoramiento y reparación de dos emblemas de Roldanillo Valle. Y pues quiero que vean el video para que vayan por allá a mi cuenta de Instagram, Julián Aguirre Locutor. Julián Aguirre Locutor, por allá pues los espero para que se den cuenta de qué se trata, y se den cita también, ¿por qué no? Y hagan parte de este evento y pues vayan y visiten Roldanillo, que es mi tierrita. Roldanillo, la tierra del alma, la tierra de la cultura, el pueblo mágico. Así que por allá los espero en mi cuenta de Instagram, Julián Aguirre Locutor. 6:17 minutos, 6:17 en la Ruta Olímpica.

0: Bueno, ya llegamos a las 6:25 minutos, 6 de la tarde, 25. WhatsApp por reportero a esta hora.
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0: Señoras y señores, a esta hora información. El muchacho de Vive 100, él se presenta así, él siempre se presenta así. El muchacho del Vive 100, así se presenta él, nos tiene información desde las calles. El muchacho del Vive 100, háblamelo, papi.
2: Olímpica, buenas noches. Para colocar un caso, hágame favor, Olímpica, buenas noches. Acabo de pasar un accidente ahí entrando a la patria, llegando a la entrada de la patria, que fue un carro, se boteó.
0: Sí, señor, vea, y justamente entrando a la patria, un carro quedó patas arriba, literalmente quedó patas arriba, vea. Bueno, esperamos que no haya pasado nada, pues qué lamentar, pero uy, para que un carro quede así patas arriba. Ya venimos a ampliar esa información. Estaremos atentos a esa información, lo que pasa a esta hora en la ciudad de Armenia. Recuerde que ustedes son nuestro WhatsApp reporteros a través de el WhatsApp 321-51-8296-1. 6:26 minutos. Vamos a ver si alguien nos da una información completa sobre lo que está pasando allí en ese sector. Ya les estaremos pues informando, ¿ok? 6:26 minutos, 6:27, cambia el reloj en la ruta olímpica.

0: La emisora que se metió, la emisora del primer lugar, la emisora que te pone de todo y bien bueno. 6:37 minutos a esta hora en la Ruta Olímpica. Tarde, noche del jueves.
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0: A esta hora, Giovanni Miranda con toda la información desde las calles. A esta hora con la información desde las vías de la ciudad de Armenia, el departamento del Quindío, los corredores viales importantes, la vía La Línea. Háblamelo, papi, ¿qué ha pasado?
2: Julio, mi hermano, ¿cómo vamos? Bueno, hasta el momento, ahí le informo las novedades que tenemos el día de hoy en horas de la tarde. Al momento tenemos vías totalmente transitables en el departamento del Quindío, ya que se ha estado trabajando por estos corredores viales, lo que es entre Armenia Club Campestre, Armenia Montenero, Montenero Quimbaya y Armenia Calarcá, con tala de árboles. Se ha estado manejando todos los días con Parisiga, han habido cierres intermitentes. Esta novedad se sigue entre la vía Armenia Calarcá, ahí se ve el sector Alto del Río, están talando todos los árboles que están en ese sector en alto riesgo. Ahí se continúa la tala, y para que tengan conocimiento, para precaución. El volcamiento del vehículo, Juli, ahorita entre Montevideo y La Patria. Ahí tenemos congestión vehicular por este corredor vial. Recomendamos para precaución también. Ahí vamos a estar muy atentos a cualquier situación que se presente. Aquí estoy de nuevo, Juli. Estamos de nuevo acá para informar aquí en la Ruta Olímpica todos los días.
0: Listo, papi, dale, muchas gracias. Ahí estaremos también atentos a cualquier información que se genere desde las vías de la ciudad de Armenia y todo el departamento del Quindío y las vías que comunican hacia el departamento, estaremos atentos. El accidente en el barrio La Patria, carro en exceso de velocidad, dicen por acá. Nos envían la foto, listo pues, muchas gracias. Bueno, 6:39 minutos, aquí estamos presentando la Ruta Olímpica, la información a esta hora. Yo escucho Olímpica porque me pone de todo y bien bueno.
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0: Fer Ariza hace la canción, se llama Tributo a Rodolfo Icardi. 6:48 minutos. A las 7 de la noche, vallenatos bonitos, bien combinaditos, para que vayan pensando qué canción van a solicitar. Por ahora, Jerry Rivera.
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0: Así se llama la canción, No hieras mi vida. Amor. En Olímpica.

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1: 6:57 minutos y atención porque ya vamos a iniciar vallenatos bonitos, bien combinaditos para que envíen su nota de voz desde ya a través de el WhatsApp. ¿Qué vallenato bonito se desean escuchar en esta noche? Ahí los esperamos. 6:57 minutos en Olímpica.
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